0: En Dinámica son las 8:03.
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Dios te bendiga, amigo, amiga, hermano, hermana. Bienvenidos a su programa Camino de Esperanza. Les habla Miguel Zavala, pastor misionero de la iglesia Camino de Esperanza. Reciban nuestro cordial saludo en el nombre de nuestro Señor y Salvador Jesucristo, deseando que allí donde usted se encuentre y cómo se encuentre, la bendición de Dios esté sobre su vida. En la musicalización del programa, nuestra hermana Eleonora Martínez de Zavala. En la postproducción, Emilio López. Este programa es producido por la Fundación Camino de Esperanza, productor nacional independiente 4469. Y todos bajo la dirección de Manuel Felipe García. Mientras ministramos la palabra de Dios, usted puede enviarnos su mensaje de texto o WhatsApp al 0424-277-3033. Y si usted tiene acceso al servicio internet, usted puede escucharnos con mucha fidelidad por la www.radiodinamica.com.be. www.radiodinamica.com.be. Una vez más, bienvenidos a Radio Dinámica 1490, la señal del mensaje diferente. Saludamos a todos los hermanos y amigos que gentilmente sintonizan Camino de Esperanza. Es nuestro deseo que el Espíritu Santo les bendiga abundantemente allí donde te encuentres y cómo te encuentres. La gloria y la honra sea del Señor. Estábamos escuchando la alabanza Dame un nuevo corazón con el grupo El Redentor. Una alabanza para la gloria del Señor. Jesús, el único camino de salvación para recibir la vida eterna. El propósito de este estudio es señalar, conforme a las Escrituras, cuál es el único camino que Dios nos ha provisto para alcanzar la salvación. El único camino de redención para el pecador es Cristo en la cruz del Calvario. Cuando hablamos de redención, cuando hablamos de redimir, implica el pago de un rescate. La Biblia enseña que Dios no solamente tiene un plan general que está siendo llevado a cabo en la historia de toda su creación, sino también en la historia de la humanidad. Este plan de salvación llevado por Dios en la historia de la humanidad es que en sus designios soberanos ha tenido especial interés en la salvación del hombre, que es su especial tesoro. Cuando una persona es salva, no es salva como resultado del azar, accidente o suerte. Es salva como consecuencia de un eterno propósito divino. Dios salva al hombre porque su intención es salvarlo. En tal sentido, Dios salva a un individuo.

0: en particular, en un momento particular y bajo ciertas circunstancias particulares que Él predetermina soberanamente, porque esa es su voluntad, esa es su intención. Esta obra no es indefinida en el tiempo. Su límite será hasta que el Señor Jesús regrese a buscar a sus redimidos. El día y la hora, hasta ahora, nadie lo sabe. La exhortación es: apresúrate y clama a Dios por tu salvación. Todavía tienes oportunidad, no la desperdicies. Así dijo Dios: en tiempo aceptable te he oído y en día de salvación te he socorrido. He aquí el tiempo aceptable, he aquí el día de salvación. Isaías capítulo 49, versículo 8. Y segunda carta a los Corintios, capítulo 6, versículo 2. Ahora, el camino de la salvación tiene un origen, tiene un trayecto y tiene un destino. Romanos capítulo 8, versículo 29 al 30 dice: porque a los que antes conoció, también los predestinó para que fuesen hechos conforme a la imagen de su Hijo, para que Él sea el primogénito entre muchos hermanos. Y a los que predestinó, a estos también llamó, y a los que llamó, a estos también justificó, y a los que justificó, a estos también glorificó. Dice también Juan capítulo 14, versículo 6, Jesús le dijo: yo soy el camino y la verdad y la vida, nadie viene al Padre sino por mí. El trazado de este plan de salvación de Dios para la humanidad está enlazada en la palabra del Señor, en las sagradas escrituras. Si el hombre busca otra opción, se condenará a sí mismo, porque no hay otro quien pueda expresar la salvación eterna de la vida del hombre. Allí en el Evangelio, según San Mateo, capítulo 7, versículo 21 al 23, dice la palabra: no todo el que me dice Señor, Señor, entrará en el reino de los cielos, sino el que hace la voluntad de mi Padre que está en los cielos. Muchos me dirán en aquel día: Señor, Señor, ¿no profetizamos en tu nombre, y en tu nombre echamos fuera demonios, y en tu nombre hicimos muchos milagros? Y entonces les declararé: nunca os conocí, apartaos de mí, hacedores de maldad. En otras palabras, cuando nos acercamos a Dios con un corazón contrito y humillado, con un corazón humilde, es siempre con el deseo y la convicción de corazón de hacer su voluntad. Cuando leemos la palabra, debemos de leerla con la intención del corazón de que lo que oímos lo vamos a poner. Santiago dice que no solo debemos de ser oidores, sino hacedores de la palabra. Ahora, Dios prevé y provee la salvación del hombre. Antes de que el hombre cayera en pecado, al principio de la creación, Dios ya había previsto en la eternidad pasada y por su propia voluntad el camino que habría de librar al hombre de su justa condenación. Y se dice justa condenación porque eso es lo que se merece cuando el hombre está en pecado. Cuando deliberadamente violenta la ley de Dios, lo que se merece es la condenación eterna. Y este camino que Dios proveyó para nosotros es su Hijo Jesucristo, el Cordero de Dios que quita el pecado del mundo, como lo profetizó Juan el Bautista. La Biblia dice en lo que los teólogos han llamado el protoevangelio, protoevangelio. Dice Génesis capítulo 3:15. Se dice protoevangelio porque es el prototipo, pues es la oferta, la primera promesa de salvación de Dios para el hombre, la dio inmediatamente después que el hombre cometió pecado. Y dice en Génesis capítulo 3, versículo 15: y pondré enemistad entre ti y la mujer, y entre tu simiente y la simiente suya. Esta te herirá en la cabeza y tú le herirás en el calcañar. Dice Isaías capítulo 53, versículo 4 al versículo 6: ciertamente llevó Él, Jesucristo, nuestras enfermedades y sufrió nuestros dolores, y nosotros le tuvimos por azotado, por herido de Dios y abatido. Mas Él herido fue por nuestras rebeliones, molido por nuestros pecados. El castigo de nuestra paz fue sobre él, y por su llaga fuimos nosotros curados. Todos nosotros nos descarriamos como ovejas, cada cual se apartó de su camino, mas Jehová cargó en él el pecado de todos nosotros. Igualmente dice la palabra en el libro de los Hechos, capítulo 2, versículo 22 al 24, «Varones israelitas, oíd estas palabras. Jesús Nazareno, varón aprobado por Dios entre vosotros con las maravillas, prodigios y señales que Dios hizo entre vosotros por medio de él, como vosotros mismos sabéis, a este, entregado por el determinado consejo y anticipado conocimiento de Dios, prendisteis y matasteis por manos de inicuos, crucificándole, al cual Dios levantó sueltos los dolores de la muerte, por cuanto era imposible que fuese retenido por ella». Dice también la primera carta de Pedro, capítulo 1, versículo 18 al 20, «Sabiendo que fuisteis rescatados de vuestra vana manera de vivir, la cual recibisteis de vuestros padres, no con cosas corruptibles como oro o plata, sino con la sangre preciosa de Cristo, como de un cordero sin mancha y sin contaminación, ya destinado desde antes de la fundación del mundo, pero manifestado en los postreros tiempos por amor de vosotros». Algo bien interesante es que la Escritura habla del libro de la vida. Y el libro de la vida es el libro celestial donde Dios escribió el nombre de los justos, es decir, de aquellos a quienes Él predeterminó. Todo ser humano es llamado a la salvación eterna. Dios determinó que todo el que obedezca a Dios y agrade con su vida será salvo. La voluntad de Dios es que todo hombre en todo lugar sea salvo. De modo que el libro de la vida constituye el registro de creyentes destinados a la vida eterna. La Biblia dice en la carta de Pablo a los Efesios, capítulo 1, versículo 4, «Según nos escogió en él antes de la fundación del mundo, para que fuésemos santos», santos es apartados para el Señor, vuelvo a leer, «según nos escogió en él antes de la fundación del mundo, para que fuésemos santos y sin mancha delante de él». Y en el libro de los Hechos, capítulo 17, versículo 30 al 31, dice la palabra, «Pero Dios, habiendo pasado por alto los tiempos de esta ignorancia, ahora manda a todos los hombres en todo lugar que se arrepientan, por cuanto ha establecido un día en el cual juzgará al mundo con justicia por aquel varón a quien designó, dando fe a todos con haberle levantado de los muertos». Se está refiriendo a Cristo Jesús. Cuando escudriñamos las Escrituras y llegamos a Génesis capítulo 1 al capítulo 3, vemos la creación y la caída en pecado del hombre. El hombre cayó en desobediencia ante Dios. Si algo iba a gestionar la relación entre Dios y el hombre era la obediencia a Dios para que todas aquellas promesas y aquella vida que Dios tenía preparada para la humanidad se cumpliera. De lo contrario, la iba a perder como realmente la perdió después que cometieron pecado. La caída del hombre se debió particularmente a su desobediencia, su pecado. Porque la Biblia dice que la transgresión de la ley de Dios es pecado. Dios dio una orden a Adán y la desobedeció. Y con su rebeldía dio entrada al pecado en el mundo. Primera carta de Juan, capítulo 3, versículo 3. Todo el que peca desobedece la ley de Dios, porque el pecado consiste en desobedecer a Dios. Es tal su gravedad que no solo debió pagar su precio, que es la muerte, sino que al contraer su maligna naturaleza, la esencia del pecado contaminó también a toda su descendencia, quedando la raza humana, sin excepción, bajo condenación eterna por causa del pecado, la desobediencia cometida al principio de la creación por Adán y Eva. Ahora bien, la Biblia dice en Génesis capítulo 2, versículo 16 al 17, «Y mandó Jehová Dios al hombre, diciendo, de todo árbol del huerto podrás comer, mas del árbol de la ciencia del bien y del mal no comerás, porque el día que de él comieres, ciertamente morirás». Es decir, se romperá la relación con Dios. Ahora, pero la serpiente, dice la palabra del Señor en Génesis capítulo 3, versículo 1 al 6, entonces viene la situación que ocurrió con Adán y Eva cuando obedecieron, en vez de Dios, obedecieron a la serpiente. ¿Bajo qué? Bajo la mentira que produjo, por supuesto, el engaño, que al obedecerle, la palabra del Señor dice en la carta a los Romanos que el que hace la voluntad de otro esclavo es de él. Y es palabra de Dios. Esos son principios divinos, principios bíblicos. Lo que quiere decir que cuando Satanás convenció a Adán y a Eva que hicieran su voluntad, se convirtieron automáticamente en esclavos de Satanás. Eso mismo quería Satanás hacer con nuestro Señor Jesucristo cuando estuvo en el desierto y Satanás quiso tentarle para que hiciera su voluntad, aunque fuese, vamos a decir esta palabra, un gramo de la voluntad de Satanás que hubiese hecho Jesús, automáticamente hubiese pasado a la condición de ser esclavo de él porque estaba haciendo su voluntad. Eso es lo que ocurre con usted cuando usted comete pecado, obedeciendo los pensamientos satánicos que son contrarios a Dios, violentando su ley. Usted se convierte en un esclavo de Satanás y no hay nada ni nadie que lo pueda librar a usted de esa condición espiritual sino Señor Jesucristo, porque entonces usted dice, es que yo no sé por qué yo sigo haciendo lo que no quiero hacer. Cuando usted lee la carta a los Romanos, el apóstol Pablo dice allí en el capítulo 7, hablando de aquello que dice que con su mente quería agradar a Dios, pero sus miembros lo dirigían al pecado. Eso es lo que te ocurre porque tú no tienes dominio propio, porque no tienes fuerza para resistir las tentaciones. El pensamiento satánico te convence ofreciéndote algo muy hermoso, por ejemplo, la fornicación, el adulterio, el placer momentáneo que el cuerpo siente y experimenta por la relación sexual sin que allí tenga que intervenir, y no interviene absolutamente nuestro Dios. Dice la palabra del Señor en Génesis capítulo 3, versículo 1 al 6, pero la serpiente era astuta más que todos los animales del campo que Jehová Dios había hecho, la cual dijo a la mujer, con que Dios os ha dicho, no comáis de todo árbol del huerto. Y la mujer respondió a la serpiente, del fruto de los árboles del huerto podemos comer, pero del fruto del árbol que está en medio del huerto, dijo Dios, no comeréis de él ni le tocaréis para que no muráis. Entonces la serpiente dijo a la mujer, no moriréis, sino que sabe Dios que el día que comáis de él serán abiertos vuestros ojos y seréis como Dios, sabiendo el bien y el mal. Y vio la mujer que el árbol era bueno para comer y que era agradable a los ojos y árbol codiciable para alcanzar la sabiduría, y tomó de su fruto y comió, y también dio a su marido, el cual comió así como ella. Romanos capítulo 5 versículo 12 dice, por tanto, como el pecado entró en el mundo por un hombre y por el pecado la muerte, así la muerte pasó a todos los hombres por cuanto todos pecaron. Esa condición, esa pecaminosidad que recibió el hombre cuando desobedeció a Dios y se convirtió en esclavo de Satanás, eso pasó como herencia, como un ADN espiritual a toda la humanidad por cuanto todos entonces pecamos. Cuando el hombre nace, nace en pecado. Cuando el hombre nace, no nace en santidad, nace en una condición de hacer todo lo contrario a la voluntad de Dios. Ahora se manifestó el pecado. ¿Y qué podríamos decir que es el pecado? La palabra de Dios lo define claramente. El pecado es la transgresión de la ley de Dios. Ahora, pudiéramos decir que el pecado es el poder misterioso, primordial, que está en el hombre y que se opone por naturaleza a Dios y a su buena voluntad para con el hombre. Como su esencia consiste en un acto de desobediencia motivado por el deseo de autoestablecer sus normas y ser el dueño de su propio destino, rompe automáticamente la comunión íntima con Dios, tal cual como ocurrió con Adán y Eva. Ahora, ¿Qué dice la palabra? La Biblia dice en Romanos capítulo 3, versículo 23, por cuanto todos pecaron y están destituidos de la gloria de Dios. Romanos capítulo 6, versículo 23, dice la palabra, porque la paga del pecado es muerte, mas la dádiva de Dios es vida eterna en Cristo Jesús, Señor nuestro. Ahora, Dios obra a favor de todos los hombres ofreciéndole la salvación eterna. Y para eso Cristo se hizo hombre, como dice el Evangelio de Juan en su capítulo 1, que Jesús se encarnó, es nuestro Dios encarnado. Él tuvo que venir y experimentar la naturaleza humana porque Él tenía que intervenir en el ámbito de la vida para poder liberarlo de esa condición de pecado, de esa condición de muerte espiritual y rescatarlo para que esté eternamente con Él. Porque el pecado es lo único que estorba la comunión tuya con el Señor. Pero cuando tú aceptas a Jesucristo como tu Redentor, como tu Salvador, como tu Rescatador de esa condición de pecado, dice la palabra que Él borra ese pecado de delante de ti y te da la oportunidad de reiniciar una nueva vida con Él. Usted puede estar condenado en una cárcel. Las leyes te condenaron porque cometiste un delito. Pero Dios te perdona delante de Él si tú le dices, Señor, yo me arrepiento de que no vuelvo a cometer un asesinato jamás en mi vida. Si tú te arrepientes y Dios ve en tu corazón esa decisión, te perdona el pecado y lo borra de su presencia. Y dice entonces que tiempos de bendición vendrán sobre tu vida. Juan capítulo 3, versículo 16, dice la palabra, porque de tal manera amó Dios al mundo, que ha dado a su Hijo unigénito para que todo aquel que en Él cree no se pierda, mas tenga vida eterna. Y en la primera carta del apóstol Pablo a Timoteo, en el capítulo 2, versículo 4, dice la palabra, el cual quiere que todos los hombres sean salvos y vengan al conocimiento de la verdad. La verdad es Jesucristo. En la segunda carta del apóstol Pedro, capítulo 3, versículo 9, dice la palabra, el Señor no retarda su promesa, según algunos la tienen por tardanza, sino que es paciente para con nosotros, no queriendo que ninguno perezca, sino que todos procedan al arrepentimiento. Esa es la voluntad de Dios. Al llegar a este punto nos encontramos con que Dios mismo, por anticipado decreto y conforme a su promesa, interpuso una cruz ante todos los hombres como manifestación de su gran amor. Dice la segunda carta de Pedro, capítulo 3, versículo 9, el Señor no retarda su promesa, según algunos la tienen por tardanza, sino que es paciente para con nosotros, no queriendo que ninguno perezca, sino que todos procedan al arrepentimiento. En esa cruz, el Señor Jesucristo pudo satisfacer voluntariamente la demanda que la justicia divina, la justicia de Dios exigía para que cada uno tenga la posibilidad de seguir transitando en esta vida y por el camino de la salvación. Y justamente el motivo de su muerte en la cruz fue debido a que la justicia de Dios establece que para que el hombre pueda llegar hasta su misma presencia, a la presencia de Dios, tanto en la tierra como en el cielo, debe estar limpio de todo pecado. Pecado que por un lado fue adquirido por herencia y por otro, pecados cometidos voluntariamente por acción u omisión. En esa condición de pecaminosidad propia de la naturaleza humana es imposible seguir adelante, pues nadie está exento del pecado. Ahora bien, puesto que el pecado es lo que impide alcanzar la salvación, el problema siguiente es cómo estar limpio de todo pecado. Condición tal que no está al alcance de ningún ser humano por más que se lo proponga y cualquiera sea el medio que busque para borrar su pecado delante del Señor. Sean buenas obras, por ejemplo, teniendo alguna religión o algún acto religioso, alguna ceremonia. Nada de eso lo podrá salvar solamente Jesucristo. Dijo al Señor, aunque te laves con lejía y amontones jabón sobre ti, la mancha de tu pecado permanecerá aún delante de mí, dice Jeremías capítulo 2. Versículo 22. Este decreto quiere decir que la única posibilidad de ser aceptable delante de la presencia de Dios está en manos de aquel que debía ofrendarse en la cruz. a Jesucristo, a quien se le dio la potestad de perdonar nuestros pecados para darnos salvación de la condenación eterna. Vamos a escuchar una alabanza para la gloria del Señor y regresamos con este camino de salvación que en Cristo Jesús tenemos y que vino para lograr quitar el pecado de nuestro corazón. 0424-277-3033 y 0212-418-5741, Camino de Esperanza.
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Dios te bendiga, gracias por tu sintonía, gracias por preferirnos, Camino de Esperanza, llevando bendición a tu vida espiritual. Agradecemos su sintonía, su gentil sintonía, pidiéndole a Dios que le bendiga grandemente a través de la ministración de la palabra. Jesús es el único camino de salvación establecido para tener vida eterna. Y leíamos en Jeremías capítulo 2, versículo 22, aunque te laves con lejía y amontones jabón sobre ti, la mancha de tu pecado permanecerá aún delante de mí, dice el Señor. Este decreto quiere decir que la única posibilidad de ser aceptable delante de su presencia está en manos de aquel que debía ofrendarse en la cruz, Jesucristo, a quien se le dio toda la potestad de perdonar nuestros pecados y en su nombre recibir la salvación eterna. Jesús, el justo, el limpio de todo pecado, debía morir por los injustos en forma sustitutoria, en forma vicaria, de manera tal, conforme a la demanda divina, debió derramar, ofrecer su preciosa sangre hasta su última gota como único medio para quitar el pecado del hombre. Pues según la ley, con sangre y sin derramamiento de sangre no se hace remisión de pecado. Hebreos capítulo 9, versículo 22. Esa obra de gracia, que es un don divino, dividió el camino a todo hombre en dos direcciones opuestas. Uno conduce a la perdición eterna y el otro a la salvación eterna. Y este es el punto crítico del camino. Allí debemos detenernos y meditar, pues el asunto es que inexorablemente todo hombre sin excepción debe decidir por uno de estos dos caminos, el camino de la perdición o el camino de la salvación. Si escoge rechazar la intervención soberana de Dios sobre su vida, ha escogido el camino de la perdición. En cambio, si decide aceptar la propuesta divina que exige primero fe para creer en el Evangelio de Jesucristo, en el mensaje de las buenas nuevas de salvación y en segundo lugar, arrepentimiento de pecado, será entonces conducido por el poder del Espíritu Santo hacia la obediencia de esas dos demandas que nos permiten entonces, en forma instantánea, retomar el camino que lleva la salvación eterna y que Adán perdió desde el principio de la creación por causa del engaño de las tinieblas de Satanás. De esta manera ha sido presentada, conforme a las Escrituras, la única posibilidad que Dios ha concedido a todos los hombres para que puedan adquirir el salvoconducto que les permitirá continuar por el camino de la salvación. Todos han quedado debidamente notificados por medio del mensaje de la cruz. En consecuencia, a partir de este conocimiento, nadie tendrá excusas. Si por causa de su rebeldía toma por el camino de la perdición, pues finalmente será condenado. No obstante, habiendo sido expuesta esta verdad bíblica, veamos primeramente cuál es la actitud general del hombre y el camino que escogerá. ¿Cuál es la respuesta humana al mensaje divino de salvación? Totalmente rechazo. La respuesta del ser humano, sin excepción, es rechazar la salvación que es en Cristo Jesús. Como su naturaleza está totalmente contaminada por el pecado, los deseos de su mente y las intenciones de su corazón lo inclinan permanentemente a hacer el mal, a desobedecer a Dios. Por tanto, no hay ninguna porción de su ser, por ínfima que sea, que en algún momento busque a Dios. La Biblia dice en Juan capítulo 3, versículo 19, y esta es la condenación, que la luz vino al mundo, y los hombres amaron más las tinieblas que la luz, porque sus obras eran malas. Romanos capítulo 3, versículo 10 al 12 dice, como está escrito, no hay justo ni aun uno, no hay quien entienda, no hay quien busque a Dios, todos se desviaron. A una se hicieron inútiles, no hay quien haga lo bueno, no hay ni siquiera uno.
No obstante, hay personas que dicen sinceramente buscar a Dios. Sin embargo, les cuesta aceptar que la salvación, siendo por gracia, es también según el designio de su voluntad, de la voluntad de Dios. Por cuanto los designios de la carne son enemistad contra Dios, porque no se sujetan a la ley de Dios, ni tampoco pueden. Reconocer la total soberanía de Dios, aún como Salvador, es fundamentalmente importante. Solo así puede comprenderse que el favor que nos ofrece como regalo inmerecido debe recibirse humildemente, con gratitud y bajo las condiciones que Él ha predeterminado. Intentar tomar solo parte de ella y esforzarse en agregar ingredientes humanos y carnales, tales como la voluntad propia, el libre albedrío y buenas obras, es no reconocer la suficiencia de Cristo para nuestra salvación, es entonces indefectiblemente rechazarla. La Biblia dice: «Mas a todos los que le recibieron, a los que creen en su nombre, les dio potestad de ser hechos hijos de Dios, los cuales no son engendrados de sangre, ni de voluntad de carne, ni de voluntad de varón, sino de Dios». Juan capítulo 3, versículos 6 al 8 dice: «Respondió Jesús y le dijo: Lo que es nacido de la carne, carne es, y lo que es nacido del espíritu, espíritu es. No te maravilles de que te dije: Os es necesario nacer de nuevo. El viento sopla de donde quiere y oyes su sonido, mas ni sabes de dónde viene ni a dónde va. Así es todo aquel que es nacido del Espíritu Santo». Juan capítulo 6, versículo 44 dice: «Ninguno puede venir a mí si el Padre que me envió no le trajere, y yo le resucitaré en el día postrero». Primera carta a los Corintios capítulo 1, versículos 26 al 29 dicen: «Pues mirad, hermanos, vuestra vocación, que no sois muchos sabios según la carne, ni muchos poderosos, ni muchos nobles, sino que lo necio del mundo escogió Dios para avergonzar a los sabios, y lo débil del mundo escogió Dios para avergonzar a lo fuerte, y lo vil del mundo y lo menospreciado escogió Dios, y lo que no es, para deshacer lo que es, a fin de que nadie se jacte en su presencia». Dice la palabra del Señor en Romanos capítulo 8, versículo 7: «Por cuanto los designios de la carne son enemistad contra Dios, porque no se sujetan a la ley de Dios, ni tampoco pueden». Y Efesios capítulo 2, versículo 8 al 9, escribe el apóstol Pablo: «Porque por gracia sois salvos por medio de la fe, se entiende por la fe en Jesucristo, y esto no de vosotros, pues es don de Dios, un don gratuito, no por obras, para que nadie se gloríe». De tal manera, amado amigo que me escuchas especialmente, hay un solo camino de salvación a la vida eterna. Por eso entonces, en esta noche igualmente, nuestros hermanos que están descarriados, que han conocido de la gracia del Señor, que ahora están menospreciando ese don y esa gracia del Señor, que es el perdón de los pecados sin hacer absolutamente nada, son invitados a su reconciliación con el Señor, a reconsiderar su rebeldía y su pecado y venir delante del Señor en arrepentimiento. Yo quiero orar por ti, amigo que me escuchas, y pedirle al Señor que te bendiga grandemente. Ora conmigo. Señor Jesús, en esta noche vengo en humillación delante de ti, reconociendo que soy un pecador, Señor, y que necesito ser perdonado. Necesito de que tú borres mi pecado de delante de ti, Señor, y nunca jamás te acuerdes de él. Que me levantes, que me restaures, que me bendigas, Señor, como solo tú lo puedes hacer. Abro mi corazón, Señor, y te recibo como mi Señor y como mi Salvador desde ahora y para siempre. En el nombre de Jesús, Señor, abro mi corazón y te recibo como mi Señor y Salvador, rogándote que restaures mi vida, mi matrimonio, mi familia, Señor, mi empleo, mi trabajo, mi ministerio. Ayúdame, Señor. Límpiame con tu sangre, borra mi pecado de delante de ti y hazme templo y morada de tu Espíritu Santo. Que mi nombre, Señor, esté allí inscrito en el libro de la vida. Cuando tú vengas, Señor, a buscar a tu pueblo, yo también quiero ser levantado por tu poder para estar contigo eternamente y para siempre. Amén, Señor.
Amén y amén. Y tú, hermano, que estás descarriado, ora conmigo. Señor Jesús, reconozco que he pecado. Perdona mi desobediencia, perdona mi rebeldía y bórrala de delante de ti. Y que tu gracia me alcance, Señor, y que yo siga siendo templo y morada de tu Espíritu Santo. Que mi nombre siga allí, Señor, inscrito en el libro de la vida. Y que tu gracia y tu bendición me levante, me restaure y me dé la gracia de recibir la unción de los dones y talentos que me has dado para el ministerio, y yo pueda retomar el arado de mi ministerio, de mi servicio a ti, Señor, para honrar tu nombre. Una vez más, Señor, perdona mi pecado, limpia mi conciencia de obras muertas para que te pueda servir. En el nombre de Jesús, mi Dios amado. Amén, Señor. Amén y amén. Si este programa ha sido de bendición para tu vida, escríbeme al 0424-277-3033 y con mucho gusto atenderé tu mensaje. Estaré orando para que Dios bendiga tu vida, para que te levante y te restaure, y sobre todo que te prepare en estos tiempos cuando estamos esperando al Señor Jesús para ser arrebatados y alcanzarle en los cielos y estar con Él eternamente y para siempre. Ese es el deseo del Señor, que te guardes, que te cuides, que cuides tu salvación con mucho temor y mucho temblor. Hemos llegado al final del programa de hoy dándole gracias al Señor. En la musicalización del programa, nuestra hermana Eleonora Martínez de Zavala. En la postproducción, nuestro hermano Emilio López. Este programa es producido por la Fundación Camino de Esperanza, productor nacional independiente 4469, y todos bajo la dirección de Manuel Felipe García. Si Cristo no ha venido, de aquí a mañana nos escucharemos por esta frecuencia. Que Dios te bendiga, que Dios te prospere grandemente, tu matrimonio y tu familia. Amén, Señor. Amén y amén.

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1: En Dinámica 9, con 2 minutos.
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4: Nos da mucho gusto que nos acompañe el día de hoy en Gracia a Vosotros, Ministerio de Enseñanza del Pastor John MacArthur. La familia fue la primera institución establecida por Dios, antes del gobierno y mucho antes que la iglesia. Dios instituyó el matrimonio y la familia como el fundamento de la sociedad. Sin embargo, el pecado ha distorsionado esta hermosa institución. Esto nos lleva a hacer una pregunta clave. ¿Cuáles son las responsabilidades que Dios ha dado a hijos y padres dentro del hogar? Bueno, el día de hoy, el pastor John MacArthur, en la voz del pastor Luis Contreras, dará respuesta a esta importante pregunta en el sermón Diseño Divino para la Familia, en Gracia a Vosotros.
3: Abra su Biblia en Efesios 6, y llegamos ahora al diseño de Dios para la familia. Creo que en el pasado, cuando hice una serie sobre Efesios, probablemente haya al menos 10 mensajes, así que si quieren más de la palabra de Dios con más profundidad y amplitud, puede regresar, puede ir al sitio web de Gracia a Vosotros y puede descargar los sermones de Efesios del pasado sobre el esposo y la esposa, así como mensajes mucho más extensos, incluso sobre la familia, los niños y los padres. Solo vamos a tocar algunos aspectos destacados. Hay mucho más en el sitio web de Gracia a Vosotros. Ahora, cuando hablamos del diseño divino para la familia, realmente se resume en 4 versículos. Son realmente muy simples y directos. Hijos, obedeced al Señor a vuestros padres, porque esto es justo. Honra a tu padre y a tu madre, que es el primer mandamiento con promesa, para que te vaya bien y seas de larga vida sobre la tierra. Y vosotros, padres, no provoquéis a ir a vuestros hijos, sino creadlos en la disciplina y amonestación del Señor. Ese es un enfoque minimalista de la familia, sin embargo, cubre todo. Hay muchos lugares a los que puede ir y recibir malos consejos sobre la familia. Este es el cimiento de todo el diseño de Dios para la familia, dirigido a los hijos y a los padres. No necesito insistir en el punto, todos sabemos que la familia está siendo atacada. Digo, es al por mayor, los hombres están siendo asaltados, los hombres están siendo atacados por la cultura y lo han sido durante mucho tiempo. Los hombres son reformulados como tóxicos, un patriarcado tóxico que ha tenido un impacto destructivo en la sociedad. Las mujeres son los objetivos abusados de este patriarcado tóxico al verse obligadas a quedarse en casa y tener hijos y nunca encontrar su realización verdadera que les llegaría en la ubicación corporativa, porque ahí es donde las mujeres deben realizarse. Ese es el engaño de esta cultura. El matrimonio es una forma de esclavitud a esta sociedad. En gran parte, el matrimonio es una forma de esclavitud que debe terminar para que todos puedan ser libres de perseguir cualquier deseo personal que deseen cumplir sin ser estorbados por otra persona. Así que esto conduce a la soltería. La soltería es libertad sexual y libertad personal. Y claro, los niños son obviamente las víctimas de toda esta distorsión del diseño de Dios. Los niños tienen derecho a vivir si no van a ser una molestia para usted, si no van a entrometerse en su libertad. De lo contrario, puede matarlos en el vientre. Incluso después de que nacen, si lo irritan a usted, puede medicarlo, lo cual es algo horrible, debe ser considerado un acto delictivo. La gente tiene tanta prisa por hacer eso. Escuché hoy que hay algunos medicamentos para cachorros, para atenuar las irritaciones de los cachorros. Si a usted no le gusta un cachorro, no consiga un cachorro.

Vemos lo que está mal con la cultura. Entendemos eso y sabemos cuán perverso es. Al grado que la profesión médica, que se supone que es la que nos protege de la muerte y no hace daño, básicamente está medicando a nuestros hijos para que tengan un futuro desastroso, como también mutilarlos por la ideología de transgénero. Es locura. Entendemos el horror de todo eso y entendemos que el sistema educativo está pervirtiendo a nuestros niños, exponiendo a los niños de 5 niños a las drag queen homosexuales. Digo, usted sabe todo eso porque está todo allá afuera. Tenemos que volver a la palabra de Dios y poner nuestros ojos en cómo Dios ve esta relación entre padres e hijos. Y por cierto, en Ezequiel 16, el Señor dice acerca de los niños que estaban siendo ofrecidos a Moloc. Ellos estaban siendo ofrecidos como sacrificios humanos al Dios Moloc. Él dice, son mis hijos. En ese sentido, todos los niños son los niños de Dios. El Salmo 127 dice, he aquí, herencia de Jehová son los hijos. Los hijos son un regalo del Señor. En Marcos 10, Jesús dijo, dejad que los niños vengan a mí, porque de los tales es el reino de los cielos. Así que usted tiene que empezar con eso. Los niños le pertenecen al Señor y a usted se le da la responsabilidad de administrarlos para Él, para que usted pueda devolvérselos a Él. Es por eso que usted debe criar a su hijo en la disciplina e instrucción del Señor. Le pertenecen a Él. Ahora, para lograr con éxito llevar a cabo la responsabilidad de criar a los niños, hay dos deberes aquí. Uno de parte de los hijos, versículos 1 al 3, y luego de parte de los padres, en el versículo 4. Y como dije, hay mucho más que se puede decir. Solo le voy a dar una descripción general con algunos énfasis seleccionados. Así que veamos el versículo 1. El deber de los hijos. Obviamente se trata de hijos que tienen la edad suficiente para comprender la obediencia y asumir la responsabilidad de actuar de manera obediente y actuar en honor a sus padres. Así que no estamos hablando aquí de infantes. Hijos es tatekna. Hay una palabra griega para infantes que no se usa aquí. Esta es la palabra de manera general de descendencia, hijos. Se refiere a cualquier persona desde niños pequeños hasta jóvenes antes de que comiencen su propia vida adulta. Cualquiera que todavía esté bajo el cuidado de sus padres. Todo incluido. Y tienen dos mandatos. Uno, obedeced en el Señor a vuestros padres. Obedezcan, versículo 2, honra a tu padre y a tu madre. Es obedecer y honrar. Esos van juntos. La obediencia es una acción y el honor es una actitud. Diremos más sobre eso en un momento. Pero algo que es básico para la civilización, es la instrucción a los hijos para que sean obedientes. El quinto mandamiento es obedecer a tus padres, Éxodo 20, versículo 12. Pero no sé si usted se acuerda de esto. La desobediencia a los padres era básicamente una receta para una ejecución. En Éxodo 21, 15 y 17, y también en Levítico 20, versículo 9, se prescribía la pena de muerte para los hijos rebeldes. Ellos son una devastación para una sociedad y por eso la ley de Dios fue severa en el punto de la rebelión de los hijos. La pena de muerte vino con ella. Ahora, el hecho de que los hijos deben ser mandados es desde el Antiguo Testamento para empezar. Así que regrese al libro de Proverbios y escuchemos simplemente algunas declaraciones simples. Capítulo 1, versículo 8. Oye, hijo mío, la instrucción de tu padre y no abandones la enseñanza de tu madre. Ese es un mandato. Escucha a tu padre y a tu madre. Capítulo 2. Hijo mío, versículo 1. Si recibiereis mis palabras y atesorares mis mandamientos dentro de ti, haciendo que tu oído esté atento a la sabiduría, si inclinares tu corazón al entendimiento. De nuevo un mandato, mis mandamientos. Capítulo 3. Hijo mío, no te olvides de mi enseñanza, sino que tu corazón guarde mis mandamientos. Capítulo 4. Oíd, hijos, la instrucción de un padre, y prestad atención para que ganéis entendimiento.

Os doy sana enseñanza. No abandonéis mi instrucción. Y luego en el versículo 4. Retenga vuestro corazón mis palabras, guarda mis mandamientos y vivirás. Este es el deber de los padres, el mandar. Capítulo 5. Hijo mío, versículo 1. Presta atención a mi sabiduría. Inclina tu oído a mi entendimiento. Capítulo 7. Nuevamente, versículo 1. Hijo mío, guarda mis palabras y atesora mis mandamientos dentro de ti. Guarda mis mandamientos y vive. Y sigue así. Instrucción para ser obedientes. El padre está en la posición del comandante. Esa es la responsabilidad de los padres. Y los niños deben obedecer. Ahora, esta es una realidad desafiante. Y hay un buen resumen del desafío de esto en Lucas capítulo 2 y está relacionado con nuestro Señor. Lucas 2 y el versículo 52 dice acerca de Jesús: Él siguió creciendo en sabiduría y en estatura y en favor ante Dios y los hombres. Ahora, sin pecado, perfectamente recto, como hombre, sin embargo, él necesitaba aumentar en sabiduría, necesitaba crecer en estatura, necesitaba crecer en el favor de Dios y también en el favor de los hombres. Ahora, estas son las cuatro categorías en las que se desarrollan los niños. La sabiduría es mental, la estatura es física, el favor con los hombres es social y el favor con Dios es espiritual. Ahora, nuestros hijos no son perfectos, nuestros hijos no son justos, no son sin pecado como el Hijo de Dios. Así que tenemos que enfrentarnos a este réprobo que apareció disfrazado de un bebé tierno y tenemos que entender a lo que nos enfrentamos. Tienen que crecer mentalmente, físicamente, socialmente, espiritualmente y tenemos que cuidarlos en las cuatro categorías. Les enseñamos a pensar, les enseñamos a trabajar, les enseñamos a relacionarse con las personas y les enseñamos a relacionarse con Dios. Les hacemos un lugar en el mundo en esta instrucción. Esta es nuestra responsabilidad. Y simplemente enfatizaría nuevamente, lo último que debe hacer es entorpecer la comprensión de su hijo, entorpecer las respuestas de su hijo con medicamentos. Usted necesita ver toda la fuerza de la caída de ese niño. Y la crianza de los hijos es la solución a eso. La crianza de los hijos. Usted tiene la responsabilidad de no tranquilizar de alguna manera a su hijo, que no logra absolutamente nada, no proporciona crecimiento mental, ni desarrollo físico, ni habilidades sociales, ni desarrollo espiritual en absoluto. Este es el desafío de la crianza de los hijos, y en muchos, muchos casos está dejando de lado para la medicación, y como dije antes, eso debería ser criminal, debería ser rechazado junto con todos los horribles bloqueadores de la pubertad transgénero y las cirugías que son populares. Usted tiene una responsabilidad con sus hijos de verlos por lo que son, pecadores, pecaminosos, necesitados del Evangelio, necesitados de el desarrollo que la crianza de los hijos está diseñada para proporcionar. En el capítulo 30 de Proverbios, versículo 11, hay una especie de hombre que maldice a su padre y no bendice a su madre. Versículo 17, el ojo que escarnece al padre y desprecia a la madre, los cuervos del valle lo sacarán y los polluelos del águila se lo comerán. Eso es solo lenguaje vívido, hablando de un niño rebelde, un niño que se burla de sus padres. Usted tiene la responsabilidad de enseñarle a sus hijos a ser obedientes, eso también está en Colosenses 3:20, obediente porque es agradable al Señor. Esto es lo que es crear hijos, no es desarrollar su sentido de la moda, no es convertirlos en una especie de erudito altamente motivado, no es hacerlos algún tipo de gran atleta, es elevarlos mentalmente, físicamente, socialmente y espiritualmente, al entrenarlos con todas las facultades que usted tiene, confrontando todas las facultades que ellos tienen. Y usted es todas esas cosas. Usted es maduro físicamente,
usted es maduro mentalmente, usted es maduro espiritualmente, usted es maduro físicamente, es el modelo, es el ejemplo, lo entiende, lo comprende y su trabajo es transmitirle eso a sus hijos. Y comienza con enseñarles a obedecer. Upa Kuo, de donde obtenemos acústico, comienza con ellos escuchando, enseña a sus hijos a escuchar y a someterse a lo que dice. Es un presente imperativo. Sigan haciendo esto, sigue obedeciendo. Obedeced a vuestros padres en todo momento, en todo. Y luego añaden el Señor. En otras palabras, porque esto es lo que agrada al Señor. Lo mismo se dice acerca de someterse al gobierno. En 1 Pedro 2.13. Háganlo como para el Señor. Lo mismo se dice de los esclavos en Colosenses 3 y de sus amos. Esclavos, sirvan a sus amos en el Señor. Esto se debe a que todo esto es el diseño de Dios para la vida más productiva. Y usted lo hace sin ninguna excepción. Simplemente obedezca todo el tiempo en el Señor. Y haces esto todo el tiempo. Y haces esto sin excepción. Simplemente obedeces todo el tiempo en el Señor. ¿Por qué? Esto es tan bueno. Porque esto es justo. ¿Puedo detenerme aquí por un momento y decir que sus hijos necesitan saber lo que es correcto? Esa es la mejor respuesta que le dará a su hijo cuando le pregunte, ¿por qué tengo que hacer esto? ¿Por qué tengo que hacer esto? ¿Por qué no puedo hacer esto? Está bien o está mal, eso es todo y eso es suficiente. Lo que usted está haciendo es mostrarle que en el mundo en el que ellos viven hay absolutos. Usted no necesita dar una defensa filosófica de cualquier comportamiento que requiera si es consistente con la palabra de Dios, y hacer que sus hijos obedezcan es consistente con la palabra de Dios. Recuerdo que mi padre me decía muchas veces cuando decía, ¿por qué? Papá, ¿por qué? Él decía, porque yo estoy a cargo. Porque es correcto, es correcto. Todo lo que necesitas saber es que esto es correcto. Toda esta cultura no acepta los absolutos. Y eso es lo que se les está enseñando a nuestros hijos mediante todos los medios de comunicación y puntos de venta educativos, que puedes creer lo que quieras, nada está bien y nada está mal, y puedes establecerlo desde el comienzo. La otra frase conocida que resonaba en mi mente de mi padre era, porque yo lo digo. Eso es muy importante, hablar así. Lo haces porque yo lo digo y sé que es correcto. Lo haces porque es correcto y Dios dice que es correcto. Y enseña a sus hijos que hay cosas que son absolutamente correctas porque son correctas e incorrectas porque son incorrectas. Y Dios ha tomado esa determinación. La palabra justo, por cierto, ahí es la palabra para justicia, que habla de Dios y Cristo y la justicia que se nos imputa en la salvación. Así que hace lo que Dios dice porque es correcto. Permítanme darles una ilustración de eso en Nehemías. Estaba leyendo esto el otro día. Nehemías 9:13.

la salvación. Así que hace lo que Dios dice porque es correcto. Permítanme darles una ilustración de eso en Nehemías. Estaba leyendo esto el otro día, Nehemías 9:13. Y la ley, son buenos, son verdaderos y son justos, porque Dios así lo dijo y Él establece lo que es correcto. El Salmo 119:75 dice, tus juicios son justos. Oseas capítulo 14, creo que es el versículo 9, lo mismo. Tus mandamientos, tus juicios son justos porque vienen de ti. Así que los hijos deben obedecer los mandamientos justos de Dios transmitidos mediante sus padres. ¿Hay algún momento en el que no debes hacer eso? Bueno, hay uno establecido explícitamente en las Escrituras, establecido explícitamente en las palabras de Jesús. Escuche lo que Él dijo, Lucas 14. Si no aborrecen a su padre y a su madre, no pueden ser mis discípulos. ¿En qué punto odias a tu padre y a tu madre? Cuando tu padre y tu madre te prohíben venir a Cristo. Durante siglos, a los niños judíos y a otros, se les ha prohibido creer en Cristo. Se les ha pedido que maldigan a Cristo. Ahí es donde viene la ruptura. Mateo 10. Si no me amas a mí más que a padre o madre, no puedes ser mi discípulo. Entonces, la suposición es que los hijos deben obedecer a sus padres en el Señor porque sus padres están en el Señor. Tú no obedeces a padres que están desafiando los mandamientos de las Escrituras. Entonces, ¿cuál es la responsabilidad de un hijo? Obedecer, porque los padres están transmitiendo los mandamientos del Señor. Y luego en el versículo 2, honra a tu padre y a tu madre. Esa es la actitud que corresponde a la obediencia activa. No es reacia, no es rebelde, no es que no quiera, es con honor, timao. En realidad se puede usar para significar asombro, respeto. Se usa en Juan 5:23, de honrar a Dios y honrar a Cristo. Así que así es como obedeces, con honor. Esto significa la actitud y la acción. Y luego el apóstol Pablo dice, este es el primer mandamiento con promesa. Este es el quinto de los 10 mandamientos, pero este es el primero con una promesa, porque es único y es el primero en la sección de relaciones humanas. Los primeros 4 mandamientos tienen que ver con su relación con Dios. Los últimos 6 mandamientos tienen que ver con la relación unos con otros. El primero de esos mandamientos de relaciones humanas tiene una promesa. ¿Y cuál es la promesa? Versículo 3. Para que te vaya bien y seas de larga vida sobre la tierra. Eso se cita directamente de Éxodo 20, versículo 12, los 10 mandamientos. Eso Dios escribió en piedra en el monte Sinaí. Es absolutamente esencial que los hijos tanto obedezcan como honren a sus padres. Absolutamente esencial. Ahora, no es natural. No es natural. Nacen réprobos, nacen rebeldes, nacen con una naturaleza caída, se les tiene que enseñar obediencia y honor. Y regrese a Proverbios conmigo por unos momentos y le voy a dar una idea rápida de cómo desarrolla usted eso. Proverbios 3:11. Hijo mío, no menosprecies la disciplina de Jehová, ni aborrezcas su reprensión. Porque aquel a quien Jehová ama, reprende, como el padre corrige al hijo en quien se deleita. El Señor disciplina, el Señor reprende, y lo hace porque Él ama. Y lo mismo hace un padre, así que ahí ve usted disciplina y reprensión. Eso es parte del entrenamiento. Ampliaré eso en el capítulo 10 de Proverbios. Se vuelve muy específico. Versículo 13. La vara es para las espaldas del falto de entendimiento. ¿Alguien no tiene claro eso? La vara es para la espalda del falto de entendimiento. Capítulo 19 y versículo 18. Disciplina a tu hijo mientras haya esperanza
y no desees un

0: muerte. Tienes una opción. Usted tiene una opción. Puede disciplinar a su hijo o desear la muerte de su hijo. Si usted no disciplina a su hijo, él se dirige al desastre y a la muerte. Entonces usted tiene la opción. ¿Usted lo quiere muerto? ¿La quiere muerta o disciplinada? En el capítulo 22, versículo 15, la necedad está ligada al corazón del niño. Algo de eso es lindo, algo de eso no lo es, pero es necedad. La necedad está ligada al corazón del muchacho, mas la vara de la disciplina la alejará de él. Esa es una promesa, amigos. Saque la vara. Ellos necesitan asociar el dolor con el mal comportamiento. ¿Por qué hace usted esto? Versículo 3. Porque usted quiere que les vaya bien y usted quiere que vivan mucho tiempo sobre la tierra. Los hijos piadosos van a vivir una vida bendecida, eso es calidad. Y van a vivir una vida larga, eso es cantidad. Usted quiere que sus hijos tengan una vida rica, plena, gozosa, feliz, pacífica y gratificante. Entonces disciplínelos para la obediencia y la honra. Y si usted quiere que tengan una vida larga y plena, sin atajos a causa de su pecado y transgresión y falta de dominio propio, entonces usted debe disciplinarlos. Y vemos eso explícitamente entonces en el versículo 4, ¿no es así? Padres, ¿cuál es su trabajo? No provoquéis a ir a vuestros hijos, sino criadlos en la disciplina y amonestación del Señor.
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1: En Dinámica 9, con 35 minutos.
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4: Gracias por acompañarnos hoy. Gracias por habernos acompañado hasta aquí en esta serie, Palabras de Aliento para Tiempos Desalentadores. 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Y la lección, Dios está cerca de usted.

porque la música es un don y gracia de Dios, no invención humana. Por eso aleja al diablo y alegra a la gente. No sé si ustedes alguna vez oyeron que él dijo eso. Dijo que cualquier persona no gusta de la música es un fanático. No lo digo yo, lo dijo Martín Lutero. En otra ocasión Lutero dijo, el diablo, el originador de las ansiedades tristes y problemas inquietantes, huye ante el sonido de la música casi tanto como delante de la palabra de Dios. También, puesto que soy un predicador y me encanta tanto la música, me gustó mucho esta otra afirmación de Lutero. No permito que ningún hombre predique o enseñe al pueblo de Dios si no tiene un conocimiento apropiado del uso y el poder del canto sagrado. Interesante. El himno más poderoso de la Reforma fue el himno que compuso Lutero, Castillo Fuerte es nuestro Dios, y se basa en el Salmo 46. Este himno llegó a ser el himno de batalla del pueblo, gran fuente de fortaleza e inspiración, incluso para los que murieron como mártires por sus convicciones. Se lo ha traducido casi a todo idioma, y en inglés hay más de 60 traducciones diferentes de sus versos. Cuando la dificultad y el desaliento acometían a Martín Lutero y a su compañero Felipe Melanchthon, que fueron los arquitectos de la Reforma, se visitaban uno al otro y a veces Lutero decía, «Felipe, ven, cantemos el Salmo 46». Así tomaban la versión métrica que había compuesto Lutero y entonaban este gran canto. El primer verso de este gran himno de la Reforma apropiadamente consta en la tumba de Lutero, que se puede ver cuando se visita Alemania. Nuestro Dios es un refugio asombroso en nuestros tiempos y en tiempos de Lutero. Noten, en segundo lugar, es un refugio accesible. Noten lo que dice el pasaje. Dios es nuestro pronto auxilio en las tribulaciones. Me hace recordar algo que oí. Un padre le preguntó a su pequeño, ¿qué es lo que la Biblia dice acerca de la mentira? Y el niño respondió, la mentira es nuestro pronto auxilio en las tribulaciones. Pero no es eso lo que dice la Biblia. Dios, nuestro amparo, es un auxilio muy presente en momentos de problemas. La palabra tribulaciones se puede traducir como lugares estrechos. Es como cuando uno se halla entre la espada y la pared. No se sabe qué hacer. La expresión pronto auxilio quiere decir que es fácil hallar a Dios y cuando se lo halla es suficiente para toda situación. Dios nunca se esconde de nosotros cuando estamos en problemas. Está más presente con nosotros que cualquier amigo o pariente pudiera estar. Piénselo. Dios está más presente para nosotros que el mismo problema que nos ha empujado hacia Él. Para empezar, es un amigo en necesidad y amigo en verdad. Como leemos en Éxodo capítulo 33, versículo 14, las palabras de Dios a Moisés, «Mi presencia irá contigo y te dará descanso». Dios es muy accesible. Luego, noten, en tercer lugar, es un refugio eterno. Es un refugio no solo accesible, sino también eterno. Dice en los versículos 2 y 3 del Salmo 46, «Por tanto, no temeremos, aunque la tierra sea removida y se traspasen los montes al corazón del mar, aunque bramen y se turben sus aguas y tiemblen los montes a causa de su braveza». Aquí el salmista está tratando de imaginarse todas las calamidades que podrían ocurrir. La tierra siendo removida, las montañas destruidas. Se imagina todo lo que puede imaginarse en cuanto a desastres naturales y nacionales. Y dice que, aunque sucedan todas esas cosas, todavía hay Dios. A veces nos retorcemos las manos con las cosas que suceden en nuestra cultura y pensamos, ¡ay, vaya! ¿Qué tal si esto sucede? Con todos los ataques terroristas de los últimos tiempos, quiero decirles que incluso si ocurriera el peor de los peores ataques terroristas, no le tomará a Dios por sorpresa. Dios no dirá, ¡ay, vaya! Miren lo que sucedió allá en la tierra. Busquen Salmo 102, versículos 25 al 28, y leamos lo que dice. Desde el principio tú fundaste la tierra, y los cielos son obra de tus manos. Ellos perecerán, mas tú permanecerás, y todos ellos, como una vestidura, se envejecerán. Como un vestido los mudarás, y serán mudados, pero tú eres el mismo, y tus años no se acabarán. Los hijos de tus siervos habitarán seguros, y su descendencia será establecida delante de ti. Cuando vienen los problemas, acuda a su refugio.
es un amparo asombroso, está disponible y es eterno. Cuando todo lo demás falla, todavía queda Dios. Noten en la segunda estrofa de este salmo que hay que descubrir de nuevo su fortaleza. Segundo punto, cuando vienen los problemas, redescubra su fortaleza. Salmo 46, versículos 4 al 7. Hay dos pensamientos en esta estrofa. En primer lugar, usted necesita redescubrir que tiene un poder secreto por dentro. Versículo 4. ¿Lo sabían? Permítanme decirles algo que para mí resulta realmente interesante. Cuando una ciudad antigua pensaba que iba a sufrir asedio de parte de alguna otra nación, lo que más temían no era al enemigo, ni tampoco los terraplenes que podían levantar, ni siquiera sus armamentos. Lo que más temían era por la provisión de comida y agua dentro de la ciudad amurallada. Así que cuando Ezequías se dio cuenta de que los asirios venían contra Jerusalén, tuvo tiempo suficiente para hacer algo de preparativos. Ejerció todo cuidado para ver que su ciudad estuviera protegida. Escuchen lo que hizo. En el Valle del Cedrón, en las afueras de Jerusalén, hay un manantial profundo, burbujeante, llamado la Fuente de Gión, que provee de agua a Jerusalén. Había que protegerla, así que Ezequías hizo construir un acueducto de más de 500 metros de largo, cavado en roca viva. Así llevó las aguas del manantial de Gijón por debajo de las murallas de la ciudad de Jerusalén a un reservorio que se hallaba precisamente en medio de la ciudad. Luego cubrió toda evidencia de la fuente y lo hizo de manera tan clandestina que Senaquerib y los asirios no tenían ni idea de la provisión de agua ni de lo que había sucedido con la fuente. Si Dios no hubiera eliminado a los asirios aquella noche, Ezequías habría tenido agua suficiente dentro de la ciudad para mantener a su pueblo vivo por largo tiempo. Así que leemos en el versículo 4, «Del río sus corrientes alegran la ciudad de Dios, el santuario de las moradas del Altísimo». ¿Cuántos de ustedes saben que en medio de la ciudad amurallada, con todos los problemas que nos rodean, uno tiene un recurso en la persona del Espíritu Santo de Dios? En todas partes del Nuevo Testamento, en donde se mire, se halla esto. El Señor Jesús enseñó un poderoso recordatorio a su pueblo en Juan capítulo 4, versículos 13 al 14, diciendo, respondió Jesús y le dijo, cualquiera que bebiere de esta agua volverá a tener sed, mas el que bebiere del agua que yo le daré no tendrá sed jamás, sino que el agua que yo le daré será en él una fuente de agua que salte para vida eterna. Luego, de nuevo, en Juan capítulo 7, versículos 37 al 38, leemos, en el último y gran día de la fiesta, Jesús se puso en pie y alzó la voz, diciendo, si alguno tiene sed, venga a mí y beba. El que cree en mí, como dice la Escritura, de su interior correrán ríos de agua viva. Cuando usted tiene al Espíritu Santo de Dios en usted, usted tiene un recurso secreto del que nadie sabe. Está muy dentro de

Serán ríos de agua viva. Cuando usted tiene al Espíritu Santo de Dios en usted, usted tiene un recurso secreto del que nadie sabe. Está muy dentro de... Bramaron las naciones, titubearon los reinos. Dio él su voz, se derritió la tierra. Jehová de los ejércitos está con nosotros. Nuestro refugio es el Dios de Jacob. ¿Ven cómo este salmo refleja lo que Dios hizo antes del amanecer? Cuando el ángel del Señor mató a todas esas personas y hubo gran regocijo por la gran victoria del Señor, como la cuarta persona en el horno ardiente, según se nos relata en el libro de Daniel. Miraron dentro del horno y allí estaban, no solo Sadrac, Mesac y Abednego. Había una cuarta persona semejante a hijo de los dioses. Dios estaba en el fuego con sus hijos, como los discípulos en el mar de Galilea navegando una noche y se desata una tempestad. Están aterrados hasta el pánico. No saben qué hacer y el Señor está durmiendo en la popa del barco. El que creó las olas y el viento dijo apenas dos palabras: calma, enmudece, y todo pasó. ¿Cuántos de ustedes saben que cuando atravesamos problemas miramos a todos lados, excepto en el lugar apropiado? Preferiría estar en medio de una tormenta con Dios en el barco que en la orilla sin Él. Preferiría estar en el fuego con el Señor y Dios protegiéndome que estar fuera del horno sin su provisión. La Biblia dice que cuando atravesamos problemas debemos reexaminar, recordar que tenemos dos recursos secretos, el Espíritu Santo y Dios mismo en medio nuestro. Cuando llegamos a la tercera estrofa, se nos recuerda que cuando surgen los problemas, debemos redirigir nuestros pensamientos. Salmo 46, versículos 8 al 11. Aquí tenemos un maravilloso recordatorio para nosotros cuando quiera que enfrentemos problemas. ¿Hay algo de sentido psicológico en esto? ¿Hay algo de sentido terapéutico en la expresión? Pero todo sentido de ella es teológico. Es la palabra de Dios para nosotros. ¿Qué necesita hacer usted cuando atraviesa problemas? Pues bien, en primer lugar, para redirigir sus pensamientos, repase las obras del Señor. Noten lo que dicen los versículos 8 y 9. Venid, ved las obras de Jehová, que ha puesto asolamientos en la tierra, que hace cesar las guerras hasta los fines de la tierra, que quiebra el arco, corta la lanza y quema los carros en el fuego. Cuando usted está atravesando un lugar difícil en la vida, cuando los problemas le salen al paso, una de las cosas más grandes que puede hacer es mirar por sobre sus hombros y repasar lo que Dios ha hecho por usted. Recuerde que el Dios de hoy es el Dios de ayer, y que el Dios que le ha sostenido hasta llegar al lugar en donde está hoy mismo, que le ha sacado victorioso de todo otro problema que usted ha experimentado, es el Dios que está con usted en medio de la prueba presente. Me encanta lo que dice en la historia de Senaquerib. A la mañana siguiente se levantó y todo lo que halló fue cadáveres. ¿Cómo podría alguien olvidarse de una intervención victoriosa como esa? ¿Cómo podría alguien olvidarse de las intervenciones que Dios ha exhibido en su vida? Una de las cosas que me encanta contarle a la gente, y trato de animarles a que lo hagan, y trato de ser fiel todos los días haciéndolo yo mismo, es anotar lo que Dios hace en su vida, anotándolo en un diario. Tenemos una capacidad tremenda para olvidarnos de las obras del Señor. Yo he estado llevando un diario desde 1944. Ahora me encanta volver sobre mis pasos cuando estoy anotando algo en mi diario, en un día en particular, y decir, me pregunto qué sucedía en mi vida en este día en 1944. Así regreso sobre la pila de papeles y saco esas dos páginas y leo. ¿Saben una cosa? Me había olvidado por completo de eso. Me había olvidado de lo que Dios hizo. A veces uno puede entusiasmarse a más no poder por lo que Dios hizo por uno años atrás. Entusiasmarse con emoción, simplemente pensando de nuevo en esas circunstancias. Miren las obras del Señor. Uno ve lo que sucede. Satanás nos aísla en nuestra calamidad presente y nos pone fuera del contexto de la mayor obra de Dios. ¿No es eso lo que Él hace? Nos hace pensar que esto que estamos atravesando precisamente en estos momentos es todo y que nadie más interviene. Pero todo esto no es sino un fugaz destello en el mapa. Y tenemos que ver cómo Dios nos ha ayudado en el pasado. Miren las obras del Señor.
La segunda parte de la última estrofa nos recuerda

0: Recuerda que necesitamos no solo repasar las obras del Señor, sino que también debemos apropiarnos de las palabras del Señor. Noten lo que dice en la conclusión de este himno: estad quietos y conoced que yo soy Dios. Seré exaltado entre las naciones, enaltecido seré en la tierra. Jehová de los ejércitos está con nosotros. Nuestro refugio es el Dios de Jacob, Selah. Una gran parte de todo eso se halla en las dos primeras palabras: quédense quietos, estén quietos. Eso es lo que les decimos a nuestros hijos: esténse quietos. A veces pienso que Dios se inclina sobre el pasamanos del cielo y nos ve correteando por todos lados en actividades frenéticas, y simplemente se inclina un poco más como nosotros hacia nuestros pequeños diciendo: quédense quietos. Cuando usted anda frenético y está haciendo todo y no puede hallar a Dios en medio de su frenesí, necesita retirarse a su refugio, redescubrir su fortaleza y entonces quedarse quieto y conocer que Dios es Dios. Estos versículos nos dicen que nos quedemos quietos lo suficiente como para oír al Señor y saber que el Señor está con nosotros y que Él tiene un plan para nuestro futuro. ¿Saben ustedes cuál es el plan de Dios? Ser exaltado entre las naciones y exaltado en la tierra. Él será exaltado en nuestras circunstancias si nos estamos quietos y conocemos que Él es Dios. Confiar en que Él lo hará. Por segunda vez el salmista dice: el Señor de los ejércitos está con nosotros. No deje que esto se le escape. No lo lea como si fuera algo que quiere olvidar. Dos veces dice este salmo: Jehová de los ejércitos está con nosotros. Nuestro refugio es el Dios de Jacob. ¿Quién es el Señor de los ejércitos? En el hebreo es Jehová Sabaoth, el Señor de los ángeles, el Señor de los ejércitos celestiales. Piénselo. En la historia que leímos en Segunda de Reyes, una noche el Dios Todopoderoso envió al ángel del Señor, un ángel, a que descendiera y destruyera a 185,000 asirios que estaban decididos a destruir al pueblo de Dios. Este pasaje no dice que tenemos sencillamente un ángel. Tenemos con nosotros al Señor de todos los ángeles. De cuando en cuando la gente se da a la novelería de los ángeles. Cada uno tiene su ángel. Los ángeles les ayudan a encontrar un lugar donde estacionarse y toda clase de cosas extrañas. Nunca he tenido un ángel así. Pero ¿saben? Dicen, y me inclino a creerlo, que tenemos un ángel de la guarda. Probablemente tengo un ángel de la guarda, o si no, no estaría aquí ante ustedes. No hubiera sobrevivido. Pero quiero hacerles una pregunta. ¿Preferirían tener su propio ángel o preferirían tener al Señor de los ejércitos como su Dios? Amigos, tenemos al Dios Todopoderoso en el corazón. Dios no nos ha revelado muchas de las cosas que la gente anda hoy diciendo en cuanto a los ángeles, pero lo que sí nos ha revelado claramente es que el Señor de los ángeles vive en nuestro corazón. Cuando estamos en medio de nuestros problemas, necesitamos orar al Señor de Sabaoth, al Señor de los ejércitos, y decirle: Señor Dios de los ejércitos, sé conmigo. ¿Saben cómo se dicen las palabras con nosotros en el idioma del Antiguo Testamento? Se dicen Emanu. Y de allí obtenemos la palabra Emanuel. Dios es Emanuel, el Señor de Sabaoth Emanuel, y está con nosotros. Anna Whittle Smith escribió hace algunos años un libro titulado El Dios de Toda Consolación, y allí ella relata su experiencia. Dice que había estado atravesando un tiempo de gran dificultad en su vida y tenía muchas preguntas sobre sus problemas y dificultades y no sabía qué hacer. Como muchos de nosotros, cuando nos vemos frente a problemas, ella pensaba que nadie jamás había tenido problemas como ella estaba teniendo. Todo era particular para ella. No había nadie que pudiera comprenderla. Entonces, esto fue lo que sucedió, contado en sus propias palabras. Dice: sucedió que se estaba quedando cerca de mí por unas pocas semanas una mujer a quien consideraban ser una creyente profundamente espiritual y a quien se me había dicho que fuera para pedirle ayuda adicional en mis problemas. Así que reuní todo el valor que pude y una tarde fui a verla. Le conté todos mis problemas y esperaba, por supuesto, que ella se interesaría profundamente en mí y que haría hasta lo imposible para ayudarme. Me escuchó con toda paciencia, sin interrumpirme, pero cuando terminé mi historia e hice una pausa, esperando que ella respondiera con gran lástima y consideración, ella se limitó a decir: Sí, todo lo que dice puede ser cierto, pero a pesar de todo, queda Dios. Esperé unos minutos para ver si ella decía algo más, pero no dijo nada más y mi amiga la maestra tenía el aire de haber dicho todo lo necesario y sabía que no diría nada más. Pero yo seguí. ¿Usted no comprende lo serio y aturdidoras que son mis dificultades? Oh, sí, lo comprendí, replicó mi amiga. Pero, como ya te lo dije, queda Dios. No pude inducirla a que me diera otra respuesta. Me pareció desilusionante e insatisfactoria. Sentí que mis experiencias peculiares y hostigantes no podían recibir como toda respuesta una afirmación tan mera y sencilla. Sí, pero está Dios. Yo sabía que Dios estaba allí, por supuesto, pero sentía que necesitaba algo más que simplemente Dios. Llegué a la conclusión de que mi amiga, a pesar de toda la reputación grandiosa que tenía como maestra espiritual, en cualquier caso, no pudo captar la peculiaridad de mi caso en particular. Sin embargo, mi necesidad era tan grande que no me di por vencida al primer intento. Volví a verla vez tras vez, siempre con la esperanza de que ella en algún momento empezaría a comprender la importancia y peculiaridad de mis dificultades y entonces me daría alguna ayuda adecuada. Pero de nada sirvió. Nunca pude sacarle alguna otra respuesta. Al final, debido a que ella lo decía tan a menudo y parecía tan segura, empecé a preguntarme casi a medias si en realidad y después de todo, Dios tal vez era suficiente, incluso para mi necesidad, por abrumadora y peculiar que yo pensaba que era. De la pregunta, pasé gradualmente a creer que siendo mi Creador y mi Redentor, debía ser suficiente. Al fin, una convicción se desató dentro de mí de que en realidad Él es suficiente. Mis ojos se abrieron al hecho de la absoluta y total suficiencia del Dios Todopoderoso. Mis problemas desaparecieron como por arte de magia, y no hice sino preguntarme, ¿cómo pude haber sido tan necia como para dejarme atormentar por ellos cuando todo el tiempo Dios estaba allí? El Todopoderoso, el Dios que todo lo ve y que me había creado, y que por consiguiente estaba a mi lado y anhelando cuidarme y ayudarme, y hallé que Dios era suficiente. Mi alma al fin descansó. Pensé al terminar de leer esta declaración, que es sencilla y muy profunda. ¿Qué quiere decir que Dios es suficiente? Suena como vocabulario santurrón que alguien repasa para dar como respuesta a las preguntas, pero no es así. Permítanme preguntarles de esta manera: ¿usted espera que Él sea suficiente? Porque si no lo es, ¿a dónde planea ir como plan B? Si ya ha agotado toda la suficiencia del Dios Todopoderoso, ¿a dónde va entonces? No, Él es su Creador, su Redentor y su Sustentador. Él es quien le amó lo suficiente como para dar su vida por usted, y cuando usted acude a Él, el Todopoderoso del universo, con cualquiera que sea el problema que tenga, Él es suficiente. Dios es suficiente. Oh, ya sé que usted necesita consuelo y ánimo de parte del pueblo de Dios, y no estoy desdeñando los ministerios personales del uno para el otro. Pero cuando todo esto queda a un lado y usted está totalmente solo a las 3 de la madrugada en su dormitorio, o solo a las 3 de la madrugada en algún cuarto de hospital y todo lo que hace es mirar al cielo raso, no hay nadie allí sino solamente usted y la oscuridad. Dios es suficiente. No sé cuál sea su problema, pero trate de pensar en su problema en relación con el Dios Todopoderoso. Él es suficiente. Estoy seguro que lo es. Cristo es todo lo que necesita. Cristo es todo lo que necesita. Todo, todo lo que necesita. Ahora personalicémoslo y cantémoslo como si fuera nuestro problema. Cristo es todo lo que necesito. Cristo es todo lo que necesito. Todo, todo lo que necesito. Amén. Amén. Dios es todopoderoso. Él está con usted en las dificultades. Usted puede aprender a ser triunfador en medio de los problemas. No se olvide que el mañana empezaremos una lección con el título Dios le ve y le escucha. Espero que nos acompañe. Gracias por su sintonía a este programa. Esperamos que tenga un día maravilloso. Volveremos a vernos el día de mañana.
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2: Acompáñeme por favor a Primera de Pedro capítulo 1. Quisiera que leyéramos los primeros 9 versículos de este capítulo. El título de este mensaje es Nuestra Esperanza Viva. En Primera de Pedro capítulo 1, el apóstol les escribe.

iglesia de Dios Padre, en santificación del Espíritu, para obedecer y ser rociados con la sangre de Jesucristo, gracia y paz os sean multiplicadas. Bendito el Dios y Padre de nuestro Señor Jesucristo, que según su grande misericordia nos hizo renacer para una esperanza viva por la resurrección de Jesucristo de los muertos, para una herencia incorruptible, incontaminada e inmarcesible, reservada en los cielos para vosotros, esto es para ustedes, que sois guardados por el poder de Dios mediante la fe, para alcanzar la salvación que está preparada para ser manifestada en el tiempo postrero, en lo cual vosotros os alegráis, aunque ahora por un poco de tiempo, si es necesario, tengáis que ser afligidos en diversas pruebas, para que sometida a prueba vuestra fe, mucho más preciosa que el oro, el cual, aunque perecedero se prueba con fuego, sea hallada en alabanza, gloria y honra cuando sea manifestado Jesucristo, a quien amáis sin haberle visto, en quien creyendo, aunque ahora no lo veáis, os alegráis con gozo inefable y glorioso, obteniendo el fin de vuestra fe, que es la salvación de vuestras almas. Cuando los discípulos estaban en el huerto de Getsemaní y vieron a los soldados arrestar a Jesucristo y llevarlo ante Pilato, creo que una repentina sensación de miedo se apoderó de sus corazones. Y lo que les hizo temer fue esto: sus esperanzas de escapar y ser liberados y de liberarse del dominio romano se alejaron bajo la guardia romana. Mientras oían y veían cómo Pilato juzgaba a Jesucristo en un juicio simulado, injusto e ilegal, de nuevo, todas sus esperanzas se vieron frustradas al oír que lo juzgaban y sentenciaban a ser crucificado. Entonces, cuando vieron al Señor Jesucristo, su líder, su maestro y señor, arrastrar su parte de esa cruz hasta el Gólgota, creo que sus esperanzas disminuyeron a cada minuto. Y cuando oyeron y vieron a los soldados romanos clavar sus manos en la cruz y levantarlo, hundirlo en la tierra, y lo vieron colgado allí, creo que la esperanza de todo lo que soñaron se desvaneció de repente. Todas sus esperanzas, todos sus sueños de libertad de pronto se desvanecieron. Luego, por supuesto, usted conoce la historia. José de Arimatea y Nicodemo pidieron su cuerpo y lo envolvieron en una sábana, lo perfumaron, lo pusieron en una tumba y rodaron la piedra sobre la tumba. Y todas sus esperanzas y todos sus sueños, todo su futuro se estrelló de repente ante ellos porque Jesucristo, su esperanza, estaba muerto. Mire, las mujeres que llegaron la mañana del domingo de Pascua fueron a ungir el cuerpo de un hombre muerto y esperaban que alguien estuviera cerca para mover una piedra que pesaba cientos y cientos de kilos para que estas pequeñas damas pudieran entrar y ungir su cuerpo y al menos una vez más expresarle su amor y gratitud. Pero cuando llegaron, la piedra había sido removida y esas mujeres pudieron entrar y proclamar: «¡No está aquí, pues ha resucitado!». Por primera vez desde que lo vieron morir en la cruz, un pequeño destello de esperanza comenzó a brillar en su interior. Ellas enseguida se fueron a decirle a sus discípulos, a compartirles que Jesucristo ya no estaba ahí. Y luego, por supuesto, cuando el Señor Jesús se encontró con María en el jardín, ella se fue corriendo a decirle a los discípulos: «¡Está vivo! ¡Él ya no está ahí!». A ellos les parecían locura las palabras de ellas y no las creían. Pero cuando ella les dijo: «Lo vi», las Sagradas Escrituras dicen que Pedro y Juan corrieron a la tumba porque antes no había esperanza.
De modo que el pequeño destello de esperanza comenzó a ser un rayo de esperanza, y el rayo de esperanza se convirtió en una tremenda avalancha de esperanza. Dijo que resucitaría. Ya no está aquí. Nadie robó su cuerpo. Seguramente debe estar vivo. Lo que parecía una situación

0: desesperada e irremediable, se convirtió en toda una vida de esperanza eterna. Cuando Pedro escribió esta epístola, ¿sabe a quién le escribía? Pedro escribió esta epístola a personas que estaban experimentando persecución. El pueblo de Dios había sido dispersado debido a la persecución y a las dificultades. Y por eso comienza llamándolos expatriados de la dispersión, y sobre ellos dice en este primer capítulo, si se fijan, dice a los que han sido dispersados, elegidos según la presciencia de Dios, y luego les da la única razón por la cual deben esperar. Aunque estén dispersos en países extranjeros, aunque estén en medio de persecuciones, dificultades, angustia, padeciendo circunstancias difíciles y situaciones o privaciones que parecían ser absolutamente desesperadas para ellos, Pedro les escribe a los creyentes perseguidos y les dice, versículo 3, «Bendito el Dios y Padre de nuestro Señor Jesucristo, que según su grande misericordia nos hizo renacer para una esperanza viva por la resurrección de Jesucristo de los muertos». Hay mucha gente en la actualidad que vive sin esperanza. Algunos de ustedes viven y sienten algunas de esas mismas adversidades. Y noten las frases que usa aquí. Él dice así en el versículo 6, «En lo cual vosotros os alegráis, aunque ahora por un poco de tiempo». Dice que tenemos una razón para alegrarnos. Pero en la actualidad estamos atravesando una etapa. ¿De qué? Una etapa que parece de tristeza en el corazón debido a nuestras circunstancias. Múltiples, diversos tipos de tentaciones, pruebas, angustias y circunstancias y situaciones para las cuales parece no haber una respuesta real, ninguna solución real, ninguna esperanza real. Al escudriñar este pasaje en particular y comenzar a visualizar en mi corazón los tipos de persecución, de angustias, privaciones, separaciones y dolor que estos creyentes perseguidos atravesaron hace más de 2000 años, y pensando en la clase de dificultades y angustias que la gente enfrenta todos los días, comencé a pensar en cuál es el mensaje de esperanza del cual Pedro habla aquí. Él dice que es una esperanza viva. Ahora, cuando toda la esperanza se pierde, está muerta. Por ejemplo, en el hospital, quizás alguien esté acostado esta mañana y oyó al médico decirle, «Lo siento, tiene una enfermedad incurable». Él la ha nombrado y le dijo, «No hay nada más que pueda hacer». Y lo que usted oyó, lo oyó con sus oídos físicos. «Lo siento, no hay nada más que pueda hacer». Lo que realmente le oyó decir en su emoción es esto, «No hay esperanza». Pero quisiera decirle, amable oyente, que eso no es lo que dijo. Ningún médico tiene la prerrogativa de anunciarle que no hay esperanza. Mientras que Jesucristo esté vivo, hay esperanza. Incluso si usted muere en esta vida, Jesucristo dice, «El que cree en mí, aunque esté muerto, vivirá». No solo hay esperanza en esta vida, también hay esperanza más allá de esta vida. Y hay algo mejor que vivir esta vida, y es vivir interminable y eternamente en esa vida. Entonces, cuando alguien le diga que no hay esperanza, olvídelo. No existe tal cosa como ninguna esperanza para el creyente. Ahora bien, ¿cómo relacionamos la resurrección con los tiempos de dificultad y angustia por los cuales pasamos? Y todos nosotros hemos pasado por valles, y todos estamos atravesando valles espiritualmente en los desiertos de nuestra vida. ¿Qué es lo que la resurrección de Jesucristo nos dice que es la base y fundamento de nuestra esperanza? Pensemos en ello por un momento. Cuando pasamos por dificultades, hay al menos 4 cosas de las que queremos estar absolutamente seguros. Y la primera es que los pecados son perdonados. No importa lo que esté enfrentando, siempre que sepa que está reconciliado con Jesucristo. Dice que nuestros pecados han sido perdonados. ¿Por qué? Por la muerte en la cruz del Señor Jesucristo, nuestros pecados han sido perdonados. ¿Cómo sé que estoy perdonado? Usted dice, bueno, porque la Biblia dice que estoy perdonado. Eso no es todo lo que sé. Mire, la Biblia dice que si confesamos nuestros pecados, Él es fiel y justo para perdonar nuestros pecados y limpiarnos de toda maldad. Sé que eso es lo que dice, pero ¿cómo sé que funciona? Jesucristo dijo que nos perdonaría de nuestro pecado. ¿Cómo sabe este día que sus pecados están perdonados? Solo hay una forma de saberlo. Debido a que Jesucristo se levantó de entre los muertos, nosotros tenemos una prueba eterna y viva de que Dios Padre aceptó su muerte en la cruz como pago suficiente por nuestros pecados y por lo tanto somos perdonados. La única forma en que sabemos que somos perdonados es que el Cristo que prometió el perdón destruyó el poder de la muerte e hizo ¿qué? Hizo del perdón una realidad viva en nuestro corazón. Ahora bien, a medida que comencé a pensar en la dificultad y la angustia, pensé en algo más. Y hay una segunda cosa que nosotros debemos saber cuando pasamos por valles de angustia. Y es esta: Jesucristo caminará con nosotros en cada paso del camino. Las Sagradas Escrituras dicen que, Hebreos 13:5, dice: no te desampararé ni qué, ni te dejaré. ¿Cómo sé eso? Porque Él dijo: la paz os dejo, mi paz os doy, yo no os la doy como el mundo la da, no se turbe vuestro corazón ni tenga miedo. ¿Cómo sabemos que la promesa de su presencia es tan real hoy como lo fue entonces? Solo hay una razón, y es el hecho de que Él se levantó de la tumba como una realidad viva del poder sobrenatural de Dios, que Jesucristo pudo cumplir su promesa: no te desampararé ni te dejaré. ¿Qué les dijo a sus discípulos? He aquí, yo estoy con vosotros todos los días hasta el fin del mundo. ¿Alguna vez ha caído en cuenta de que aún vivimos en la era a la cual Jesucristo se refirió cuando le dijo a sus apóstoles: estaré con vosotros todos los días hasta el fin del mundo? No sé cuál circunstancia, angustia, carga, cuál valle, dificultad, cuál barrera puede estar enfrentando, pero esto sé: mientras sepa en su corazón que está reconciliado con Jesucristo, mientras sepa en su corazón que no importa si todos le abandonan, todos le rechazan, todos le dan la espalda, que a su lado camina la presencia omnipotente y omnisciente del Señor Jesucristo. Si va con usted, ¿qué importa si va solo? Y hay una tercera cosa que noté en este pasaje cuando dicen los versículos 4 y 5: para una herencia incorruptible, incontaminada e inmarcesible, reservada en los cielos para vosotros, que sois guardados por el poder de Dios mediante la fe, para alcanzar la salvación que está preparada para ser manifestada en el tiempo postrero. Ahora bien, si sé que soy perdonado por mi pecado, si sé en mi corazón que la presencia de Jesucristo me acompaña a todas partes, y si sé que su poder es accesible para mí en toda circunstancia, ¿qué diferencia real hace? ¿Y cómo lo sé? Una cosa es ofrecer nuestra ayuda. Una cosa es ofrecer nuestro apoyo. A veces no podemos ayudar a las personas tanto como nos gustaría. Pero escuche a quien dijo esto. El Cristo omnipotente dijo: toda potestad me es dada en el cielo y en la tierra. Por tanto, id. Y mientras que van, Él dijo: he aquí, yo estoy con vosotros todos los días hasta el fin del mundo. Amable oyente, le diré por qué ninguna circunstancia es desesperada. Ninguna circunstancia es desesperada si el Cristo vivo, que vive dentro de nuestro corazón, que comenzó su vida allí en el momento en que lo recibimos por fe, confiando en Él como nuestro Salvador, en el momento en que lo aceptamos, recibimos su perdón, recibimos su presencia eterna y recibimos accesibilidad a su omnipotencia, lo que significa que debido a que resucitó de entre los muertos, tenemos la seguridad de que aquel que nos ha dado la promesa de poder ha cancelado y ha salido victorioso sobre la mayor prueba del poder de un ser humano, y es el poder sobre la muerte. Pero hay una cosa más de la cual quiero estar seguro cuando camino a través del valle de angustia y dificultad, y no sé cuál camino, ni cuánto tiempo, ni qué tan lejos como algunos de ustedes ya están pasando. Cuando camino a través del valle de angustia y dificultad y puedo sentir la tentación de creer que las cosas no tienen remedio, quiero estar seguro de la promesa de vida después de la muerte. Mire, si Jesucristo vive dentro de nuestro corazón, nuestros pecados son perdonados, tenemos acceso a su poder y sabemos que realmente no importa si morimos hoy, mañana, el año que viene o en 20 años, lo que realmente importa es esto: tener la seguridad de que cuando su viejo corazón lata por última vez y la vida fluya de su cuerpo, esa vida eterna que ha existido dentro de usted desde el momento en que fue salvo tomará el control y le llevará a la presencia del Señor Jesucristo, cuya resurrección le da esperanza. Recuerde lo que Pablo dijo en 1 Corintios capítulo 15. Este capítulo entero trata sobre la resurrección. El apóstol dijo así acerca de Jesucristo: mas ahora Cristo ha resucitado de los muertos, primicias de los que durmieron. Es hecho. Ahora, ¿qué quiere decir con eso? Quiere decir que Jesucristo es la primera persona que murió y fue sepultada y resucitó para no morir nunca más. Y dice que Jesucristo es las primicias, y luego dice que aquellos que lo siguen, lo que significa que cada creyente tiene la promesa de vida eterna. Permítame preguntarle algo. Si el Señor Jesús estaba muerto y siguió muerto, ¿qué esperanza tiene este día del perdón de que le acompañe? ¿Qué esperanza tiene de poder sobrenatural en su vida y qué esperanza tiene de vida más allá de esta? La esperanza es definida por el mundo como deseo con expectativa. La palabra esperanza del Nuevo Testamento significa una confianza que reemplaza y desvanece toda duda e incertidumbre. El hecho de que Cristo esté vivo elimina toda duda y toda incertidumbre. Que sea cual sea la circunstancia que enfrentemos, nunca tendremos que volver a decir que es desesperada, sino que mientras Él viva, hay esperanza. Oremos. Padre Celestial, te damos gracias por la promesa de la resurrección de Jesucristo, pero sobre todo te agradecemos por la realidad de esta. Y oro, Padre, por alguien que no lo conoce como Salvador y Señor, que lo acepte hoy. Pero aceptarlo no es meramente aceptar a la persona, sino estar seguro de la esperanza y la confianza de que ninguna circunstancia en la vida es desesperada, sino llena de esperanza, llena de gozo, de que independientemente de las consecuencias de nuestro entorno, aún tenemos esperanza viva, perdurable, eterna, que se encuentra en nuestra relación con el Señor vivo resucitado. Te damos gracias y te alabamos por eso, y te lo pedimos en el nombre de Cristo. Amén.
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4: Alabanzas en el cielo. Después de esto, oí una gran voz de gran multitud en el cielo que decía: Aleluya, salvación y honra, y gloria, y poder son del Señor Dios nuestro, porque sus juicios son verdaderos y justos, pues ha juzgado a la gran ramera que ha corrompido a la tierra con su fornicación, y ha vengado la sangre de sus siervos de la mano de ella. Otra vez dijeron: Aleluya. Y el humo de ella sube por los siglos de los siglos. Y los 24 ancianos y los 4 seres vivientes se postraron en tierra y adoraron a Dios, que estaba sentado en el trono, y decían: Amén, Aleluya. Y salió del trono una voz que decía: Alabad a vuestro Dios todos sus siervos, y los que le teméis, así pequeños como grandes. Y oí como la voz de una gran multitud, como el estruendo de muchas aguas, y como la voz de grandes truenos que decía: Aleluya, porque el Señor nuestro Dios poderoso reina. Gocémonos y alegrémonos, y démosles gloria, porque han llegado las bodas del Cordero, y su esposa se ha preparado. Y a ella se le ha concedido que se vista de lino fino, limpio y resplandeciente, porque el lino fino es las acciones justas de los santos. Apocalipsis capítulo 19.
5: En Dinámica 10, con 29 minutos.

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2: Cuando leo en los periódicos las carteleras de cines y teatros, tengo que ponerme a pensar. Pienso en lo que significa ser mayor de edad. Según sea el color de la película, así son las edades en que se permite ir a verla. No apta para menores de 14 años, dicen algunas. No apta para menores de 18 años, dicen otras. No apta para menores de 22 años, dicen otras más. Y por fin, cielo santo, me parece increíble. Hay algunas que dicen, en algún país, no apta para menores de 25 años. ¿Qué tal serán estas películas, me pregunto, que no las puede ver un hombre o mujer de 24 años? Porque si se la permite ver a un hombre o mujer de 25 años de edad, ¿por qué no la puede ver uno que tenga 24 años y 11 meses? ¿Es que un hombre de 24 años no tiene el criterio formado lo mismo que uno de 25? ¿Es que no hay jóvenes de 18 años plenamente competentes para discernir la calidad moral de una película? ¿Es que el mero hecho de cumplir 25 años ya le da al ser humano una plena capacidad intelectual y moral para discernir todas las cosas serias de la vida? Esto, mi amiga, mi amigo, de la mayoría de edad tiene sus bemoles. ¿Cuándo un hombre es mayor de edad? ¿Cuándo está capacitado para ejercer todas sus funciones de hombre cabal y enterizo? Algunos llegan a esa madurez entre los 16 y los 18 años. Otros no la logran ni aún a los 50 años. Leyendo en el capítulo 9 del Evangelio de Juan la célebre historia del ciego de nacimiento, encuentro estas palabras en el verso número 20. Sus padres respondieron y les dijeron: sabemos que este es nuestro hijo y que nació ciego, pero cómo vea ahora no lo sabemos. O quien le haya abierto los ojos, nosotros tampoco lo sabemos. Edad tiene, preguntadle a él, él hablará por sí mismo. A esto, mi amiga, mi amigo, le llamo yo mayoría de edad espiritual. Es cuando una persona puede hablar por sí misma de lo que Cristo ha hecho en su vida. Y para poder hablar por sí mismo de lo que Cristo haya hecho en nuestra vida, no se necesita tener 18 años o 22 o 24 o 25, sino simplemente haber tenido una experiencia profunda de relación personal con Él. Un niño de 5 años puede testificar de la presencia de Cristo en su corazón. Una jovencita de 12 o 14 también, lo mismo que hombres y mujeres de 20, 30, 40 o cualquier cantidad de años. Y cuando una persona de cualquier edad puede decir firmemente: yo sé que Cristo es mi Salvador, esa persona llegó a la mayoría de edad espiritual.
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0: En el reloj profético de Dios, las horas marchan vertiginosamente dando cumplimientos cada vez más relevantes y apuntando hacia el más trascendental evento transformador de la humanidad, la segunda venida de Cristo.
1: Soy Eduardo Palacio, con Pautas para Vivir. ¿Alguna vez se ha sentido espiritualmente atascado o perdido, o ha sentido una falta de conexión espiritual? Esto puede ser desalentador porque anhelamos tener de nuevo la sensación de armonía y crecimiento que hemos experimentado antes. Dios sabe que pasaremos por temporadas difíciles y nos brinda ánimo a lo largo de las Escrituras. Primero, nos dice que nos responderá. Clama a mí y yo te responderé. Me buscarás y me encontrarás cuando me busques de todo vuestro corazón. Y Él no está lejos de ninguno de nosotros, dice la Biblia. Segundo, Dios dice que dará refrigerio a los pobres y necesitados. Dios está interesado en nuestro bienestar físico, así como lo está en nuestra condición espiritual. El profeta Elías tuvo que huir para salvar su vida después de advertir a un rey malvado de una inminente sequía. Dios escondió a Elías de sus enemigos junto a un refrescante arroyo y envió cuervos con pan y carne para restaurar la fuerza de Elías. Tercero, Dios está obrando en nuestras pruebas, en parte para que podamos ser empáticos con los demás cuando están desanimados. En Corintios, Pablo dice, ¿quién está débil sin que yo no sienta esa misma debilidad? ¿Quién se ha dejado llevar por el mal camino sin que yo arda de enojo? Anímese, Dios no le ha olvidado. En lugar de eso, Él le ofrece el aliento de su palabra viva.
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1: En Dinámica son las 11, con 2 minutos.
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4: ¿Ha hablado usted con sus hijos sobre educación sexual? O, si eres joven, ¿has dialogado sobre este tema con los demás y sobre todo contigo mismo? ¿Cómo manejar tu sexualidad? ¿Es importante posponer el inicio de la actividad sexual hasta el matrimonio? ¿Cómo manejar una sexualidad saludable en una relación de noviazgo? Si alguno de estos temas te llama la atención, te animo a que te quedes con nosotros. Soy Sixto Porras de Enfoque a la Familia y en esta ocasión nos acompaña Solange Blum, quien es la directora de Enfoque a la Familia Ecuador. No solamente la directora de Enfoque a la Familia Ecuador, sino que ha desarrollado una serie de certificaciones para entrenar consejeros y pastores, y esto nos ha llevado a poder capacitar más de 600 personas. Solange, bienvenida a Enfoque a la Familia.
5: Sixto, gracias, un privilegio como siempre estar aquí contigo.
4: Y hablar de este tema es emocionante porque has estado entrenando a personas en el programa de Sin Excusas, que es un programa de educación sexual para hablar del tema de sexualidad. Hoy vivimos en un mundo donde quieren destruir una sexualidad sana, donde los pervertidos adultos quieren tener acceso a la sexualidad de nuestra niñez, donde nuestros jóvenes se ven confrontados por una música totalmente antivalórica, y los padres muchas veces quieren hablar el tema de sexualidad, pero no saben cómo abordarlo. ¿Cuál ha sido la experiencia de hablar de este tema con los jóvenes y con otros consejeros?
5: Bueno, es importantísimo. Primero contarte que estoy muy contenta porque estamos entrenando a 70 personas que están listos ya para poder ser facilitadores del programa Sin Excusas, porque ellos están viendo también esa problemática y la realidad que están viviendo los jóvenes y los padres, que no saben cómo afrontarlo. Sí, yo creo que hay que hacer una distinción muy clara, y es que no podemos esperar a que los chicos tengan 17 años, 15 años, 16 años para hablar de sexualidad. Nosotros somos seres sexuados y como tal tenemos que ayudar a nuestros hijos a entenderlo desde que nacen, porque nacemos sexuados y lo tenemos hasta la muerte. Entonces es necesario que ayudemos a nuestros hijos paso a paso al entenderlo. Entonces, desde que son pequeños, desde que están en su infancia, en su adolescencia, luego en su juventud, y de acuerdo a cada etapa en la que están viviendo, ir presentando el cuidado que tiene que tener cada uno. ¿Por qué? Porque si no, son presas fáciles de lo que estamos viviendo hoy en la cultura y se dejan llevar rápidamente. Entonces, yo creo que tenemos que hacer un llamado a los padres a que no esperen. Algo me ha llamado muchísimo la atención, Sixto, y es que en algunos talleres que hemos dado a preadolescentes, los padres se han quejado. Y te dicen, pero ¿por qué le hablan a mi hijo de eso? Entonces, cuando sus hijos saben más de lo que ellos le han podido conversar. Entonces, creo que el cliché, el pensar de que hay que llegar a cierta edad para hablar de cierto tema, hace que los padres en algún momento lleguen tarde.
4: Claro.
5: Lleguen tarde. Entonces necesitamos comenzar desde que son pequeñitos con el cuidado de su cuerpo, con el aseo, con diferenciar cuáles son sus partes públicas, sus partes privadas, pero también enseñarles el cuidado, los límites, el establecer límites, porque cómo te tengo que decir que no, el hacer respetar mi opinión, y todo eso se aprende desde casa.
4: Claro, y este es el entrenamiento para que manejen saludablemente su sexualidad al ir creciendo. Uno de los grandes desafíos que se enfrenta hoy es que esta cultura quiere separar la sexualidad de valores como la valentía, el amor propio, el proyecto de vida. ¿Cuál es ese peligro?
5: Bueno, lo que pasa es que nosotros tenemos que basar nuestro hogar en los principios y valores claros. ¿Cuál es el problema? Que en casa no sabemos. Tú dices, ¿cuáles son tus principios y tus valores? Tú dices, bueno, sí, nosotros tenemos muchos. ¿Cuáles? No, el respeto, la unidad. ¿Y cómo los vives? Bueno, no. Entonces, cuando tú lo preguntas, la gente se queda así como... Entonces, ¿qué quiere decir? Que no estamos claros, primero, en cuáles son nuestros valores fundamentales en el hogar. Segundo, en cómo transmitirlo. ¿Sí? Uh-huh. ¿Por qué? Porque si los padres, tú le haces esa pregunta y no te la pueden contestar de una manera concreta, entonces los chicos no tienen claro tampoco cuáles son los principios y los valores sobre lo que están cimentando, sino que damos por sentado de que los chicos están entendiendo claro. lo que significa el respeto, lo que significa la unidad, lo que significa la comunicación, lo que significa la alegría, lo que significa la compasión, la generosidad. Entonces necesitamos ser intencionales con nuestros hijos, establecer claramente cuáles son los principios y valores que queremos que rijan nuestro hogar y enseñárselos de tal manera que cuando el chico vaya creciendo, sepa y pueda responder, ¿sí? ¿Cuáles son tus principios? ¿Cuáles son tus valores? Son estos, y llamarlos wow. por su nombre y entender qué significan. ¿Por qué? No solamente porque tienen un concepto, sino porque tienen una vivencia en casa con sus padres que lo han hecho realidad. Porque están hablando del respeto, no porque dijeron, en esta casa nos respetamos, sino porque aprendieron que no se gritan, porque aprendieron que se tratan con buenos modales, porque aprendieron a sonreírse. Entonces, cuando tú los vives en casa, porque una cosa son los valores enunciados y otra los que estamos viviendo en casa. Entonces, cuando los chicos esos valores, primero, son conscientes de que existen, segundo, los viven en casa, uh-huh. entonces ya pueden verbalizarlos y pueden establecerlos en su vida, y creo que eso es algo importante.

0: ¿sí? De no alcanzar lo que ellos han soñado y no se dieron cuenta que son productos de sus decisiones. Los hijos serán siempre una bendición, pero son una bendición también en el momento adecuado. Entonces necesitamos trabajar desde los preadolescentes, adolescentes y jóvenes el proyecto de vida. El qué significa, cuáles son tus sueños y comenzar a establecer pequeñas metas para que esos sueños se hagan realidad. Entonces necesitamos que el joven comprenda qué quiero en 5 años, qué quiero en 10. A lo mejor es verdad, a lo mejor vas cambiando en el camino, sí, porque no es estático. Sin embargo, sí, tú puedes decir, oye, esta es la visión que yo tengo, hacia allá quiero caminar. Entonces, ¿por qué me cuido? ¿Por qué no quiero? ¿Por qué? Porque quiero tener un hogar saludable, porque quiero levantar una generación que pueda glorificar el nombre de Dios, porque tengo sueños y metas que cumplir, sí, porque quiero darme la oportunidad de conocer, de tener amigos, de saber lo que me gusta en cuanto a las relaciones. No me refiero a relaciones sexuales, sino a la amistad, o sea, ¿qué es lo que estoy buscando? ¿Qué es lo que pasa? Que los chicos quieren vivir tan precozmente y la cultura nos empuja a que vayamos tan rápido que los chicos ni siquiera se conocen, tienen relaciones sexuales, terminan con un embarazo no deseado y por último, sí, con una relación que lastima el corazón. Entonces comienzas a ver gente rota, ¿sí? Adolescentes rotos que comienzan a ser adultos rotos y por lo tanto matrimonios y familias rotas.
1: Continuemos. Una de las preguntas que se hacen los padres es, ¿y cómo comienzo? ¿A qué edad le hablo? ¿Y qué le hablo? ¿Qué le digo? Porque estamos hablando de sexualidad y estamos hablando de proyecto de vida. Estamos hablando de sexualidad y estamos hablando de valores. ¿Qué es hablar de sexualidad?
0: Hablar de sexualidad es comenzar en cada etapa que están viviendo nuestros hijos de acuerdo a la edad que ellos tienen. Y yo quiero hacerte un chiste. ¿Te puedo hacer un chiste?
1: Dale.
0: Ok, porque creo que lo grafica muy bien. Resulta que llega un niño y le dice a su mamá, mamá, ¿qué significa ser virgen? Y la mamá comienza a ponerse roja, verde, colorada. Le dice, bueno, ser virgen significa, bueno, es que cuando tú todavía no has tenido relaciones sexuales. Y la mamá se trababa, porque claro, era un niño pequeño de 7 años. Y entonces termina de contestar y le pregunta al chico, mamá, ¿y extra virgen? Está hablando del aceite de oliva. Entonces, ¿por qué te traigo ese chiste? Porque tenemos que entender que nuestros hijos hacen preguntas. Ajá. Y que tenemos que entender... ¿Qué me están preguntando? ¿Cuál es el contexto en que me lo están diciendo? Y hablar de acuerdo a la edad que tienen, al contexto que tienen. Entonces, comenzamos hablando, como decíamos al principio, por las partes del cuerpo, por la higiene. Luego van creciendo, comenzamos a hablar sobre los cambios que tienen en su cuerpo, ¿sí? Sobre la menstruación, sobre la primera eyaculación. Luego, y vamos así hablando de acuerdo a la etapa que ellos están viviendo. Luego hablaremos de las relaciones, del enamoramiento, ¿sí? Del cuidado, de la necesidad, de los límites. Entonces, esto no es algo que sentamos a nuestros hijos a decir, oye, hoy te voy a hablar de sexualidad. No, esto es algo que lo venimos construyendo desde pequeñitos. Y se vuelve tan natural que cuando tú llegas a tus hijos a decirle, mi amor, esto es lo sano, lo saludable, el esperar, el conocerse. Entonces, para ellos no viene a ser una imposición. Es el resultado del camino que hemos recorrido juntos como padres y como hijos.
1: Hable del tema muchas veces. Pregúntale cuándo te gustaría que nazcan tus hijos. ¿Qué metas te gustaría haber alcanzado antes? ¿Qué te gustaría consolidar como hogar antes de que nazcan tus hijos? Diseña en tu corazón y en tu mente... ¿Cuándo estarías listo para convertirte en mamá? ¿Quién te gustaría que fuera la madre o el padre de tus hijos? De esta manera estamos hablando de sexualidad, cómo enfrentar la presión de grupo, cómo nosotros debemos de decir no a una invitación de drogas o de tener relaciones sexuales, cómo te vas a levantar frente a una invitación que va en contra de tus valores. Si nosotros entrenamos la conversación previamente, ellos tendrán argumento a la hora de llegar. Uno de los roles importantes de los padres es enseñar a nuestros hijos a enfrentar la presión de grupo y a tomar decisiones por ellos mismos. ¿Cómo podemos prepararlos para que ellos estén listos en el tema de la sexualidad que van a ser presionados por el grupo?
0: Primero, yo creo que tenemos que trabajar en los chicos al entender que hay una presión que puede ser sana y saludable cuando me ayuda a conquistar mis sueños y mis metas, pero también que puede ser nociva cuando va en contra de ella. Entonces, porque no toda presión es mala. Hay el compañero que te dice, oye, estudiemos, vamos, reunámonos, vamos a estudiar, vamos a la biblioteca. O sea, es una presión buena. Pero ¿cuándo es una presión negativa?

0: cuando los chicos vienen y te quieren obligar a hacer algo que va en contra de lo que tú crees, en contra de lo que tú estás soñando y de aquello que tú quieres hacer. Entonces, allí se vuelve negativo. Nosotros como padres tenemos que preparar a nuestros hijos y lo preparamos en casa, estableciendo límites. ¿Qué es lo que pasa? Que he notado, Sixto, que en casa no nos gusta que los chicos nos digan no. Entonces, cuando hablamos de límites con los padres, a veces los padres piensan que simplemente cuáles son las reglas que tenemos que establecer. Y yo hoy quiero hacer una distinción entre reglas y límite. Sí, en la casa ponemos reglas, establecemos reglas, pero tenemos que enseñarle a nuestros hijos a establecer límites, límites personales, donde ellos te puedan decir no. ¿Y dónde es el primer lugar y el laboratorio perfecto para que tus hijos se entrenen? En el hogar. Entonces, ¿qué es lo que pasa? Que cuando el hijo a veces dice no, ¿cómo me vas a decir que no si yo soy tu mamá? Sí, no se te ocurra decirme que no. Entonces, le estamos diciendo a los chicos, y nosotros como padres, que siempre tienen que decir que sí, aunque no estén de acuerdo. Entonces, yo no digo que hagamos lo que ellos dicen, ¿sí? Pero sí digo, oye, escuchemos. Aprendamos a escuchar a nuestros hijos, aprendamos a reconocer cuando decir, ¿sabes qué? Tienes razón. No había caído en cuenta en lo que me estabas diciendo. No lo había visto así, pero tú tienes razón, mi amor. ¿Por qué? Porque cuando nosotros en casa aceptamos que ellos puedan decir un no, mañana en la calle, cuando los amigos vengan y le ofrezcan aquello que ellos no están buscando, también podrán decir que no.
1: En el próximo programa, Sixto Porras y Solange Blum traerán un mensaje fuerte para aquellos padres que no necesariamente están dando un buen ejemplo, o aquellos hermanos que usted desearía que actúen diferente en este campo de la sexualidad, pero no están dando un buen ejemplo a sus hijos. 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Gracias por estar con nosotros. 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
2: Cuenta una antigua historia sobre un rey sabio que quiso enseñar una lección a su pueblo. Un día mandó colocar una gran piedra en medio del camino principal y se escondió para observar qué harían los viajeros al encontrar ese obstáculo. Pasaron nobles, comerciantes y campesinos. Algunos se quejaron en voz alta, otros simplemente rodearon la piedra, y muchos culparon al gobierno por no mantener los caminos despejados. Pero ninguno hizo el intento de moverla. Finalmente, un humilde campesino llegó. Al ver la piedra, dejó a un lado su carga y con esfuerzo y perseverancia la empujó hasta apartarla del camino. Debajo de la piedra encontró una bolsa llena de monedas de oro y una nota firmada por el rey. Esta recompensa es para quien se tome el tiempo de quitar el obstáculo del camino. Hoy has aprovechado la oportunidad. Como ese campesino, a veces enfrentamos obstáculos que parecen inoportunos o injustos, pero son oportunidades disfrazadas. ¿Cuántas veces hemos postergado decisiones importantes como perdonar, cambiar, empezar de nuevo o acercarnos a Dios, esperando un mejor momento? Esperamos el momento perfecto, pero la verdad es que el mejor momento es hoy. La Biblia lo afirma con urgencia en 2 Corintios capítulo 6, verso 2. He aquí ahora el tiempo aceptable, he aquí ahora el día de salvación. Efesios capítulo 5, los versos 15 y 16, también nos exhorta: mirad pues con diligencia cómo andéis, aprovechando bien el tiempo, porque los días son malos. Quizá hoy hay una piedra en tu camino, una herida, una decisión, una oración pendiente. No la rodees ni la pospongas. Muévala, atrévete, porque detrás de ese esfuerzo puede estar la recompensa de una vida transformada. Hoy es tu oportunidad.
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Palabras de vida. Jehová es mi luz y mi salvación. ¿De quién temeré? Jehová es la fortaleza de mi vida. ¿De quién he de atemorizarme? Cuando se juntaron contra mí los malignos, mis angustiadores y mis enemigos, para comer mis carnes, ellos tropezaron y cayeron. Aunque un ejército acampe contra mí, no temerá mi corazón. Aunque contra mí se levante guerra, yo estaré confiado. Una cosa he demandado a Jehová, esta buscaré, que esté yo en la casa de Jehová todos los días de mi vida, para contemplar la hermosura de Jehová y para inquirir en su templo, porque él me esconderá en su tabernáculo en el día del mal, me ocultará en lo reservado de su morada. Sobre una roca me pondrá en alto. Luego levantará mi cabeza sobre mis enemigos que me rodean, y yo sacrificaré en su tabernáculo sacrificios de júbilo. Cantaré y entonaré alabanzas a Jehová. Oye, oh Jehová, mi voz con la que a ti clamo. Ten misericordia de mí y respóndeme. Mi corazón ha dicho de ti: buscad mi rostro. Tu rostro buscaré, oh Jehová. No escondas tu rostro de mí, no apartes con ira a tu siervo. Mi ayuda ha sido: no me dejes ni me desampares, Dios de mi salvación. Aunque mi padre y mi madre me dejaran, con todo Jehová me recogerá. Enséñame, oh Jehová, tu camino, y guíame por senda de rectitud a causa de mis enemigos. No me entregues a la voluntad de mis enemigos, porque se han levantado contra mí testigos falsos y los que respiran crueldad. Hubiera yo desmayado si no creyere que veré la bondad de Jehová en la tierra de los vivientes. Aguarda a Jehová, esfuérzate y aliéntese tu corazón. Sí, espera a Jehová. Salmos 27.

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1: Buenas noticias. Pues, aunque andamos en la carne, no militamos según la carne, porque las armas de nuestra milicia no son carnales, sino poderosas en Dios, para la destrucción de fortalezas, derribando argumentos y toda altivez que se levanta contra el conocimiento de Dios, y llevando cautivo todo pensamiento a la obediencia a Cristo. Segunda de Corintios 10:4.

El que en él cree no es condenado, pero el que no cree ya ha sido condenado, porque no ha creído en el nombre del unigénito Hijo de Dios. Y esta es la condenación, que la luz vino al mundo y los hombres amaron más las tinieblas que la luz, porque sus obras eran malas. Porque todo aquel que hace lo malo aborrece la luz y no viene a la luz, para que sus obras no sean reprendidas. Mas el que practica la verdad viene a la luz, para que sea manifiesto que sus obras son hechas en Dios. Evangelio según San Juan, capítulo 3, versículos 18 al 21.

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1: Buenas noticias. Pues, aunque andamos en la carne, no militamos según la carne, porque las armas de nuestra milicia no son carnales, sino poderosas en Dios, para la destrucción de fortalezas, derribando argumentos y toda altivez que se levanta contra el conocimiento de Dios, y llevando cautivo todo pensamiento a la obediencia a Cristo. Segunda de Corintios 10:4.

El que en él cree no es condenado, pero el que no cree ya ha sido condenado, porque no ha creído en el nombre del unigénito Hijo de Dios. Y esta es la condenación, que la luz vino al mundo y los hombres amaron más las tinieblas que la luz, porque sus obras eran malas. Porque todo aquel que hace lo malo aborrece la luz y no viene a la luz, para que sus obras no sean reprendidas. Mas el que practica la verdad viene a la luz, para que sea manifiesto que sus obras son hechas en Dios. Evangelio según San Juan, capítulo 3, versículos 18 al 21.

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4: Gracias y bienvenidos a Momento Decisivo. Estoy emocionado hoy de poder dirigir nuestra atención a uno de los grandes salmos del Antiguo Testamento, el Salmo 142. ¿Saben? Una de las cosas hermosas de los salmos es que sin que importe qué emoción uno sienta, si lee suficiente en los salmos, encontrará algo que se aplique a lo que siente. El autor de muchos de estos himnos, como saben, fue David, quien tenía un espíritu melancólico. Y fue una persona emocional que no tenía miedo de escribir lo que estaba sintiendo. Así que, al estudiar el Salmo 142, sentiremos algunas de las emociones de soledad y encontraremos algunas de las respuestas que Dios tiene para nosotros. Así que, le invito a buscar su lugar en el Salmo 142 para acompañarme en este estudio. Bien, ahora con nuestros corazones listos y nuestras Biblias abiertas al Salmo 142, comencemos nuestra lección.

0: Esta es la historia de un predicador que, después de 18 años en el ministerio, renunció y se dedicó a los negocios, solo, desalentado y derrotado. No, no le conozco y nunca le he visto, pero podría ser cualquiera de un buen número de personas que he conocido. Podría ser uno de ustedes, en su situación. Si pudiéramos, podríamos llevarlo retrocediendo al tiempo de los Salmos y encajaría perfectamente, porque es la expresión moderna de las palabras del salmista que vamos a estudiar hoy. Escuchen la explicación que dio de lo que le sucedió después de 18 años de servir a Dios. Me di cuenta de que todos esos años habían hecho que me viera y me sintiera 10 años más viejo de lo que era en realidad. Había pasado esos años sosteniendo las manos de las personas, allanando incontables batallas interpersonales, bregando con conflictos de iglesias, predicando tantos cientos de sermones, bautizando a la gente, casándola y sepultándola. Conforme crecía la iglesia, aumentaba el tráfico a mi oficina. No me sorprendió esto, ni tampoco era ajeno a mi llamamiento y las exigencias que tenía que enfrentar al servir. Pero todo ese tiempo no pude hallar ni un solo confidente, ni siquiera mi esposa, porque la mayoría de los problemas humanos con que lidiaba eran confidenciales. No pude hallar a nadie que simplemente me oyera y orara conmigo. Al luchar por hallar material nuevo y fresco para un sermón, el tiempo para mi propio momento devocional personal desapareció. Cuando la iglesia alcanzó los 1,200 miembros, habiendo empezado con 300, fue una señal de la gran bendición de Dios sobre mi trabajo. Lo acepté y di gracias a Dios por ello. Pero al mismo tiempo, me hallé incluso más solo al ver que las exigencias de mi tiempo se triplicaban. Mi familia estaba creciendo y alejándose de mí. Cuando vi a mis hijos graduarse de la secundaria y marcharse a la universidad, me di cuenta de que casi ni los conocía. Sabía que tenía que hacer algo, pero era un poco tarde. Concluí que no podía seguir en ese camino solitario, tanto como percibía que estaba dejando una arena con sus gozos y triunfos, así como sus tristezas y tensiones. Sabía que tenía que hallar algún área de trabajo en donde pudiera establecer las relaciones humanas normales. Tal vez no estaba hecho para ser líder, después de todo. Estas son palabras tristes. Si estuviera predicando a predicadores, todos sin excepción estarían asintiendo con sus cabezas. Pero las palabras no son muy diferentes a las que leemos en el Salmo 142. Son palabras de una persona sola que clama auxilio en su soledad. El Salmo 142 es una presentación hermosa del ciclo de desaliento que toda persona atraviesa en un momento u otro de su vida. Notarán al mirar el encabezamiento del Salmo que se trata de un masquil. Los estudiosos no están de acuerdo en cuanto a lo que significa esta palabra. Parece ser una especie de anotación hebrea para describir cómo se debe usar el Salmo en el culto de adoración. Si tuviéramos tiempo, examinaríamos los 14 Salmos que tienen un encabezamiento parecido. Pero lo importante no es ese encabezamiento. Lo importante es la frase que pone el Salmo en su perspectiva histórica, por cuando de seguido a la palabra masquil se lee esto, oración que hizo cuando estaba en la cueva. Lo interesante es tratar de figurarse en dónde encaja esto en la vida de David, porque si podemos figurarnos en dónde estaba David cuando elevó esta oración, podemos entender más de lo que está sucediendo en su vida y que motivó estas palabras que brotan de su corazón y de sus labios. Al retroceder en la historia se descubre que hubieron dos cuevas en la vida de David que se mencionan en un momento u otro. En primer lugar, en 1 Samuel capítulo 24, hay una referencia a la cueva de Engedi. Aunque tal vez ustedes no puedan reconocer el nombre, estoy seguro de que saben que algo especial sucedió allí. Esta fue la cueva donde David cortó la orilla del manto de Saúl sin que Saúl se diera cuenta. Ustedes recordarán la historia. Pero al tratar de determinar los eventos a que hace referencia el Salmo 142 y lo que sucedió en la cueva de Engedi, no encajan. De modo que la mayoría de los expertos piensan que este Salmo no surgió de esa experiencia. Hay otra cueva que se menciona en la vida de David y es la cueva de Adulam. Quiero que abran su Biblia en 1 Samuel capítulo 22, en donde se menciona la experiencia de David en esta cueva. Este pasaje nos ayudará al tratar de poner este Salmo en perspectiva y comprenderlo mejor. El contexto más amplio del capítulo 22 de Primera de Samuel, de que David anda huyendo de Saúl, quien está tratando de matarlo. Saúl está lleno de celos, está furioso, está loco, y ve a David como su archirrival. Le ha perseguido por todo el país y busca su cabeza. Finalmente leemos en Primera de Samuel 22 estas palabras. Partió David de allí y se refugió en la cueva de Adulam. Cuando sus hermanos y toda la casa de su padre lo supieron, fueron allí a reunirse con él. Dos, además, se le unieron todos los afligidos, todos los que estaban endeudados y todos los que se hallaban en amargura de espíritu, y llegó a ser su jefe. Había con él como 400 hombres. David anda huyendo de Saúl. Ahora haya un sitio de refugio. Y miren la descripción de los que vendrían a ser sus compañeros y consoladores. Todos los afligidos, todos los endeudados, todos los descontentos. Uno de mis amigos dijo que suena como una iglesia evangélica que conoce. Todo el mundo está afligido, todos los endeudados, todos los descontentos. 400 hombres que se habían unido a David mientras él anda huyendo de Saúl. En medio de esa experiencia en la cueva de Adulam, David escribe las palabras que se nos dan en el Salmo 142. Parecerá más bien extraño que él describa su soledad mientras no comprendamos qué clase de gente lo rodea. Pero no es difícil figurarse cómo la gente como la que se describe en Primera de Samuel 22 puede hacer que un hombre del calibre de David se sienta solo aunque estaba rodeado de ellos. No son precisamente la clase de gente a quien él podría confiarles sus confidencias. No les son ningún consuelo. Allí lo vemos, en ese refugio, resguardándose de la cólera del hombre más poderoso del país, y está escondido con sus 400 hombres. Así que ahora toma asiento y compone su salmo, y escribe las palabras que vamos a leer, y describe cómo se siente. Le estoy agradecido porque lo puso por escrito, porque me siento mejor al leer cómo se sentía David en esa situación. Es muy descriptivo. Describe con gran detalle las emociones que lo embargan al sentirse solo. He leído toneladas de literatura sobre la soledad al preparar para esta serie de mensajes, pero no he leído nada que se parezca o que siquiera se acerque a la belleza del lenguaje y matices emocionales de la descripción que hace David. Sigamos el rastro de la experiencia de este hombre y sus emociones. Lo primero que dice en el versículo 3 es que está desorientado. Está desorientado. Dice, mi espíritu se angustiaba dentro de mí. Es como si una inundación feroz le hubiera venido encima y él, a duras penas, pudo resistir su empuje. La frase significa literalmente que su espíritu estaba siendo silenciado. Cuando se halla en medio de problemas y una situación lóbrega, su espíritu es silenciado. Es una frase muy gráfica que describe a su espíritu tratando de hallar salida y expresarse, pero que le tapan la boca y él se siente angustiado. Ha perdido su camino. No puede figurarse qué debe hacer. Está totalmente desorientado. Su facultad de discernimiento se ha esfumado. Luego pasa a decir que no solo está desorientado, sino que también está abandonado. Noten el versículo 4. Mira a mi diestra y observa, pues no hay quien quiera conocer. No tengo refugio, ni hay quien cuide de mi vida. Se siente totalmente abandonado. Siente rechazo, soledad, perseguido por Saúl, abandonado por sus amigos, rodeados de la escoria del mundo. David está solo. Desorientado y abandonado, luego pasa a decir que el resultado de esas dos cosas en su vida le llevó a la depresión. Está deprimido. El versículo 6 dice, estoy muy afligido. Esta frase literalmente quiere decir que se había hundido en un abismo emocional y que había caído al punto más bajo de la vida humana. Ahora internaliza sus pensamientos de desorientación y abandono, y esto empieza a hacer impacto en su propio espíritu, en su propia alma. Está deprimido. Ha perdido toda esperanza y toda alegría. No puede pensar en algo positivo en el futuro. Está en el punto más bajo de su vida. Para decirlo en una frase actual conocida, su ánimo está por los suelos. Además, no ve ninguna esperanza para el futuro. Escuchen las palabras del versículo 6. Líbrame de los que me persiguen, porque son más fuertes que yo. Se siente derrotado. Una cosa es sentirse deprimido y tener alguna esperanza de que algún día las cosas van a mejorar. Pero David se halla con su ánimo por los suelos y no ve ninguna esperanza de que las cosas mejoren. Ve que todos los que le rodean son más fuertes que él. Él no puede hacer nada con la fuerza de su diminuta pandilla de hombres como para enfrentarse a los que le persiguen. Se siente como que los muros están encerrándolo y no hay escape. La derrota está a la vuelta de la esquina y él describe esto en términos de ruina. Dice, estoy preso y no hay escape. Son palabras descriptivas, ¿verdad? ¿Qué hace que un hombre se sienta así? ¿Qué produce estos sentimientos en el corazón de un individuo? Pues bien, si ustedes han estado oyendo los mensajes pasados en esta serie, ya sabrán que hay muchas cosas que pueden hacer que esto suceda. Puede ser que esas emociones se ciernen sobre el hombre que está sirviendo a Dios en algún cargo de liderazgo y servicio solitario, que lo aísla de todos los demás debido a su cargo. Son palabras descriptivas, ¿verdad? ¿Qué hace que un hombre se sienta así? ¿Qué produce estos sentimientos en el corazón de un individuo? Pues bien, si ustedes han estado oyendo los mensajes pasados en esta serie, ya sabrán que hay muchas cosas que pueden hacer que esto suceda. Puede ser que esas emociones se ciernen sobre el hombre que está sirviendo a Dios en algún cargo de liderazgo y servicio solitario, que lo aísla de todos los demás debido a su cargo. Puede ser que esas emociones las siente toda persona soltera. Sé que muchos de los solteros me dirían, «Pastor, amén, sé de lo que está hablando, lo comprendo». Es un mundo de soledad. Tal vez son emociones que siente una persona que está en la edad madura o acercándose a la vejez y parece estar dejando atrás su experiencia, sus recuerdos y las oportunidades con los que lo rodean. Son emociones que sienten los que sufren o que están enfermos. A veces, al sobrevivir a un cónyuge con quien se ha vivido por muchos años, despierta esta clase de sentimientos. Alienación de Dios. A veces son causados por la ruptura con un ser querido. Los jóvenes saben de esto. A veces el divorcio despierta estos sentimientos. A veces son resultado de ser un extraño en una nueva ciudad o en un nuevo país. He tenido el privilegio de darle la mano a personas que me han dicho al salir del culto, «Pastor, acabamos de mudarnos a esta ciudad», y mencionan el nombre de alguna ciudad cuyo nombre jamás había oído. Habían estado asistiendo a una iglesia que tenía unos 200 de asistencia y luego visitan nuestra congregación y uno percibe que se sienten apabullados. A veces esos sentimientos vienen cuando nos separamos de nuestros padres o seres queridos. Cuando nos visitan nuestros familiares por unos días y tenemos que despedirnos de ellos el momento en que deben regresar a su domicilio, aunque no hacemos todo lo que David expresa en este salmo, hay una tristeza y una cierta soledad. Todas estas emociones que David describe son emociones que todos hemos sentido en un momento u otro. Tal vez no en el mismo nivel. Pero tengo buenas noticias para usted. David no solo nos dice cómo se sentía, también nos da indicio de cómo enfrentarse con el asunto. Estas son las más importantes buenas noticias en todos estos mensajes, porque voy a darles en breves momentos una fórmula que hallé en este salmo, y que a mi juicio es la mejor manera que he encontrado en la palabra de Dios para lidiar con la depresión y la soledad. Una parte de lo que voy a decir tal vez sea sorpresa para ustedes, porque es franqueza abierta. Sin embargo, no hay palabras más francas que las palabras de David. Así que escuchen con atención y no olviden probar lo que Dios les dice con toda esta información. Veo a David en medio de su experiencia de soledad. Le veo expresando todas estas emociones y me pregunto, ¿qué va a hacer él? Él me lo dice con las palabras que ha dejado escritas. Lo primero que noto es que él lo expresó oralmente. Ese es el primer paso. Noten el cuidado con que las escrituras anotan el hecho de que David clamó al Señor. Versículo 1. Con mi voz clamaré a Jehová. Con mi voz pediré a Jehová misericordia. Expresó oralmente su problema. Ahora bien, esto parece ser algo trivial para decirlo en un salmo, pero permítanme decirles que el primer paso para curar un corazón solitario es poder expresarle al Dios del cielo, su Hacedor, lo que usted siente, poder acercarse con sinceridad a Dios y decirle, «Señor, esto es lo que siento por dentro, clamo a ti, estoy abriéndote mi corazón y expresándolo todo verbalmente. Así y así es como me siento. Estoy en este y este punto. Nuestras oraciones son tan benignas. Nos acercamos a Dios con frases santurronas y hacemos todas nuestras oraciones superficiales, mientras que en lo más profundo del corazón estamos sufriendo desesperadamente. Y así, el mejor amigo que tenemos en el universo, el que nos creó y nos redimió, nunca ha oído el alarido de nuestro corazón que brota de la desesperanza en que nos hallamos. Una de las cosas que David me enseña es que está bien decirle a Dios cómo se siente uno. Ese es el principio, es el comienzo. Así es como un amigo debe sentirse libre al hablar con un amigo. En un librito titulado Salmos de mi vida, escrito por un hombre que expresó cómo se sentía, el autor cuenta una experiencia de una cierta ocasión cuando estaba lejos de su casa y de sus seres queridos y estaba alojado en un hotelucho. Escribe una oración que elevó a Dios. Pienso que captó bien lo que estamos tratando de decir. Dice: amado Dios, estoy solo esta noche, completamente solo. Estoy como a 2,000 kilómetros de casa. No hay nadie que sepa aquí mi nombre, excepto la recepcionista, y ella hasta lo deletreo mal. No hay nadie con quien cenar, nadie que se ría de mis chistes, nadie que me escuche mis rezongos, y nadie que se alegre conmigo por lo que sucedió hoy y diga: eso fue grandioso. A nadie le importo. Todo lo que hay aquí es esta cama desvencijada y el fango en las calles afuera, entre los edificios. Siento lástima de mí mismo y tengo más que suficiente razón para sentirla. Tal vez debería decir que lo tengo todo dominado. Alabado sea el Señor. Las cosas marchan a pedir de boca, pero no es así. Esta noche todo es fango gris. Nos preguntamos, ¿debería un hombre hablarle alguna vez de esa manera a Dios? ¿Acaso piensa usted que el Dios del cielo no sabe cómo se siente? ¿Piensa que le va a tomar por sorpresa? ¿No piensa usted que su Padre Celestial es un amigo que es tan íntimo y que lo ama tanto que está dispuesto y listo para que usted se acerque a Él y clame en su desesperanza y en la soledad que siente en el alma y exprese verbalmente lo que siente? Recuerdo la primera vez que tuve el valor de decirle verbalmente en voz alta a Dios: Señor, en realidad no me siento con ganas de hablar contigo hoy. En realidad no tengo ganas. Quiero sentirlas y sé que debería sentirlas. Pero Señor, en mi espíritu y en mi corazón no tengo ninguna gana de hablar contigo hoy. En mi ministerio como pastor ha habido unos cuantos lunes así. Pero ¿saben? Ese es el punto de partida. Uno empieza allí y Dios puede llevarlo a uno de donde está a donde debe estar. Lo segundo que hay que hacer es esto: visualizar. Escuchen lo que David dice en el versículo 2. Delante de él expondré mi queja. Delante de él manifestaré mi angustia. David no solo describió cómo se sentía, sino que le pintó a Dios un cuadro. Dijo: Señor, permíteme ilustrarte esto. Aquí es donde estoy. ¿Ves a todos estos desválidos que has enviado para ayudarme? Los afligidos, endeudados, descontentos. Y le pinta a Dios toda la sórdida realidad. Simplemente se la pinta, la expone delante de él. Dice: mira esto, mira esto. Sé cómo se siente. Ustedes deberían ver los cuadros que le he pintado a Dios. Deberían ver el cuadro que le pinté a Dios después de haber estado en esta iglesia, después de la primera semana. Era una gran tela. David dijo: delante de él expondré mi queja. Le hizo ver el asunto entero. Esto no fue bueno solo para Dios, sino que también fue bueno para David. Lo que David nos enseña, no solo aquí, sino también en otros de sus escritos, es que está bien visualizar su problema, siempre y cuando lo mantenga en su debida perspectiva. ¿Recuerdan cuando el pueblo de Israel estaba en Cades Barnea? Enviaron a un grupo a examinar la tierra prometida, y los espías regresaron y pintaron un cuadro. ¿Lo recuerdan? La mayoría de reporteros regresaron y pintaron un cuadro de gigantes y de todos los problemas de la tierra. ¿Qué dijeron? Dijeron: ¡ay, estamos perdidos! Los habitantes son realmente gigantes, gigantes de verdad. ¿Qué más dijeron? Nosotros somos como insectos. Así que pintaron un cuadro de ellos y de nosotros en el mismo cuadro. Luego, Josué y Caleb, que también fueron a ver la tierra, tomaron sus brochas y pintaron el mismo paisaje. ¿Se olvidaron de los gigantes? No, pintaron a los gigantes, pero no pintaron a nosotros. Pintaron a Dios, ¿no es así? Pintaron a los gigantes y a Dios y los pusieron en el cuadro. ¿Saben qué diferencia hizo eso? Por eso pudieron votar a favor del proyecto en lugar de en contra, porque en el mismo cuadro ellos pintaron a los gigantes y a Dios en lugar de los gigantes y nosotros. ¿Saben? Nosotros hacemos lo mismo muchas veces. Pintamos nuestros problemas y nos ponemos a nosotros mismos en el cuadro en lugar de poner a Dios. ¿Qué diferencia hace Dios en una pintura? Expresarlo verbalmente, visualizarlo. Ahora el paso número 3, reconocerlo. Versículo 3. Cuando mi espíritu se angustiaba dentro de mí, tú conociste mi senda. En el camino en que andaba, me escondieron lazo. A veces le decimos a Dios todas estas cosas como si quisiéramos que Él se entere. Él ya lo sabe. A veces venimos a Él con tanto titubeo. Señor, no sé realmente cómo decirte esto. Él ya lo sabe. Es duro decirle a alguien malas noticias si la persona todavía no las sabe. Pero no es tan difícil decírselas si ya las sabe. La Biblia nos enseña vez tras vez que Él conoce mi camino. Si me prueba, saldré como el oro. Job, capítulo 23, versículo 10. Salmo 37, versículo 23, dice: Por Jehová son ordenados los pasos del hombre. Cuando visualizamos nuestros problemas de soledad y lo verbalizamos ante Dios, en la misma oración en que pintamos el cuadro ante Dios, tenemos que reconocer que Él ya ha visto esto antes. Él lo comprende. ¿Qué consuelo y aliento da esto a nuestro corazón? ¿Qué valor nos instila esto al orar? Ahora noten, en cuarto lugar, que nos percatamos de nuestra provisión en Dios. Lo verbalizamos, luego lo visualizamos, y entonces reconocemos que Dios ya lo sabe. Ahora nos percatamos de lo que tenemos en Él. Versículo 5 del Salmo 142. Clamé a ti, oh Jehová, dije, tú eres mi esperanza y mi porción en la tierra de los vivientes. Como ven, lo que sucedió es que David empezó en el punto más bajo del ciclo y avanza hacia arriba y gradualmente llega a la cumbre, y de repente, en lugar de ver su problema en la pista central, su problema se ha movido a una pista secundaria y Dios ha pasado al centro. Ve a Dios grande y fuerte y su problema empezando a desvanecerse. Ve a Dios como su refugio y su porción. Todo empieza a tener sentido y todo encaja. Alguien ha escrito respecto a esto, de que Dios es nuestra esperanza y nuestra porción en la tierra de los vivos, con palabras que pienso que captan bien toda la idea. Lo dijo de esta manera: amigo, no hay vida en la tierra de los vivos como vivir en el Dios vivo. Eso es lo que David está diciendo. Vio su problema, pero vio a su Dios. El Salmo 142. Y qué gran aliento para todos nosotros que luchamos con un problema de soledad. Todavía nos queda más para discutir en este Salmo, y tendremos que dejarlo para mañana, ya que se nos ha acabado el tiempo por hoy, y espero que usted nos pueda seguir acompañando. Como siempre, muchas gracias por su participación hoy y hasta mañana.
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2: Los motores de aquel avión rugieron con furia. El gran aparato se lanzó en rauda carrera por la pista y cuando hubo tomado la velocidad necesaria, se remontó en el aire hasta perderse en el firmamento. Allí, acomodado en mi silla, tomé un periódico del día para leer. Instintivamente me fui a la página de deportes y me concentré en las palabras de un entrenador de fútbol. En aquellos días, su equipo había ganado el campeonato nacional, había ganado una copa internacional y estaba en el mejor momento de su carrera. Pero él mismo daba testimonio de que nunca se dormía en sus laureles. El equipo seguía entrenando, seguía aprendiendo, seguía mejorando, porque las metas iban más allá de un par de campeonatos. Medité en las palabras de ese entrenador y pensé en el matrimonio. Pensé en los muchos casos que debemos aconsejar en nuestro ministerio Salvemos la Familia. ¿Cuántas mujeres se quejan de que sus maridos la desatienden, que ya no se interesan por ellas, que no son románticos, que no las llevan a comer juntos a un restaurante, que no celebran sus aniversarios matrimoniales? En fin, la lista es muy larga. Pensé en los muchos casos de adulterio que escuchamos, en los divorcios que han ocurrido, en los esposos que mantienen una doble relación, su esposa y su amante. También pensé en los hombres buenos, los trabajadores, proveedores, pero que a la vez son rutinarios, son aburridos, porque no salen de la misma canción de vida todos los días. Mi amigo, haber conquistado aquella muchacha frágil, joven y bella para que fuera tu esposa no significa de ninguna manera que ya puedes parar de conquistarla. No, ella no es tu propiedad personal. Todavía ella tiene un alma sensible, una mente inteligente, sentimientos abiertos para recibir el afecto, el amor, el agradecimiento y la admiración de su compañero. Lo que pasa es que tal vez no sabes, y si sabes, no puedes. Pero déjame decirte que sí se puede. Es un asunto de amor, y es de amor no precisamente por tu esposa, aunque este es totalmente necesario. Es un asunto de amor por Dios mismo. Cuando uno conoce el amor de Dios, cuando lo experimenta en su propia vida, luego no tiene problema para darlo a los demás. Pero sobre todo, no tiene problema para darlo a su esposa. Ella se convierte literalmente en la reina de la casa. Ese amor se hace real en ti el día que recibes a Cristo como tu Señor. El Espíritu Santo de Dios viene a tu vida y te bautiza en amor. La vida se ve diferente, el hogar se ve diferente. De pronto te sientes un verdadero conquistador y vuelves a tu esposa con brío renovado como fue antes en el noviazgo. Prueba el amor de Dios y te irá requete bien en tu vida de familia.
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0: En Dinámica son las 2 y 19 minutos.
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0: Venezuela, ora como Habacuc. Aunque la higuera no florezca, ni en las vides haya frutos, aunque falte el producto del olivo, y los labrados no den mantenimiento, y las ovejas sean quitadas de la majada, y no haya vacas en los corrales, con todo, yo me alegraré en Jehová, y me gozaré en el Dios de mi salvación. Jehová, el Señor, es mi fortaleza, el cual hace mis pies como de ciervas, y en mis alturas me hace andar.
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2: Debido al contenido del siguiente programa de Enfoque a la Familia, recomendamos que solo lo escuchen mayores de 15 años.
3: ¿Qué es lo que pasa? Que cuando el hijo a veces dice no, ¿cómo me vas a decir que no? Si yo soy tu mamá. Si no se te ocurre decirme que no. Entonces, le estamos diciendo a los chicos, nosotros como padres, que siempre tienen que decir que sí, aunque no estén de acuerdo. Entonces, yo no digo que hagamos lo que ellos dicen, ¿sí? Pero sí digo, oye, escuchemos. Wow. Aprendamos a escuchar a nuestros hijos. Aprendamos a reconocer, cuando decir, ¿sabes qué? Tienes razón. No había caído en cuenta lo que me estabas diciendo. No lo había visto así, pero tú tienes razón, mi amor. ¿Por qué? Porque cuando nosotros en casa aceptamos que ellos puedan decir un no, mañana en la calle, cuando los amigos vengan y le ofrezcan aquello que ellos no están buscando, también podrán decir que no.
4: Bienvenidos a Enfoque a la Familia, donde ayudamos a las familias a mejorar en Cristo a través de capacitación y educación en línea. La voz que acaba de escuchar es la de nuestra directora de Enfoque a la Familia para Ecuador, Solange Blum. Ella es experta en orientación familiar, una gran amiga del ministerio, quien nos ha acompañado por muchos años y quien dirige uno de los programas de formación más completos de consejeros de familia que hay en Iberoamérica. Está con nosotros también nuestro anfitrión, Sixto Porras, conversando sobre cómo trabajar la sexualidad de nuestros hijos y cómo modelamos un buen ejemplo en casa en este campo. Escuchemos.
5: Terminaba una conferencia y esta joven linda de unos 15 años me dice, usted ha hablado de postergación del inicio de la actividad sexual hasta el matrimonio. ¿Por qué vivirlo si mi mamá se acuesta con el novio? Si yo veo que mi hermana se acuesta con el novio. Pero ahora, dijo ella, yo soy consciente de que debo tomar decisiones sabias, aunque otros lo hagan. ¿Qué razonamiento le darías a una joven de 15 años que te dice, mis amigas lo hacen, ¿por qué no hacerlo?
3: Porque nosotros tenemos que primero, como padres, ser conscientes que tenemos que enseñar con el ejemplo. Y como hijos, saber que si nuestros padres no están siendo el ejemplo que nos gustaría, si pensemos, ¿qué queremos ser? ¿Cuál es la versión que quiero contar de mí? ¿Cuál es la historia que quiero contar de mí?
5: Wow.
3: Cuando yo como joven me puedo contestar la pregunta, ¿cuál es la historia que quiero contar de mí? Creo que puedes establecer claramente cuáles son los principios, los valores y el comportamiento que quieres. Algo que trabajamos mucho en el programa de Sin Excusas es que les damos a los chicos incluso como una pequeña fórmula para que la tengan en la mente y lo recuerden siempre a la hora de resistir presión de grupo y tomar decisiones. Primero, establecer por anticipado qué es lo que quieres. Como tú decías, okay, ¿cuándo te quieres casar? ¿Cómo quieres que sean tus hijos? ¿Quieren que sea la madre? ¿Qué es lo que quieres lograr? Entonces, una vez que tú tienes eso, puedes aplicar nuestra fórmula, el DIC, ¿sí? Decide, insiste y cumple. Entonces, cuando la persona venga y te insista que hagas algo, tú tomas tu decisión, tú dices, no, yo eso no lo voy a hacer. ¿Sí? No quiero ir para allá, me prefiero lo de acá. Incluso no hablemos de relaciones sexuales, ir a ver una película que realmente no te aporte, por ejemplo. Okay, entonces tú dices, la verdad, no voy a ir para allá, prefiero, me voy a ir a leer un libro, me voy a ir a tomar un café con las amigas, voy a hacer otra cosa, decido. Luego, sí, insisto. ¿Por qué? Porque en la presión de grupo las personas te van a insistir. Sí. Entonces, ¿qué es lo que tengo que hacer? Mantener, insistir en que yo no, yo tranquilo, gracias, yo voy a seguir tomándome el café, ¿sí? Y luego cumplir. ¿Cumplir con qué? Con aquello que tú te has propuesto para ti, porque al final de la vida, sí, tus padres se pueden guiar, pero el resultado y lo que tú estás viviendo eres tú, es tuyo.
5: Claro.
3: Es tuyo. Entonces, si tú quieres cumplir tus sueños y quieres que esa historia que estás pensando, que quieres contar de ti se dé, Entonces tienes que ser congruente con eso.
5: Wow. Y es importante que lo tengamos nosotros claro y presente. Estamos hablando de sin excusas. Hablemos un poco más de esto porque me pregunto, ¿qué debería tener un currículum de educación sexual para que sea integral y completo? ¿Qué es la diferencia que tiene sin excusas que puede ayudar a los padres o a los educadores o a los pastores de jóvenes a hablar del tema?
3: Me apasiona sin excusas, Sixto, porque es la educación basada en el carácter, ¿sí? Es la educación del joven en su proyecto de vida, pero sobre todo nos lleva a reflexionar y enseñarle al joven de una manera muy práctica, muy didáctica, cuáles son las claves que ellos tienen que tener en cuenta para poder cumplir sus sueños. Y en Sin Excusas trabajamos 6 claves. La primera, la forma de verte a ti mismo. Tienes que aprender a verte como Dios te ve. ¿Sí? ¿Por qué? Porque el primer obstáculo a vencer es uno mismo. Entonces, si los chicos comienzan a caer en baja autoestima, en pensamientos negativos, en pensar que no pueden hacer realidad sus sueños, entonces allí se vuelven muy vulnerables. Entonces, lo primero es aprender a verte como Dios te ve. Lo segundo, aprender a escoger tus amistades. Entonces, trabajamos en Sin Excusas el que las personas puedan reconocer cuál es una amistad saludable de cuál es una amistad tóxica. ¿Sí? Y me encanta porque tenemos test, tenemos todo, es muy, muy interactivo, lo tenemos en línea, lo tenemos presencial y incluso ahora que lo estamos enseñando, hasta los adultos dicen, wow, yo estoy haciendo el test y es que me estoy dando cuenta que no estoy seguro de mí mismo, el saber que eres único, el saber que los amigos, la tercera clave, el poder decir no y establecer tus límites personales para que no caigas en adicciones de conducta. Sí, o en adicciones de sustancias. Entonces, y esto es muy importante. Entonces, cuando tú lo tienes claro, puedes ser más consciente y tomar decisiones con respecto a lo que ves, a lo que oyes, sí, a lo que haces. Entonces, y eso te ayuda a alejarte de aquellas situaciones que te pueden poner en riesgo con conductas adictivas. Otra clave que tenemos es la parte del proyecto de vida, el establecer ese sueño, establecer el proyecto de vida y ir poniendo metas cortas. Y también la clave de cómo quieres esa relación saludable, cómo quieres esa relación de enamoramiento, qué significa ese enamoramiento, cómo reconocer cuando una persona es esa persona con la que tú dices, wow, sí, puedo compartir la vida, y cuando tú dices, no, sabes que con una amistad está bien. Entonces, son parámetros que vamos manejando en el Sin Excusas que le ayuda a los chicos a decir, estas son tus claves para alcanzar tus sueños, pero a la vez los obstáculos que tienes que reconocer, que tienes que vencer.
5: ¿Es solo para adultos o los jóvenes podrían tomar esta certificación?
3: Bueno, la ventaja que tenemos es que el programa es para jóvenes. ¿Sí? Entonces el programa es para jóvenes y lo pueden recibir todos los jóvenes, desde preadolescentes, adolescentes, incluso universitarios. Y de allí también lo tenemos para padres y adultos que están trabajando con jóvenes.
5: Continuemos. Hay una experiencia que recuerdo. Terminaba una de estas conferencias hace varios años y una joven de unos 20 años con lágrimas en sus ojos me dijo, ¿por qué llegó tan tarde? Si me lo hubiera dicho a los 15 años, mi vida sería diferente. Y eso me causó un dolor profundo. No lleguemos tarde. Hablemos del tema. Hoy más que nunca, no se rinda en hablar del tema. Uno de los conceptos que estamos desarrollando en Sin Excusas es inteligencia sexual. Hablemos un poco más de esto. ¿Qué es tener inteligencia en el campo de la sexualidad?
3: El tener inteligencia sexual significa el tener la capacidad de darme cuenta que toda decisión que yo tome afecta a las diferentes áreas de mi vida. La parte cognitiva, es decir, mis pensamientos, las emociones, la parte relacional o social, la parte espiritual y la parte ética o valores. Entonces, no hay decisiones aisladas. A veces los chicos piensan y dicen, no, es que si yo hago esto, sí, no se afecta solamente en mi cuerpo, igual, total, si lo que tengo es una relación sexual. No, es que se afecta tus pensamientos, comienza a afectarse tus emociones, se afectan tus valores. Entonces, el entender esta cadena y cómo se afecta cada área de tu vida, se llama esta inteligencia sexual que debemos tener. Cada decisión que yo tomo afecta a las diferentes áreas de mi vida.
5: Wow, esto es inteligencia sexual y hoy tenemos que tenerla más que nunca, porque no podemos separarlo. En una ocasión, una joven linda de unos 20 años me decía, no, las relaciones sexuales solamente son relaciones y tiene que diferenciarse del amor. Y cuando yo escuché eso me asusté, porque quiere decir que ella podía caer en una práctica de promiscuidad sexual y afectar el resto de su vida. Nadie puede hacer esta diferenciación. Es como que yo diga, no, mi cuerpo come, pero

0: gente activa o yo fui abusado sexualmente. Y cuando yo escucho me pregunto, ¿Dios podrá perdonarme? ¿Podré tomar el control y comenzar de nuevo desarrollando inteligencia sexual?
1: Siempre tenemos la oportunidad de volver a empezar. Cuando uno se acerca a Dios y le rinde el corazón y realmente hay un arrepentimiento genuino, ¿sí?, de lo vivido, Dios nos da una nueva oportunidad de volver a escribir la historia. Y creo que es importante que cuando el joven se arrepiente, podemos tener la certeza de que Dios nos da esa nueva oportunidad. Pero sí tenemos que hacer una distinción entre arrepentimiento y remordimiento, porque yo puedo tener el remordimiento, saber que lo hice mal, pero no necesariamente haberme arrepentido de corazón, es decir, ¿sabes qué? Lo hice mal y no lo voy a volver a hacer. Entonces, cuando tomamos la decisión de decir, oye, está bien, no lo sabía, no tuve esa inteligencia sexual, pero de aquí en adelante lo quiero hacer, es posible. Es posible volver a empezar y hacer las cosas, ¿sí?, de la manera que puedas ver tus sueños hechos realidad.
0: Cuando uno se reinterpreta a uno mismo descubriendo el perdón de Dios, la gracia de Dios, uno puede verse con ojos diferentes. Esta era una chica de unos 22 o 23 años y ella llegó buscando ayuda y nos dijo, yo fui abusada desde niña hasta la adolescencia. Cuando alguien se ha acercado a mí, pienso que lo que quiere es sexo. Pero ustedes me hablan de amor, de perdón. Ella había escuchado el concepto de Dios, es el único artista que toma los corazones rotos y los arma. Y hablamos de identidad, de valor, de reconstrucción de mi vida integral. Y ella lloró, se encontró con el amor de Dios. Años después me la encuentro y la veo casada con dos niños y ella emocionada me dice, nunca olvido aquellas conferencias y aquellas conversaciones, dice, a partir de aquel momento yo me vi diferente. Cuando yo me vi diferente, quien hoy es mi esposo se acercó diferente a mí y me valoró, me apreció. Ese amor creció hasta convertirnos en un matrimonio, gracias a que ustedes me enseñaron que Dios era capaz de tomar los corazones rotos y reconstruirlos de nuevo. Por eso hay esperanza para cada uno de nosotros. Solange, una última palabra de ánimo a los jóvenes que nos escuchan.
1: Yo creo que estás a tiempo. Me encantaría decirle, estás a tiempo, estás en tu mejor momento para acercarte a Dios, establecer tus sueños y hacerlos realidad. Dios tiene un plan maravilloso y un propósito para tu vida.
0: Wow, gracias a usted por habernos acompañado el día de hoy. Y no lo olvide, sus decisiones construyen su futuro. Usted determina a dónde quiere llegar, maneje inteligentemente su sexualidad. Y sobre todo, si usted es un padre de familia, hable del tema con sus hijos. Y si quiere asesoría al respecto, vaya al canal de YouTube de Enfoque a la Familia, suscríbase y va a encontrar un sinnúmero de conversaciones que le van a ayudar. Que Dios te bendiga, te guarde y te permita que con el paso de los años puedas alcanzar el cumplimiento de todo lo que te propusiste un día como tu proyecto de vida. Soy Sixto Porras, de Enfoque a la Familia.

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5: Quizás el Señor no pueda obrar más en cuanto al avivamiento por la falta de unidad de su cuerpo. Un cuerpo dividido es un contrasentido. Una iglesia dividida es una contradicción.

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4: Charles Griffith, de Miami, Florida, necesitó bastante tiempo para tomar su decisión, pero la tomó. Fue una decisión bien pensada, bien estudiada y bien razonada. Cuando la tomó, su voluntad ya estaba comprometida. Nada ni nadie le impediría hacer lo que había decidido. Así que Charles Griffith tomó una pistola, se acercó a la camita donde dormía su hijita de 3 años y le disparó 2 tiros. La niña llevaba 9 meses en irreversible estado de coma debido a un accidente automovilístico que había sufrido. El padre explicó en tono melancólico: «Mi hijita estaba atrapada en un cuerpo muerto y yo la liberé». En cierto sentido, un sentido sin duda trágico, aquel hombre tenía razón. Su hijita, esa hijita adorable que había sido su encanto y mayor felicidad durante 3 años, había estado atrapada en un cuerpo muerto. Un fatal accidente de tránsito le había dañado totalmente el cerebro el 23 de octubre de 1984. El estado comatoso de la niña era irreversible. Jamás saldría de ese estado de semimuerte en que se encontraba. Su alma, esa alma de niña vivaz y alegre que había sido, había quedado encarcelada en un cuerpo físico irremediablemente estropeado. Morir era una liberación. En el sentido de liberar el alma de su hijita para que se fuera al cielo, la tremenda decisión de Charles Griffith estaba bien pensada. ¿Para qué seguir reteniéndola sin razón alguna en un cuerpo inservible? Liberarla era lo mejor. Sin embargo, el acto de la muerte, la decisión de separar definitivamente el alma de su cuerpo, es una decisión que le compete a Dios y no a los hombres. Por mucho que nos duela, nos confunda y nos deje perplejos, la muerte de un ser humano solo debe determinarla Dios. Bien lo dijo el poeta español Gabriel y Galán al expresar que todos estamos sujetos de la vida a la cadena y nadie romperla debe, que a Dios le toca romperla. En la actualidad, el aborto y la eutanasia se levantan como 2 formidables problemas morales. ¿Cómo resolverlos? En esto, como en todos los demás problemas del alma y del espíritu, de la voluntad y de la conciencia, debemos volvernos a Dios y buscar la respuesta en su Hijo Jesucristo y en su palabra. La vida ha llegado a ser muy compleja. Ese es nuestro dilema. Pero la solución sigue siendo tan sencilla como siempre. Está en Cristo, que tomó la decisión de salvarnos al morir en nuestro lugar y así liberarnos de la esclavitud y la muerte del pecado.
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3: Si alguien te daría la opción para escoger entre pasar hambre y tener el tiempo de mamá y papá, o entre el abrazo y el amor de ellos y una vida de puro lujos y sobras, ¿cuál sería tu elección? Es cierto, como dice el dicho, la necesidad obliga. Y para suplir las necesidades de la familia, mamá y papá tienen que salir a trabajar y traer el pan de cada día a sus hijos, sin pensar que pueda afectar a sus niños con esa carencia de tiempo y amor de ellos. En el encuentro de hoy, nuestro invitado relatará su historia de cómo le afectó el hecho de que cada día veía a sus padres salir de la casa para ir a trabajar, quedando él y sus hermanos bajo el cuidado de otra persona. Quédate pendiente, regresamos. Bienvenidos al encuentro de hoy, soy su amigo Heriberto Ayala. Hoy tengo el privilegio de compartir con un amigo colombiano. Nos estará contando su historia de cómo sufrió la ausencia de los padres. Así es que le damos la cordial bienvenida y le vamos a pedir que él mismo se presente.
4: Muchas gracias por la invitación, por poder estar juntos en esta oportunidad y por compartir un poquito de mi historia. Mi nombre es Tomás Vidal y yo soy de Bogotá, Colombia. Nací por allá en el año 77. Yo tengo 4 hermanos. Nací en una familia que no era cristiana, no tenía ningún conocimiento del Señor, ni nos inculcó ningún conocimiento bíblico religioso.
3: Cuéntanos, ¿cómo ha sido esa infancia? No sé si te recuerda, decía que tus padres no eran de una familia religiosa, no ibas a la iglesia. ¿Cómo era esa infancia de Tomás?
4: Yo recuerdo mucho, pues, mi papá y mi mamá trabajaban, los dos trabajaban. Entonces nosotros había una señora que nos cuidaba. Entonces recuerdo mucho ver a mi papá y a mi mamá salir todas las mañanas y esperarlos hasta la tarde. Recuerdo también nuestros tiempos en familia, especialmente los fines de semana, porque como no había una religión, no íbamos a la iglesia. Yo recuerdo con cariño los domingos, porque hacíamos desayuno todos juntos y nos íbamos a la cama a ver dibujitos. La familia Ingalls en aquella época.
3: Esta es una realidad en nuestro mundo latinoamericano, que los padres tienen que salir a trabajar, los niños se quedan en el cuidado de otras personas, muchas veces de un familiar o de una persona tan extraña. ¿Cómo ha sido esa experiencia tuya de los padres trabajando siempre? No sé si eso afectó tu infancia, afectó tu vida.
4: Yo creo que siempre afecta, especialmente porque mis hermanos eran mayores y yo era uno de los más pequeños de la casa. Yo sufrí bullying por parte de mis hermanos, ¿no? Mi hermano me hacía muchas maldades y hay veces era brusco conmigo y llegaba a ser violento, ¿no? Entonces, en la ausencia de un padre en la casa reduce que los niños pues tengan unos conflictos mucho más grandes porque no hay adultos presentes para ayudar a solucionarlos. Entonces, esa fue parte de mi historia, obviamente. Crecí con mucho rencor a veces contra mi hermano, porque me parecía injusto lo que me pasaba. Recuerdo alguna vez diciéndole a mi mamá que yo le echaba la culpa a ella porque no estaba ahí para defenderme. Y eso pasa cuando los padres están ausentes.
3: Compartiendo con Tomás, nos dijo que reclamó a su madre por su ausencia y la no grata experiencia que vivió con sus hermanos. Él, siendo niño, simplemente buscó quien lo defendía. ¿Cuál fue la respuesta de su madre? Escuchemos.
4: Y realmente yo ya lo hice cuando estaba en la adolescencia tardía. Estamos hablando cuando tenía como 14, 15 años, que ya tenía mucho raciocinio y que sacaba lo que estaba en el corazón. Porque cuando uno está pequeño, uno guarda todas esas cosas, no lo dice. Yo no cargaba a mi mamá. Yo solo quería que mi mamá volviera.
3: Ya.
4: Pero cuando estoy más adulto, más en la época de los 15, 16 años, le dije a mi mamá y mi mamá me dijo, mi vida, yo no sabía. Yo hubiese querido estar para ti, pero yo no sabía y yo estaba trabajando para para traer un mejor futuro, ¿no? Entonces uno entiende a su mamá, pero digamos que el proceso del perdón, después que entendí que era el perdón, duró un tiempo, igual que con mi hermana.
5: Y por sobre todo también ese afecto, ese cariño, ese amor de los padres, me imagino uno crece con esa carencia después porque nunca estuvieron en la casa, ¿no?
4: Y de hecho, mi mamá era la más cariñosa de mis dos padres. Mi padre viene de una familia donde mi abuelo huye de la guerra en España, llega a Colombia, y cuando mi padre tiene 3 años, mi abuelo muere de fiebre amarilla. Entonces, mi papá nunca tuvo un padre. Y lastimosamente, un padre que no ha tenido un padre no aprende y no sabe cómo ser un padre. Entonces, mi padre fue un padre, digamos que presente físicamente en casa, pero ausente emocionalmente en mi vida, porque él no participaba ni en mi colegio, ni en mis deportes, nada de esas cosas que uno ve en películas. Mi padre nunca pudo decirnos que nos amaba. Realmente eso era algo que él no pudo decir, lo expresaba en otras formas, pero uno crece con esos vacíos. Y eso hace precisamente cuando los padres no están ahí. Un padre presente físicamente, pero ausente emocionalmente.
5: Aprovechando unos segundos de esta parte, Tomás, me gustaría que envíes algunas palabras a aquellos hijos quienes tal vez están escuchando y están diciendo, ah, mi papá está presente en la casa, pero a la vez ausente. ¿Qué tú le dirías a esos hijos?
4: Sí, yo siempre pensé, al principio yo culpé también a mi padre. Yo decía, ¿por qué tiene que ser duro, ¿no? Que no expresa sus emociones. Pero la verdad es que yo no puedo dar algo que yo no tengo. Hay padres que no pueden dar ese afecto y ese cariño y esa expresión porque no la tienen. Pero siempre he visto la gracia de Dios ahora en mi vida. Y durante ese tiempo tuve un padrino y él fue muy cariñoso. Y tomó ese papel de padre. Y después en mi vida Dios me puso también con un pastor muy cariñoso que tomó ese papel de padre. Ya creo que Dios se encarga también de suplir papeles, aunque no los tengamos. Y yo le digo a todos los que están escuchando, yo que viví también con un padre ausente, que nosotros no escogemos nuestros padres, pero nosotros, nuestro llamado es honrarlos. Y yo recuerdo honrar a mi papá hasta el último día que estuvo con nosotros. Hoy lo sigo extrañando. Recuerdo que aunque no pudo ser un padre expresivo emocionalmente, cuidó de mí. Y valoro a mi padre no por las faltas que tuvo, sino por las cosas buenas que sí tuvo. Aunque faltaron, muchas otras hubieron. Y eso es algo que llena el corazón.

0: Gracias por seguir en la sintonía del programa Encuentro. Estamos conversando con Tomás Vidal. Él nos está contando su experiencia de cómo sufrió la ausencia de sus padres cuando era niño, pero hoy está restaurado por el poder de Dios. Y precisamente le preguntamos, ¿cómo llegó a ese encuentro personal con ese Dios todopoderoso? Escuchemos su relato.
1: Yo recuerdo en mi adolescencia, buscando identidad, porque ese es el vacío de todos los jóvenes, es buscar identidad. Tenía amigos cerca a mi casa que tenían amigos que eran skinheads, o cabezas rapadas, como le llaman. Y a mí me gustaba el estilo porque lo respetaban en el barrio, porque la gente sabía, se corrían si ellos iban pasando. Y como yo tenía muchas luchas y peleas físicas con mi hermano y me sentía que él me golpeaba muy fuerte, me volví violento, me volví con ganas de buscar como venganza. Y ese grupo para mí era una imagen de lo que yo podía tener. Entonces me parecí mucho a ellos, me volví un poco como a ellos, aunque no pertenecía directamente a la banda, andaba con ellos, me vestía como ellos, cambié, me rapé la cabeza y me volví, digamos que mucho más violento. Y en esa época tenía 17 años, uno de mis amigos estaba pasando por leucemia, tuvo un cáncer en la sangre y yo lo vi cómo se fue desgastando. Realmente de ser un joven vital pasó a estar muy delgado, sin cabello, no por rapado, sino porque se le cayó todo el cabello y tenía un catéter por el cual lo alimentaban en el pecho. Y era un amigo cercano, Andrés. Nosotros acompañábamos a Andrés, era nuestro amigo. Y un día me dijo, vamos a una fiesta. Y yo me imaginé fiesta con baile y todo. Y yo le dije a Andrés, vámonos. Y nos fuimos para la fiesta, llegamos a una casa. Tocan en la casa, yo no escucho música, entonces empiezo a sospechar. Pero yo dije, esa fiesta está rara. De pronto entro a una sala y hay 4 o 5 personas ahí, con Biblias en las manos, hermano. Por respeto nos sentamos, yo me senté con Andrés y había un misionero de España que estaba compartiendo en ese tiempo. Y estaba hablando de la violencia que habita en el corazón del hombre. Y me acuerdo de las palabras que decía, ¿no? Él decía algo como, luchamos, pero no alcanzamos porque buscamos para llenar nuestro propio beneficio, pero no cambiamos nuestra vida, estamos llenos de vacíos, de batallas interiores. Y yo pensé que mi amigo le había contado a este hombre toda mi vida, porque estaba hablando de mi batalla interior, estaba hablando de mis vacíos. Y yo pensé que Andrés me había hecho una encerrona. Encerrona es cuando se ponen de acuerdo para llevarme ahí, ¿no? Pero recuerdo a este misionero, casi al final de su comunicado, me dice, Tomás, tú quieres entregarle tu vida a Jesucristo. Así, pero de frente y en todo el grupo y conmigo. Y a mí no me gustaba ser retado, pero me encontré en esa situación y yo le dije, mira, yo no conozco a ese Jesús, yo soy ateo, yo no sé si él existe, no lo conozco y no sé. Y él inteligentemente no me dijo nada en el momento, él siguió hablando de esos vacíos, pero en un segundo momento vuelve y me dice, Tomás, yo creo que Dios está llamando a tu vida en esta noche. ¿Quieres entregarle tu vida a Jesús? Recuerdo que le dije, yo no conozco a ese Jesús, yo no sé si él existe, pero necesito ayuda. Y él oró por mí y me guió en una oración que en ese momento no entendí toda, pero oré.
0: ¿Qué pasó de aquel amigo quien te llevó a esa fiesta?
1: Mira, increíblemente Andrés se sanó, pero él nunca siguió con el Señor. O sea, Dios lo utilizó a él para llevarme ese día para esa fiesta, hermano. Y es increíble para mí.

0: Tomás, ¿qué mensaje de esperanza le transmitiría a aquellos oyentes? Tal vez están escuchando y se identifican con tu historia. ¿Qué le dirías a ellos?
1: Yo empiezo por decir, Dios cambia vidas. Yo vine del vacío a lo completo. Encontré mi completo y mi plenitud en Dios después de tener una vida sin propósito. De tener un padre ausente, tuve muchos padres presentes y especialmente el más precioso de todos, a Dios en mi vida, quien ha sido increíblemente amoroso y me ha enseñado a ser un padre diferente. De no tener amigos reales, tuve el mejor de todos. Jesús sigue caminando conmigo. Y le digo a estos jóvenes que están luchando con su identidad, que es la lucha de todo joven, de no saber, de buscar algo donde pertenecer. Eso solo lo cubre Dios. El único que puede darte identidad es Jesucristo. Si estás escuchando y estás en un tiempo difícil, escúchame, Dios te está llamando. Este mensaje es para ti. Dios te ama, quiere tener un encuentro contigo, quiere caminar contigo de tu mano y quiero que tu vida sea diferente. Y así como cambió la mía, cambia la tuya y nos encontremos juntos en una fiesta especial en el cielo.
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En Dinámica 4, con 32 minutos.

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4: 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La norma de la oración. Mas tú cuando ores, entra en tu aposento y cerrada la puerta, ora a tu Padre que está en secreto, y tu Padre que ve en lo secreto te recompensará en público. Mateo, capítulo 6, versículo 6.
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8: Comunicamos cosas que irán en una dirección o en otra en la vida de nuestros hijos. Esos mensajes que comunicamos serán positivos o negativos. Por eso, papá y mamá, debemos ser extremadamente cuidadosos en cuanto a lo que comunicamos a nuestros hijos.
9: Bienvenido a En Contacto, el Ministerio de Enseñanza Bíblica del Dr. Charles Stanley. A los niños hay que verlos y no oírlos. Ese viejo refrán tiene a menudo el efecto de disminuir el valor de los más jóvenes. Pero el Señor Jesús tenía una visión diferente sobre ellos. De hecho, los acogió con entusiasmo. Hoy se nos ayuda a estar atentos a los mensajes que envían los padres.
8: ¿Se considera usted un comunicador? Lo más probable es que diga que no, pero la verdad es que sí lo es. Usted se comunica a menudo por medio de su persona. Ahora bien, pensando en lo que los padres comunican a sus hijos y en la clase de efectos impresionantes que eso tiene sobre ellos, la verdad es que esos efectos son perdurables. Todos somos producto de lo que nuestros padres nos han comunicado. Así que quisiera que hablemos acerca de este asunto y me gustaría que me acompañara primero de Samuel capítulo 20 y permítame que le hable de los acontecimientos previos. Pues bien, Jonatán y David eran muy amigos y el padre de Jonatán era el rey Saúl. David trabajó para él y le sirvió. Pero Saúl se volvió muy celoso de David y se llenó de enojo contra él. Saúl sabía que su hijo Jonatán amaba a David, lo cual le molestaba muchísimo. Ahora bien, el asunto es que David le dijo a Jonatán que iría a ofrecer un sacrificio y a pasar unos días con su familia, además de otras cosas, y Jonatán le respondió que todo estaría bien. Luego, cuando Jonatán se sentó a comer con el rey Saúl, este le preguntó, ¿dónde está David? Ahora, sus motivos al preguntar por él no eran buenos y Jonatán le respondió, pues yo le di permiso de ir a ver a sus padres y quisiera que escuche la respuesta que le dio el padre a su propio hijo. Dice así a partir del versículo 30 de este capítulo 20 de 1 Samuel. Entonces se encendió la ira de Saúl contra Jonatán y le dijo: «Hijo de la perversa y rebelde, ¿acaso no sé yo que tú has elegido al hijo de Isaí para confusión tuya y para confusión de la vergüenza de tu madre? Porque todo el tiempo que el hijo de Isaí viviere sobre la tierra, ni tú estarás firme ni tu reino. Envía pues ahora y tráemelo, porque ha de morir». Imagínese lo que es decirle a un hijo nuestro que vamos a matar a su mejor amigo. Y Jonatán respondió a su padre Saúl y le dijo: «¿Por qué morirá? ¿Qué ha hecho?». Y sin responderle la pregunta, Saúl le arrojó una lanza, es decir, a su propio hijo, para herirlo, de donde entendió Jonatán que su padre estaba resuelto a matar a David. Y se levantó Jonatán de la mesa con exaltada ira y no comió pan el segundo día de la nueva luna, porque tenía dolor a causa de David, porque su padre le había afrentado. No es necesario que le diga la clase de mensaje que este hombre le envió a su propio hijo acerca de sus celos y su ira, y que fue algo tan intenso que estuvo dispuesto a matar a ese hijo suyo a fin de deshacerse de alguien más. Así que el mensaje que envió fue abrumador. Ahora quisiera que pensemos en los mensajes que enviamos como padres, ya que hay dos aspectos de la comunicación que quisiera analizar aquí. El primero es sencillamente este: la responsabilidad de todo padre de comunicarles a sus hijos, de buena manera y muy claramente, tanto de palabra como por medio de sus propias acciones, los principios que les permitirán vivir una vida piadosa y cumplir el propósito de Dios para sus vidas. La responsabilidad del padre o de la madre es comunicar a sus hijos fielmente y como es debido esos principios y esas provisiones, de modo que puedan cumplir la voluntad de Dios para sus vidas. Esa es nuestra responsabilidad como padres. Un segundo aspecto de la comunicación es este: todo hijo necesita que sus padres le comuniquen las siguientes aseveraciones: soy aceptado, soy parte de este grupo, soy competente, soy amado, estoy seguro y soy digno. Cuando a los hijos se les comunican esas emociones y pueden sentir todo eso, el resultado, en primer lugar, es que tendrán una sensación de seguridad en su hogar, el cual les dará los recursos, la protección y la disciplina personal para llegar a ser la clase de hijos que deben ser. Sentirán que son alguien y entenderán lo que son. Por lo tanto, no tendrán que huir ni tratar de lograr la aceptación de sus compañeros mediante el sexo, las drogas, el alcohol, las fiestas. Tampoco tendrán que averiguar quiénes son, pues ya lo saben. Ya tienen una sensación de seguridad, ya tienen un sentido de pertenencia. No tienen necesidad de unirse a alguna pandilla o de tomar parte en alguna aventura sensual o inmoral con el fin de saber quiénes son, si son valiosos, si son amados, si son importantes para alguien o si su vida realmente cuenta. Eso ya lo han descubierto porque sus padres les comunicaron esos principios y se han dado cuenta de que eso tendrá un valor eterno en su vida. El mensaje que enviaron a sus hijos es que estos son aceptados, que forman parte integral de su familia, que son competentes, que son capaces, que son amados, que son dignos y que indudablemente están seguros en esa relación con sus padres. Y esa es la clase de comunicación que Dios quiere enviarnos a todos. Él desea que todos nosotros, como sus hijos, entendamos que somos aceptados, que le pertenecemos, que somos un pueblo que ha llegado a ser competente porque el Espíritu Santo habita en nosotros, que somos amados eterna e incondicionalmente, que estamos seguros en Él y que indudablemente valemos algo porque su Hijo Jesucristo murió en la cruz para asegurarse de que todos nosotros sepamos en qué consiste nuestro valor. Ahora bien, Hay varias cosas que creo que un padre o una madre necesitan entender y comunicar a sus hijos. Y esos mensajes que comunicamos serán positivos o negativos, serán provechosos o serán un obstáculo, contribuirán al desarrollo o podrían ser destructivos. Debemos detenernos y pensar con lo que estoy diciendo. ¿Qué estoy comunicando? ¿Cómo estoy interpretando esto? Ahora bien, es responsabilidad de los padres tratar a cada hijo de manera distinta. Y usted dirá, no, deberíamos tratarlos a todos del mismo modo. No podemos hacer eso por la sencilla razón de que nuestra responsabilidad como padres es entender las distintas clases de personalidad que los diferentes hijos tienen. Así que usted puede enviar o comunicar un mensaje a un hijo y lo interpretará de cierta forma. Y si envía el mismo mensaje a otro hijo, puede que lo interprete de otra forma. Por tanto, nuestra responsabilidad es aprender qué clase de personalidad tienen nuestros hijos y asegurarnos de que el mensaje que enviamos llegue a quien es dirigido. Ahora quisiera recordarle algo más, diciendo de nuevo que no es lo que pensamos, sino lo que comunicamos lo que impacta a ese hijo. Y es que a menudo ignoramos lo que estamos comunicando porque en cierta forma casual y a veces descuidada hacemos afirmaciones que para nosotros son claras, pero para un hijo son muy confusas y muchas veces malinterpretadas, lo cual es demoledor en la vida de ese hijo y algo que no olvidará. Mire, ningún padre es perfecto. Todos hemos cometido nuestros errores y todos los cometeremos, pero ¿podemos corregirlos? Por supuesto que sí. Y una forma en la que siempre podemos corregir cualquier error es con amor. Cuando sabemos amar a alguien, no importa cuál haya sido el error, aún podemos expresar nuestro amor, el cual tiene el poder maravilloso de sanar. Así que puede que usted escuche este mensaje y diga, ¡válgame Dios! ¡Cuántos errores he cometido! Ninguno que Dios no pueda corregir. Y puede ser que esos errores los haya cometido hace mucho tiempo y que sus hijos hayan crecido y ya se hayan casado y que tal vez tengan sus propios hijos. Puede que sea demasiado tarde para corregir ese error por completo, pero no es demasiado tarde para decir, lo siento, ojalá hubiera hecho mejor las cosas. Si solo pudiera tener la oportunidad de hacerlo de nuevo, ¿cómo puedo corregirlo? ¿Cómo puedo ayudar? ¿Cómo puedo expresarle lo mucho que le amo y que le estimo y cuánto valor tienes para mi vida? Nunca es demasiado tarde para decir eso. Y lo que me gustaría hacer es hablar de algunas de las cosas que enfrentamos en la vida y le daré una ilustración. Luego le enseñaré cómo respondemos algunas veces y qué es lo que escucha el hijo y cómo debemos actuar. Así que empecemos con algo muy sencillo. Digamos que usted está mirando su programa favorito de televisión y está absorto en él, y entonces su hijo entra y dice, quisiera hablarte acerca de algo. Y usted responde, no me molestes. ¿No ves que este es mi programa favorito que he estado esperando todo el día? Hablemos de eso luego. Amable oyente, su mensaje es este, estoy ocupado. Y el mensaje del hijo es el siguiente, estás demasiado ocupado con algo que realmente no tiene ninguna importancia. Estás

importa lo que estemos haciendo, cuando un hijo nuestro aparece y dice, hay algo de lo que necesito hablar contigo, ¿sabe una cosa? Eso es importante. Ahí está su hijo o su hija, y cualquier cosa que tenga en mente, usted tiene que escucharla. Y preste mucha atención, porque uno de estos días querrá escuchar lo que sus hijos tengan que decir, pero si está demasiado ocupado para escucharlos ahora que son más jóvenes, uno de estos días ya no les importará lo que usted piense y no le dirán lo que quiere saber. Así que es muy importante que les comunique lo siguiente: ustedes son importantes para mí tanto que cualquier cosa que quisieran decirme, deseo escucharla. Y no le vendría mal tomarse 30 o 60 segundos para al menos decir, ¿sabes una cosa? Podemos encargarnos de eso ahora mismo o tal vez un poco más tarde. Por lo menos les habrá prestado atención al haber dejado lo que estaba haciendo. Con eso les habrá dicho, eres muy importante para mí y quiero escuchar lo que tengas que decirme. Veamos ahora este otro ejemplo. Digamos que el padre está tratando de reparar la cortadora de césped y que su hijo llega a casa y le dice, papá, quiero ayudarte a arreglar eso. Mira, le dice el padre, solo déjame en paz. Tú no sabes nada acerca de esto. ¡Lárgate de aquí! O digamos que la hija llega a la cocina y mamá está cocinando y atareada entre un montón de ollas y sartenes y le dice, mamá, quisiera ayudarte. Quiero que me enseñes a cocinar. No tengo tiempo para enseñar a cocinar, responde la mamá. Aprenderás a cocinar más adelante en la vida. Solo vete y busca algo más que hacer. Ahora estoy ocupada. ¿Cuál es el mensaje que envió usted como mamá? No te quiero aquí conmigo, no me interesa enseñarte, eres demasiado ignorante y tonta para aprender. Un momento, dirá usted, no quise decir eso. No es lo que quiso decir, es lo que comunicó cuando dijo, aprenderás a cocinar luego. Y yo creo que toda muchacha que se propone casarse uno de estos días, si es sincera, quiere aprender a cocinar para ser una buena esposa. Reconozcámoslo. Hay muchas mujeres que no saben cocinar nada porque sus madres estaban demasiado ocupadas o fueron demasiado egoístas para dedicar tiempo a enseñar a sus hijas a cocinar. Y el mensaje que enviaron fue demoledor. Y el hijo dice, mi papá no me quiere cerca de él. No está interesado en mí y no me enseñará. ¿Debo ser demasiado tonto o él debe creer que soy demasiado ignorante y no me dejará aprender? Así que, ¿cómo puede usted corregir eso? Pues puede decirle, hijo, sostén esta llave. O dígale a ella, cariño, ven aquí y permíteme enseñarte a hacer esto. ¿Sabe una cosa? Puede que haga el desastre más grande del mundo, pero ¿sabe lo que usted ha hecho? Le ha dicho a su hijo o hija, eres parte de la familia, eres capaz, te amo, vale la pena enseñarte. Sé que serás una gran esposa uno de estos días o que serás un gran mecánico. Mira, a lo mejor él no sabe nada acerca de ser mecánico, pero sabe lo que usted ha hecho, lo ha tomado en cuenta, lo ha ayudado a formar parte de su vida. Se trata de lo que comunicamos. Pero si no hacemos eso, esa hija crecerá y dirá, ¿sabe una cosa? Nunca aprenderé a cocinar. No sé cocinar porque mi madre no me enseñó. Si te casas conmigo, no esperes que cocine alguna cosa. Y esa es una desventaja si usted anda en busca de un buen hombre. O el hijo va a crecer y dirá, mira, no puedo hacerlo. Y si le presenta un reto en su trabajo con algunas cosas que sucederá, que la grabación se encenderá diciendo, eres tonto, no sabes hacerlo, nunca aprenderás, no puedes, no puedes. ¿Y qué sucede? El síndrome del fracaso. ¿Dónde empezó? Con su padre. Y usted dirá, yo no podría causarle esa clase de impresión. Pues claro que sí. He vivido lo suficiente como para escuchar a mucha gente en mi vida desahogar su corazón. Y cuando insisto en decirles que volvamos atrás para ver dónde empezó todo, el 90% de las veces comenzó con algo que uno de los padres les comunicó.

0: y que probablemente nunca tuvo la intención de hacerlo. Así que ese hijo, cuando es adulto, piensa, ¿sabe una cosa? Nunca podré hacer mucho en la vida. Permítame hacerle una última pregunta. ¿Está preparado en su vida como padre para decirle a su hijo cómo ser salvo? ¿Les ha transmitido que Jesucristo es la persona más importante en la vida? ¿Que Jesucristo es el único salvador? ¿Que es aquel por medio del cual nuestros pecados son perdonados? ¿Y que cuando fue a la cruz entregó su vida por nosotros y pagó el precio de nuestro pecado? ¿Y que si están dispuestos a confesar sus pecados y a pedirle perdón por ellos, como lo ha hecho papá, Él los salvará como salvó a papá y a mamá? ¿Y que la decisión más importante que tomarán alguna vez en su vida es entregar su vida a Jesucristo, dejarla en sus manos y confiar en que Él los guiará durante toda su vida? Ahora bien, como padre, ¿está preparado? ¿Está en condiciones espirituales para guiar a su propio hijo o a su propia hija al conocimiento de Jesucristo como su Salvador? Si no, esa es la próxima y más importante decisión que jamás tomará en esta vida, y confío en que lo haga. Oremos. Padre, cuán agradecidos estamos cuando pensamos en la forma en que nos amas. Nos has hecho hijos tuyos al adoptarnos en tu reino y aceptarnos mediante la sangre de Jesucristo, y nos has hecho competentes por medio de la presencia en nuestro ser del Espíritu Santo. También nos has amado sacrificialmente y nos sentimos muy seguros en nuestra relación contigo, y sabemos que somos dignos cuando miramos la cruz y vemos el precio que pagaste, por lo cual somos muy estimados para ti. Y ahora le pido en oración al Espíritu Santo que tome este mensaje y que lo grabe en lo más profundo del corazón de cada persona que lo escuche, no solo en relación con sus hijos, sino con los demás, y que nosotros como adultos podamos comunicar los mensajes correctos a aquellos con quienes conversamos y nos relacionamos. Te damos gracias por eso en el nombre de Cristo. Amén.
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1: Reflexiones para la vida. Mostraron su desprecio al ofrecer sacrificios contaminados sobre mi altar. Entonces preguntan, ¿cómo hemos contaminado los sacrificios? Los contaminaron al decir que el altar del Señor no merece respeto. Malaquías 1:7. El último libro del Antiguo Pacto es Malaquías, y él mismo habla acerca de la fidelidad a Dios, pero también toca el tema de la corrupción religiosa y la injusticia social del pueblo después del exilio. La porción de hoy es una exhortación a Judá después de haber regresado de la cautividad. El versículo previo habla de la honra que le brinda un hijo a su padre o un siervo a su señor. Cuando alguien representa algo para nosotros, normalmente lo honraremos y lo tendremos como algo muy especial. Eso no fue lo que hicieron los habitantes del Reino del Sur cuando regresaron de Babilonia. Tal como lo decía el profeta Ageo, estaban más pendientes de sus posesiones que embellecer el templo, lo cual demostraba poca importancia a las cosas espirituales. Asimismo, en la vida diaria, ese modelo se replica cuando el ser humano invierte todo su tiempo en las cosas del día a día, pero suele darle al Eterno solo las migajas de su tiempo. Por eso dice Dios a través del profeta que este pueblo mostró desprecio por su Señor al llevar al altar sacrificios que no calificaban. Bíblicamente, según el Antiguo Pacto, al Padre de la Gloria se le presentaba lo mejor. Por ello Jesús, cuando fue a la cruz a morir por nosotros, estaba capacitado para el sacrificio porque en él no había defecto, en él no había pecado que lo descalificara. Este libro trata un tema importante en la vida del creyente y es el respeto que debemos tener hacia las cosas de Dios. Muchas veces irrespetamos al Eterno cuando tomamos en poco nuestro sacrificio diario ante Él, como ofrenda viva y limpia ante su presencia. El Padre se merece lo mejor y por eso cada día debemos procurar presentarnos ante Él como obreros aprobados. No podemos bajar el nivel ni acercarnos a su presencia de manera descuidada. A veces pensamos que como Dios es amor, podemos darle las migajas de nuestro día a día y eso es una falta de integridad para con Él. Si le amamos de corazón, debemos demostrarlo con nuestras acciones y no solo amar de palabra. Recordemos que nuestra vida diaria es el mayor sacrificio que podemos presentar ante el Elohim verdadero. De acuerdo a nuestras motivaciones y nuestro corazón, seremos aceptados o seremos rechazados por Él. No lo olvides. Te deseamos el mejor día posible. Dios te bendiga. Les habló Federico Quintana Guerrero.
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2: En Dinámica son las 5:33 minutos.

0: En Dinámica son las 5 y 37 minutos.
1: Salmos 47:7. Porque Dios es el Rey de toda la tierra. Canten con entendimiento. 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

un nuevo día, una lluvia de gracias a Dios, nuestro Padre. Gracias, Señor, por conservarnos la vida. Gracias por la luz, el aire, el pan y todos los beneficios materiales que nos concederás hoy. Gracias por haber conocido la verdad salvadora, por ser hijos tuyos, hermanos entre nosotros. Gracias por ser portadores de tu mensaje en la señal YBXD Dinámica. Gracias por la fortaleza que nos das para vencer la tentación del dinero, la vanidad y el egoísmo, y sacar experiencia de los errores. Te ofrecemos nuestra memoria, entendimiento y voluntad, todo nuestro cuerpo con sus sentidos, toda nuestra actividad en el día de hoy. Que tu gracia nos guíe para que no fracase tu plan sobre nosotros. Cada día que se inicia una nueva etapa de trabajo, acuérdate de agradecer al Padre la oportunidad que te concede y prepárate para ejecutar las tareas que tienes entre las manos con alegría y buena voluntad. Agradece además el trabajo que te proporciona el pan de cada día y trata de hacerlo lo mejor que puedas. El trabajo bien realizado nos trae la alegría del deber cumplido. Buenos días. 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
2: Hola amigos. La parábola de la viuda y el juez injusto en el capítulo 18 de Lucas se ha convertido en una punta de lanza para quienes equivocadamente ven en este pasaje a la figura de la insistencia como un elemento de presión para que Dios nos dé lo que pedimos. Tenemos que aprender a leer y a estudiar la palabra de Dios para que percibamos lo que se nos dice en ella, no lo que nosotros queremos que nos diga. Dios siempre hace justicia y sus respuestas son oportunas. Eso no significa que en cada ocasión satisfagan siempre nuestro particular deseo de lo que entendemos por justicia o por respuesta oportuna. Él siempre nos da lo que a su juicio necesitamos. El pueblo de Israel pidió un rey porque quería ser como las demás naciones. Esa no era la voluntad directiva del Dios para ellos. El Señor les advirtió cuáles serían las consecuencias, pero en su voluntad permisiva accedió. Porque tampoco era un pecado que tuvieran un rey. La historia demostró la equivocación de Israel. Con honrosas excepciones, la mayoría de sus reyes indujo a la nación a pecar con la dolorosa consecuencia que eso les trajo. La razón de ser de la parábola fue sobre la necesidad de orar siempre y no desmayar. No fue la intención de torcerle el brazo a Dios para que de tanto insistir nos dé lo que le pedimos. Este juez impío accedió a cumplir con su deber porque la viuda le era molesta. La razón de su respuesta no descansa en la misericordia, sino en la achacosa insistencia de una mujer atormentada.
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El Señor nos dice: He aquí que yo les traeré sanidad y medicina, y los curaré, y les revelaré abundancia de paz y de verdad.

0: en Dinámica 6, 15 minutos.
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3: Hola amigos, la oración es la llave para tener acceso al poder de Dios. Quienes no tienen vida de oración están desconectados del poder divino. Cuando enseñamos que orar no es una actividad natural, estamos alertándolo para que entienda que el mundo en el que vivimos, un mundo sin Dios, se opone con muchísima fuerza a que usted ore. La prueba más evidente de ello lo constituye las diferentes oposiciones e interrupciones naturales que surgen inmediatamente en su entorno cuando usted decide que va a pasar unos momentos en la presencia de Dios. Usted podrá comer, bañarse, dormir, divertirse, descansar, etc. Usted podrá realizar cualquier actividad sin problemas, pero cuando usted va a orar, ofende al mundo de las tinieblas, y eso tiene un costo, porque la oración no se adapta a las normas de un mundo que anda contra la corriente de Dios. Sin embargo, tenemos buenas noticias. Cuando se atreve a orar, todo el poder sobrenatural del cielo está a su disposición. ¿Sabe por qué? Porque los ojos del Señor están sobre los justos y sus oídos atentos a sus oraciones. La comunión más íntima que una persona puede tener con Dios es a través de la oración, pero no se equivoque. No confunda oración con plegarias distraídas ni con peticiones caprichosas. Cuando ores, tienes que rendirte ante la evidencia de que Dios no es solo tu Salvador, Él es también tu Señor. Este es el momento para que vengas ante tu Dios. No tienes que sentir nada especial, no es cuestión de tener ganas o no. Es un principio, simplemente ven a Dios.

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0: en Dinámica 6, 24 minutos.
1: Salmos 47:7. Porque Dios es el Rey de toda la tierra.

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El Señor nos dice en Jeremías 33:6, pero les traeré salud y medicamentos, y los sanaré, y les haré experimentar una paz abundante y duradera. 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

0: en Dinámica 6:34.
1: Si tienes una batalla en tu mente, si estás pasando por situaciones difíciles y tienes ansiedad por no saber lo que va a suceder, por miedo a lo que suceda el día de mañana, pues les traigo una palabra de esperanza, una palabra de confianza y de fe que alimentará tu espíritu y tendrás confianza del mañana. Oigan esta palabra que está en el libro del profeta Jeremías, en el capítulo 29, versículo 11. Porque yo sé los pensamientos que tengo acerca de vosotros, dice Jehová. Oigan bien, Jehová está diciendo que Él piensa, y piensa mejor que nosotros. Así que el producto de la ansiedad que te ha sobrevenido es por el miedo al mañana, por el miedo a lo que pueda suceder, por el pánico o el miedo que pueda quizás suceder algo contrario a lo que tú tanto has deseado. Por eso les traigo esta palabra profética del libro de Jeremías. Dice: porque yo sé los pensamientos que tengo acerca de vosotros, dice Jehová, pensamientos de paz. Digan conmigo, pensamientos de paz y no de mal, para daros el fin que esperáis. Jehová tiene mejores pensamientos. Jehová tiene un diseño perfecto. Quizás nosotros somos tan frágiles, tan débiles en medio de las adversidades y las amenazas de la vida, que pensamos que siempre sucederá algo malo. Siempre pensamos que va a suceder lo peor, pero Jehová nos mueve nuestro espíritu al decir: porque yo sé los pensamientos que tengo acerca de vosotros, dice Jehová, pensamientos de paz y no de mal, para daros el fin que vosotros esperáis, para daros el fin que esperáis. Así que hay que aprender a esperar. Hay que aprender a controlar las emociones para que aprendamos a vivir las promesas que Jehová nos dice. Así que Jeremías 29:11 dice que Jehová tiene mejores pensamientos que nosotros. Digan amén a eso. Gloria a Dios.

0: en Dinámica 6, con 42 minutos.
1: Isaías 12:5. Canten salmos al Señor, porque sus obras son magníficas. Que toda la tierra lo sepa.

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2: Hola amigos, cuando usted ora está caminando hacia el trono de la presencia de Dios. Y cuando eso ocurre, Dios camina hacia usted. Acercaos a Dios y Él se acercará a vosotros. Sería ingenuo no advertir que el enemigo común de Dios y de nosotros se siente afectado por ese acercamiento mutuo y reacciona para que esa relación espiritual finalice, y a veces lo logra. Si creemos que orar es una actividad más, esa postura hace que menoscabemos su importancia, practicándola apresuradamente como para salir del paso o cumplir con Dios. El fariseo y el publicano estaban haciendo lo correcto en el lugar correcto. Estaban orando en el templo. Uno era un erudito de la religión y otro era un ignorante espiritual. Desde lo más recóndito de su alma, el publicano se humilló ante Dios. Las palabras, «Sé propicio a mí, pecador», era todo lo que el Señor necesitaba escuchar y por eso lo absolvió, mientras que el fariseo salió con el corazón vacío. Los dos se acercaron a Dios, pero las intenciones íntimas establecieron la diferencia cuando el juicio divino acerca de los dos tuvo que ser revelado. Solo el publicano fue justificado. Abandone todas las posturas cosméticas y artificiales que solemos usar para impresionar a nuestro Padre y a los hombres. Nunca olvidemos que los sacrificios de Dios son el espíritu quebrantado al corazón contrito y humillado. No despreciarás tú, oh Dios.
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0: Muy buenos días tengan todos los amigos y amigas del Devocional Diario. En esta preciosa mañana quiero seguir con esta serie de devocionales Viviendo por el Espíritu. Y hoy quiero hablarte de el Espíritu Santo que nos guía. El salmista en el Salmo 119 dice: tu justicia es justicia eterna y tu ley es verdad. Si queremos escuchar más acerca de esa justicia de Dios, solamente tenemos que ir a la palabra. En Hebreos 6:18 se dice: para que por dos cosas inmutables, en las cuales es imposible que Dios mienta, tengamos un fortísimo consuelo, lo que hemos acudido para asirnos de la esperanza puesta delante de nosotros. Sí, amado, el Espíritu nos guía. Una y otra vez en la Escritura nos ayudan a darle sentido a los rompecabezas de la vida: matrimonio fallido, niños rebeldes, adicciones a la droga, naciones en guerra, el regreso de las hojas en primavera, los anhelos insaciables de nuestros corazones, el miedo a la muerte, la transición de la niñez a la madurez, la universalidad del elogio y la culpa, la prevalencia del orgullo y la admiración de la negación. La Biblia confirma su origen divino una y otra vez, ya que da sentido a nuestra experiencia en el mundo real y señala el cambio hacia la armonía. Espero, por tanto, que una de las doctrinas que apreciemos lo suficiente como para morir y para vivir es que el Espíritu Santo es el autor divino de toda la Escritura. Si tuviéramos todo el día para hablar de las maravillosas implicaciones de esta doctrina, el eterno Espíritu Santo, el Espíritu de amor y deleite entre el Padre y el Hijo, es el autor de la Escritura. De tal manera es cierto y completamente confiable que la Escritura tiene un autor, y ese autor es el Espíritu Santo de Dios. Dios mismo tiene poder también para trabajar su propio propósito en nuestros corazones. Es pura como plata purificada, es santificada, da vida, te hace sabio, da gozo, da fuerza a los débiles y guía a los afligidos, y salvación para los perdidos. La sabiduría de Dios en la Escritura es inagotable. Si esta doctrina es verdadera, entonces las implicaciones son tan profundas y de tal alcance que cada parte de nuestra vida debería verse afectada.
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0: en Dinámica 6, 58 minutos.
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Sé que estás cansado de luchar y has dicho, no puedo más, Señor. Piensas que al decirlo es porque todo se derrumbó para ti. Pero quiero que sepas que el decir no puedo más, Señor, solo activa algo a tu favor. Que Dios pelee

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1: En Dinámica son las 8 y un minuto.
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Muy buenos días para todos. Muchísimas bendiciones y gracias, gracias por su sintonía, gracias por acompañarnos en esta entrega de Solo Tu Gracia, en donde la palabra de Dios tiene el primer lugar, un espacio donde su palabra siempre será suficiente. Y estamos aquí de nuevo a través de Radio Dinámica 1490, la señal del mensaje diferente. Cuando son las 8:05 de la mañana, jueves 2 de julio, programa 1044 de esta semana 262 de este tu programa, de lunes a viernes, Solo Tu Gracia. En la dirección general de la estación, don Manuel Felipe García, control técnico Damaso Montero, musicalización del espacio Andrés Oliveros, y en la producción y conducción, quien tiene el gusto de estar con ustedes a esta hora, el 2662, tu consiervo en Cristo, Jonathan Labrador. Estaremos hasta las 8:55 y hasta el día de mañana, día viernes. Luego seguiremos el día sábado con Dulce Oración, y el domingo con Ad Fontes, Dulce Oración 7 de la mañana, día sábado, Ad Fontes 8 de la mañana y 7 de la noche el día domingo. Tomen nota, por favor, de nuestro número de contacto directo, 0424-103-4849. Si nos escribes desde afuera del país, código de país más 58, 0424-103-4849. Ese es nuestro canal. También en Telegram, arroba Solo Tu Gracia Radio. Ahí están todos los audios de nuestros programas subidos hasta el día de ayer. Así que ahí tenemos todos los medios, nuestra página web www.radiodinamica.com.ve/Caracas. Nuestra página web está online y estamos transmitiendo desde la ciudad de Caracas, desde a las faldas del Ávila, de nuestro pulmón natural y vegetal aquí en la ciudad de Caracas, en el Boulevard Brasil de la Pastora, de nuestra parroquia hermosa. Así que desde Caracas para toda Venezuela y todo el mundo, a través de las ondas hercianas de Dinámica 1490 en la amplitud modulada YVXD, y nuestra página web. Así que, bueno, muchísimas bendiciones para todos. Hoy amanece algo lluvioso el día, así que tomen sus previsiones para el resto del día. Los que van en moto, o los que vamos en moto, los que van en vehículo, van a pie, tomen sus precauciones. El pavimento está humedecido, así que tengamos precaución. Otro día más que pasa. Ya después de 8 días ya desde el sismo, los dos terremotos del día miércoles 24, aún continúan las labores de rescate en las zonas más afectadas. Y nosotros seguimos orando. Vamos a nuestro devocional del día de hoy, El Ojo Sano, Mateo 6. Lean los versículos 22 y 23. ¿Qué significa que el ojo es la lámpara del cuerpo? ¿A qué se refiere Cristo cuando habla del ojo bueno? Si posee un diccionario bíblico, bueno, investigue sobre el tema. En la reflexión de ayer vimos que Cristo declaró sin rodeos, sin ambajes, que el lugar donde estaba nuestro tesoro sería también el lugar donde se encontraría nuestro corazón. Es en este punto donde nos sentimos tentados a creer que nosotros podemos llegar a ser la excepción de la regla. En momentos así, no obstante, debemos aceptar que su condición de hijo de Dios lo capacita para declarar la realidad tal cual es. Y necesitamos sujetar nuestros propios conceptos a lo que Él afirma. Jesús se valió de una figura del mundo físico, el ojo. El cuerpo no puede discernir el camino a seguir salvo por medio de los ojos. En un sentido muy real, los ojos cumplen la función de ventanas.
por las que podemos percibir el mundo que nos rodea y según el lugar donde están enfocados nuestros ojos, esa será la perspectiva que adquiramos del lugar donde nos encontramos. De modo que los ojos pueden funcionar correctamente, pero estar orientados en la dirección incorrecta. Y esto es lo que le pasó a uno de mis hijos cuando era niño, comenta Christopher Shaw. Caminaba conmigo por la calle y distraído con todo lo que vio a su alrededor, se llevó por delante un poste de luz. Tenía los ojos abiertos, pero no tenía la mirada fija en la dirección necesaria para caminar sin tropiezos. Y si trasladamos la analogía al mundo espiritual, la lección resulta clara. Según en qué hayamos enfocado nuestros ojos, será el rumbo que tomará nuestra vida. Jesús estaba también empleando un juego de palabras, porque entre los judíos poseer un ojo maligno era sinónimo de un espíritu avaro, egoísta. El hecho es que los ojos cumplen una función fundamental a suplir la información necesaria para que decidamos hacia dónde debemos andar y de qué modo debemos hacerlo. Y cuando los ojos no funcionan o están concentrados en lo que nos sirve, nuestra capacidad de andar se verá grandemente reducida. De la misma manera, cuando nuestros ojos espirituales están puestos sobre los valores y tesoros de este mundo, toda nuestra vida está orientada hacia eso. Las tinieblas en nuestro espíritu se volverán impenetrables, y el apóstol Pablo amplía para nosotros en 1 Timoteo capítulo 6 los efectos de errar el objetivo al enfocar nuestros ojos en las riquezas. Los que andan tras las riquezas caen en tentación y en lazo y en muchos deseos necios y dañosos que hunden a los hombres en la ruina y en la perdición. Por lo cual, codiciándolo, algunos se extraviaron de la fe y se torturaron con muchos dolores. Cuando enfocamos la vista en lo que solamente interesa a Dios, nuestra vida podrá dedicarse enteramente a acumular tesoros en los lugares celestiales. Ojalá nuestros ojos estén puestos en Cristo, que es el tesoro y la recompensa más grande del cielo. 8:12 de la mañana, Salvador, de Glenda García. Ya regresamos.

Estamos de vuelta después de haber escuchado esa canción hermosa, Salvador, en la voz de Glenda García desde México. Estamos de vuelta, 8:16, y vamos hacia nuestra segunda sección. Hoy estaremos hablando en nuestra segunda oportunidad de este libro hermoso de Luis Palao, ¿Dónde está Dios cuando sucede algo malo?, escrito en el año 99, nuestra segunda entrega. Ayer me escribieron sobre el libro, muchísimas bendiciones, gracias. Ha sido una elección que ha puesto el Señor en mi corazón, así que seguiremos hoy tratando este libro escrito por el evangelista Luis Palao. Cuando esta joven me contó su historia, pensé, ¿será que el Señor de alguna forma misteriosa permitió el sufrimiento de Pat para traer a este viejo borracho a Jesucristo? Quizás a fin de cuentas su sufrimiento tenía un propósito redentor. Y creo que ese es uno de los puntos. Puede que haya otros propósitos, otras razones que no conozco y que quizás no pueda entender cabalmente sino en la eternidad. Sin embargo, sí sé que la historia de Pat pudo ser la única forma de transformar a ese difícil anciano. ¿Por qué mi suegra tomó una de las 4 dosis de polio impuras de todo el mundo y tuvo que sufrir la mitad de su vida por la parálisis? Seré franco, dice Luis Palao, no lo sé. Puedo ver cómo su espíritu generoso y lleno de gracia, al igual que su negativa a vivir en amargura, afectaron profundamente a quienes conoce. Ella es un testigo viviente del poder de Dios. ¿Pero por qué Dios no usó ese poder desde el primer momento para evitar que la madre de mi esposa contrajera poliomielitis? Nadie lo sabe con certeza, pero su caso me recuerda que si no podemos mirar a través del sufrimiento la mano todopoderosa y soberana de Dios, ciertamente estamos solos. Y he visto demasiadas veces la mano de Dios como para creer que eso es verdad. La historia de mi sobrina

demuestra que el Señor es misericordioso y perdona, incluso al último momento. Robert Jones le contó a todos sobre su diagnóstico de SIDA en una reunión familiar en las montañas de Carolina del Norte. 60 familiares nos reunimos para celebrar los 75 años de mi mamá, y él escogió esa ocasión para anunciar que fue homosexual, que contrajo el VIH y que había recibido su sentencia de muerte. Esto conmocionó a toda la familia. Los padres de Robert Jones y yo conocíamos la historia antes de que la anunciara, pero en ese momento mi hermana se volvió y me dijo: tienes que averiguar si se arrepintió de verdad o no. Él dice que sí, pero no le creemos. Así que salí a dar un paseo con mi sobrino por las colinas, solo nosotros dos. Robert Jones, le pregunté, ¿tienes vida eterna? ¿Te arrepentiste de verdad? Acabas de decirle a toda la familia que vas a morir. ¿Tienes la seguridad de ir al cielo? Tío Luis, respondió, me arrepentí. Creo que tengo vida eterna y que me voy al cielo, pero mi papá no me cree. Piensa que es una simulación porque conozco la Biblia muy bien. No cree que me arrepentí de verdad. Cuando me muera, ¿puedes convencerlo de que es verdad? Que Dios me perdonó y sé que voy al cielo. Después de esa conversación, quedé convencido de que mi sobrino era en verdad una persona transformada. En los pocos meses de vida que le quedaban, pudo dar muestra de su conversión a toda la familia. A menudo hablaba del Señor y sus familiares le leían la Biblia con regularidad. También mantuvo su sentido del humor hasta el final. Mi madre envejecía y mi hermana había comprado una parcela en un cementerio. Se decidió que cualquiera de los dos que muriera primero, Robert Jones o mi madre, sería enterrado uno debajo del otro. Así que Robert Jones solía decir: abuelita, si me muero primero que tú, de vez en cuando voy a golpear el ataúd cuando mueras para preguntarte cómo estás. El cuerpo de Robert Jones está abajo, pero no golpea a nadie. Tanto él como mi mamá están muy ocupados disfrutando de la eternidad con el Señor en el cielo. Al contemplar las vidas de otras personas que clamaron en agonía, ¿dónde está Dios cuando estaba sucediendo algo? Volveremos una y otra vez en este libro a la convicción de que estuvo allí todo el tiempo. A veces está en las sombras. A veces está debajo de nosotros, sosteniéndonos en sus brazos, pero siempre Dios está allí, aun cuando no podamos verlo. Y el hecho es que no importa las tragedias que nos azoten, podemos encontrar esperanza si buscamos en el lugar correcto. Wow. ¿Qué se le dice a una joven pareja devastada por la tragedia al despertar una mañana y encontrar que su hijita recién nacida yace fría a su lado? Víctima del síndrome de muerte infantil súbita. Ese fue mi desafío una noche en Kansas City, en Estados Unidos. Gret y su esposa Linda habían esperado 2 días para estar en mi programa, Luis Palau Responde, y su voz temblorosa me decía que su corazón estaba destrozado. Perdí a mi hija Gabriela hace una semana, relató ella. Solo tenía 2 meses y medio de nacida. Fue por el síndrome de muerte infantil súbita y me pregunto, ¿por qué? De por sí es una pregunta difícil de responder, pero Gret no había terminado. Sabe, como padre, se supone que uno tiene que proteger y velar por sus hijos, y siento como si hubiera fallado en mi labor. Luis estaba acostado en medio de nosotros dos en nuestra cama y allí fue donde murió. Tan solo estaba a unas 6 pulgadas de nosotros, quizás hubo algo que pudiera haber hecho. Lo único que deseaba era terminar con mi vida e ir a verla porque la amaba muchísimo. Tengo 32 años y mi deseo fue tener una niña. Dios me dio lo que quería, pero luego se la llevó tan rápido como me la había dado. Y mi corazón sentía dolor por este hombre mientras meditaba qué se podía decir. ¿Cómo podía dar consuelo y esperanza a su alma destrozada?
y te contaré lo que le dije a Gret y a Linda esa noche, pero antes de hacerlo, nos dice Luis Palau, permíteme llevarte a miles de millas de su profunda pena para presentarte a un hombre que también sufría amargamente por la pérdida de su adorada hija. Imagínate esta escena, dice, un cementerio inglés en Bristol, Inglaterra, totalmente desierto, con la excepción de un señor solitario y desconsolado. Es el día sábado, y ese hombre fue a ese lugar solitario como todos los fines de semana en los últimos 6 meses para contarle su angustia a una lápida muda. Alicia, dice suavemente, te extrañamos mucho. Te amamos tanto. No sabes cuántos sueños teníamos para ti, un mundo de esperanzas. Y ahora todo ha desaparecido. Te extrañamos tanto. Alicia, la delicada hija de 10 años y medio de este hombre, había muerto en noviembre luego de una breve enfermedad. El siguiente mes de junio, este desconsolado padre asistió a un almuerzo para hombres de negocios en el que yo era el orador. Resultó que se había sentado enfrente de una amiga mía y escuchó un mensaje típico de los que ofrezco a una audiencia de profesionales. Y en un momento de la conferencia comenzó a llorar. Después del almuerzo, mi amiga se dirigió a él. ¿Se ve realmente angustiado? ¿Hay algo que puedo hacer por usted? He sufrido una angustia que no se puede explicar con palabras, respondió este hombre. Yo también, afirmó mi amiga. Mi esposo me dejó de repente. No tenía ni idea de lo que estaba por suceder. A mí mi hijita Alicia, una niña preciosa, relató. Contrajo una enfermedad incurable y los doctores no pudieron hacer nada. La sepultamos el pasado mes de noviembre y no puedo superarlo, estoy devastado. Mi esposa todavía está en estado de shock. Simplemente no sabemos qué tiene que ver con Dios o qué tiene que ver Dios en algo así. Nuestra hijita amaba al Señor con todo su corazón, pero nos abandonó, se nos fue, y el hombre estaba en total desamparo y desconsuelo. No tenía ni iglesia ni conocimiento de Dios. Era un agnóstico practicante. 8:25, vamos con buena música. La Cruz, Marcos Vidal y Ulises Ellarravide, hoy en la presencia del Señor ya. Disfruten de esta canción hermosa, ya regresamos.

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2: Estamos de vuelta a 8:31. Estamos transmitiendo desde la ciudad de Caracas, Venezuela, para toda Venezuela y todo el mundo. Así que gracias por estar allí, gracias por estar en sintonía de tu programa Solo Tu Gracia, de lunes a viernes de 8 a 8:55 por acá en Dinámica 1490 en la amplitud modulada. Muchísimas bendiciones, gracias por escribirnos, gracias por sus mensajes. El libro que estamos tratando es un libro escrito por el evangelista Luis Palao, de título Año 1999. ¿Dónde está Dios cuando sucede algo malo? ¿Dónde está Dios cuando sucede algo malo? Continuó la lectura del libro. Nuestra amiga lo consoló y luego lo invitó a una de las 4 reuniones en el estadio. Su increíble angustia le impidió captar mucho de lo que dije en el almuerzo, pero accedió a regresar esa noche. Después de la reunión nocturna, tuvimos una pequeña recepción a la cual mi amiga trajo al hombre y a su esposa. Nos presentaron y escuché su desgarradora historia. Luego les dije que planificaba hablar del cielo la noche siguiente. ¿Por qué no viene a escuchar el mensaje sobre el cielo?, le sugerí. Quizás le aclare algunas cosas. Al día siguiente trajo a su hijo vivo, un niño de 9 años, a nuestra actividad para niños. Él y su esposa regresaron en la noche para el mensaje del cielo y en otra recepción a la noche siguiente, un sábado, trajo un mensaje propio. Cuando enterramos a Alicia, le escribí una carta que expresaba mis sentimientos por ella y por su vida. Cuánto la iba a extrañar y lo mal que me sentía, comenzó. Estaba totalmente desconsolado, solo puse la carta sobre su pecho al cerrar el ataúd. Desde entonces, cada sábado por la mañana, antes de ir al campo de golf, visito el cementerio, me paro frente a la tumba de Alicia y le hablo a mi hija de cuánto la extrañamos. Su rostro mostraba un profundo dolor, pero también algo más, una paz profunda parecía estar esculpida en sus rasgos cansados. Anoche, cuando usted predicó sobre el cielo, le di mi corazón a Cristo, explicó. ¿Sabe? Ya puedo ver que está ocurriendo un cambio en mi vida. Esta mañana, cuando fui al cementerio y me paré frente a la tumba de Alicia, de pronto caí en cuenta. Un momento. Alicia no está aquí. Alicia está en el cielo. Y ahora yo también voy a ir al cielo. No necesito sostener una conversación imaginaria con ella. Y continúa diciéndole este hombre a Luis Palao. Finalmente decidí en ese mismo momento y lugar que no iba a visitar la tumba todos los sábados. Quizás iría de vez en cuando por respeto a su memoria, pero no lo haría por compulsión como en estos meses a partir de su muerte. Por fin lo registré. Ella no está aquí. Entonces esa mañana él dijo adiós, Alicia, y se fue. Su historia sirvió de explicación para un paquete que recibí esa noche justo antes de que comenzara el servicio. Este amoroso padre había enviado hasta la plataforma una foto de Alicia con una nota adjunta. Luis, por favor, conserve esta foto de Alicia para que piense en ella. En la recepción mencioné su nota y le dije, no solo voy a pensar en ella, sino que voy a hablar de ella en todo el mundo. Y voy a llevar esta foto conmigo. Y hasta el día de hoy, dice Luis Palao en su libro, la carita sonriente de Alicia me acompaña en todos mis viajes. Ambas historias formulan la pregunta: ¿dónde estaba Dios cuando murió mi hijo? ¿Y qué podemos decirle a aquellos que de repente perdieron sus amados hijos pequeños, sus pequeñines? Sus muertes parecen tan equivocadas, tan injustas, tal como escribió Nicholas Walters Duff. Luego de perder a su hijo en un accidente de alpinismo, está mal que un hijo muera primero que sus padres. Es muy duro enterrar a nuestros padres, pero lo anticipamos. Nuestros progenitores pertenecen al pasado. Nuestros hijos pertenecen a nuestro futuro y no lo visualizamos sin ellos. ¿Cómo puedo enterrar a mi hijo, mi futuro, mi linaje? Se supone que él debe enterrarme a mí. ¡Wow, qué duro! 8:36, vamos con buena música. Ricardo Rodríguez, Lirio de los Lirios.

Estamos de vuelta, 8:39. Estamos transmitiendo desde la ciudad de Caracas para toda Venezuela y todo el mundo. Y estás en sintonía de Radio Dinámica 1490 y tu programa de lunes a viernes, Solo tu Gracia. Estamos tratando el libro de Luis Palao, ¿Dónde está Dios cuando sucede algo malo? Y continúa diciendo, creo que hay por lo menos 7 puntos que presentarle a alguien que está sufriendo este tipo de dolor. En primer lugar, Dios ve nuestro dolor y toma en serio nuestra pérdida. Nuestro Padre Celestial no permanece inconmovible, inalterable, sin dolerle algo indolente ante nuestra agonía. No es duro, no es distante. No en vano la Biblia lo llama, como el apóstol Pablo lo describió, lo definió por primera y única vez en la palabra, en su segunda carta a la iglesia de los Corintios, Dios de toda consolación. Fue Jesús quien lloró en voz alta cuando su amigo Lázaro murió. Lloró tan alto que los testigos comentaron, miren cuánto lo quería. Al ver la gran calamidad que descendería sobre Jerusalén, también fue Jesús el que exclamó, ¿cuántas veces quise reunir a tus hijos como reúne la gallina a sus pollitos debajo de sus alas, pero no quisiste? Siglos antes fue Dios Padre el que proclamó a través del profeta Isaías, consuelen, consuelen a mi pueblo. Dice su Dios, hablen con cariño a Jerusalén. Si has sufrido la pérdida de un pequeño, de un familiar, tienes que saber que Dios desea consolar tu corazón destrozado. Él está muy cerca de ti en este momento y quiere restaurar tu alma herida. Esa es una gran verdad. Pero en segundo lugar, cada vida es una vida completa, aunque no lo veamos así. La Biblia afirma, todo estaba ya escrito en tu libro. Todos mis días se estaban diseñando, aunque no existía uno solo de ellos. Salmo 139:16. Eso significa que Dios sabe exactamente cuánto tiempo viviremos cada uno de nosotros. Algunos mueren antes de nacer o en ese proceso, otros viven más de un siglo, pero cada vida es una vida completa. Y quizá no lo entendamos a cabalidad. Y al aceptarlo nunca quitará todo el aguijón de nuestra pérdida, pero abrazarlo como una verdad puede contribuir a suavizar ese golpe tan duro en el alma. Ya sea que una vida dure décadas o florezca y se marchite en cuestión de minutos, es una vida completa y Dios, mi estimado amigo, no comete errores. En tercer lugar, Dios ama a los niños y los recibirá todos en el cielo. Dice Luis Palau, creo que los niños como Alicia y Gabriela estarán ahora mismo con Jesús en el cielo. Jesús amaba a los niños. Incluso los puso como ejemplo de cómo los adultos debemos relacionarnos con Dios. Dejen que los niños vengan a mí y no se lo impidan, porque el reino de los cielos es de quienes son como ellos. Mateo 16:13. Eso lo declaró Jesús a sus perplejos discípulos. Incluso en el Antiguo Testamento hay indicios de esta preocupación especial por los niños pequeños. Por ejemplo, cuando el rey David perdió a su hijo a causa de una enfermedad, le dijo a los miembros de su corte, yo iré donde él está, aunque él ya no volverá a mí. No creo que simplemente estuviera diciendo que un día iba a morir al igual que su hijo. Creo que estaba proclamando su firme convicción de que vería a su hijo en el cielo. Y dice Luis Palau, me resulta inconcebible que un Dios misericordioso y amoroso condene alguna vez a un niño al infierno. Creo que la obra de Jesucristo cubre a esos niños y que todos ellos nos darán la bienvenida en el cielo. Es por eso que pude decirle a Gret, quien estaba desesperado por recuperar a su hija, creo que la Biblia enseña que ella está en el cielo en la presencia del Señor y que un día la verás si tienes a Jesucristo en tu vida como Señor y Salvador. Y creo, dijo Luis a este hombre, a este padre, a Gret, creo que es salva a través de la obra de Jesucristo
y que es redimida y rescatada por la gracia y la bondad de Dios. Gret, vas a ver a tu hija en el cielo. Está disfrutando la vida, se está regocijando en Dios. Y te digo, Gret, que ella está contenta en la presencia de Dios. Tu pequeña Gabriela está en los brazos del Señor, consciente, perfecta y para siempre en la presencia de Jesucristo. En cuarto lugar, Dios tiene propósitos que no podemos entender. Nunca, mi estimado oyente, mi amigo, nunca podremos entender todos los caminos de Dios. Son insondables. Nosotros, a quienes se nos hace difícil programar algo, a veces hasta usar el teléfono inteligente, a veces se nos complican armar esos juguetes nuevos que le compramos a nuestros niños y ellos lo hacen con mayor pericia. No debería sorprendernos que aquel que creó el universo y lo hace andar y garantiza su funcionamiento, también piense y actúe en maneras que ni siquiera podemos intentar comprender. Así lo dice la palabra: mis pensamientos no son los de ustedes, ni sus caminos son los míos. Mis caminos y mis pensamientos son más altos que los de ustedes, más altos que los cielos sobre la tierra. Isaías 55. No siempre se nos mantiene en la oscuridad, aunque algunas cosas sobrepasan nuestro entendimiento. Dice Deuteronomio 29, lo secreto le pertenece al Señor nuestro Dios, pero lo revelado nos pertenece a nosotros y a nuestros hijos para siempre. Como le dije a Gret, Dios tiene un propósito para cada uno de nosotros, incluso para las 10 semanas de la pequeña Gabriela. Por supuesto que no siempre entendemos los caminos de Dios. Él tiene misterios que no podemos comprender. ¿Por qué se llevaría una niñita? No lo sé. Pero Dios no comete errores. Y a veces pensamos tontamente que sí los comete, pero no es así. Él tenía un plan para tu hijita y de alguna manera se cumplió. Él es soberano. Y admito que es muy duro de entender por qué Dios se llevaría a un pequeñito al que amamos tanto y para quien teníamos grandes sueños. En estos momentos ninguno de nosotros puede comprender totalmente por qué, pero estoy convencido de que en el cielo sí lo entenderemos. Cuando el apóstol Pablo escribe, ahora vemos de manera indirecta y velada como un espejo, pero entonces veremos cara a cara. Ahora conozco de manera imperfecta, pero entonces conoceré tal y como soy conocido. Pienso que nos estaba diciendo que todos estos misterios terrenales que nos desconciertan, que nos duelen tanto, un día se resolverán. La oscuridad que rodea nuestras tragedias desaparecerá en la resplandeciente luz divina. Entonces veremos y apreciaremos la sorprendente grandeza y majestad del plan completo de Dios. Sin embargo, ese día todavía no ha llegado. Ya estamos prácticamente por terminar nuestro programa del día de hoy. Quinto punto, quizás Dios los está protegiendo de algo mucho peor más adelante en sus vidas. Y sé que todos no creen en esto, pero yo sí. Dios ve el final desde el principio y puede ser que se lleve ahora a sus moradas a ciertas personas amadas, porque sabe que más adelante una tragedia mucho más oscura los alcanzará. Sin duda alguien me dirá, pero si Dios es todopoderoso, ¿no podría evitar que sucedieran ambas tragedias? Sí podría. Pero déjame decirte, esa no es la forma en que funciona este mundo. Si fuese así, no existiesen complicaciones en el mundo porque Dios pudiera preverlas. Él conoce todo lo que va a suceder y todo el mal que vendrá sobre nuestra vida. Pero no es la forma en que funciona este mundo. Y eso nos llevaría al siguiente punto que estaremos tratando, Dios mediante, el día de mañana, y es que somos parte de una humanidad que ha caído. Y eso nos ha conllevado a vivir las consecuencias del caos, del pecado, de la vorágine, de la concupiscencia, de ese espiral descendiente llamado pecado y una vida que aún seguimos viviendo a la buena,
del ser humano, como queremos vivirla, como queremos desarrollarla, y no bajo el diseño divino y las exigencias de Dios. 8:50, mis amados, un grato placer. Esperamos, como siempre, que este contenido de este espacio, de esta hora, sea de gran bendición y de impacto para tu vida, tratando de buscar contenido que en este tiempo bendiga nuestra vida. Bueno, en la dirección general de la estación, don Manuel Felipe García. Control técnico, mi hermano y mi amigo Damaso Montero. Musicalización del espacio, Andrés Oliveros, y tu servidor. En la producción y conducción, el 2662 Jonathan Labrador. Estaremos mañana. Sigan con la programación especial y única de Radio Dinámica 1490 en la amplitud modulada. Y les dejo la última canción. Es Luis Fabián, El Amigo Más Rico del Mundo, una canción del año 2023. Que Dios les continúe bendiciendo superabundantemente. Nos escuchamos el día de mañana. Dios les bendiga.

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0: en Dinámica 9, 0 minutos.
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2: Bienvenidos a su programa Entendiendo los Tiempos. Hoy queremos tratar una de las objeciones más frecuentes y emocionalmente poderosas contra la fe cristiana. El problema del mal. Hay guerras, terremotos, enfermedades, tragedias personales, y esto lleva a muchos a preguntarse, ¿cómo puede existir un Dios bueno y todopoderoso en un mundo como este? Y para tratar este tema tenemos con nosotros al pastor Sujel Michelén. Sujel, bienvenido.
3: Gracias, Eduardo. Me vas a perdonar esta voz nueva que tengo, pero estoy afectado de la garganta, así que vamos a ver.
2: Pero no hay problema.
3: ¿Cómo se desarrolla el programa?
2: Sujel, ¿es realmente el argumento del problema del mal lo más sólido contra el cristianismo?
3: Definitivamente sí, porque es el argumento que más impacta a nivel emocional. Cuando estamos hablando del problema del dolor, del mal, del sufrimiento, no estamos hablando simplemente a nivel académico de un ateo que dice Dios no puede existir porque si hubiera un Dios bueno y omnipotente, ese Dios pudiera evitar que el mal exista y por lo tanto como ese Dios no evita el mal, ese Dios no puede existir. Ese básicamente es el argumento. El problema, Eduardo, es que yo puedo sentarme con un ateo a discutir este tema a nivel filosófico, pero seguramente ahora mismo hay personas que están viendo este programa que están atravesando sufrimientos muy diferentes. No son objeciones mentales ni intelectuales. Es una familia que acaba de recibir un diagnóstico de cáncer terminal, o una familia que ha perdido un hijo, o personas que ahora mismo tienen un problema relacional lo suficientemente poderoso y doloroso como para que impacte toda su vida. Entonces, el problema del dolor no es tan sencillo. De hecho, como dice John Feinberg en un libro que se titula Los rostros del mal, es incorrecto decir el problema del mal, porque en realidad son los problemas del mal. O sea, el mal tiene diferentes caras, tiene diferentes rostros. Y si vamos a abordar ese tema desde el punto de vista de una cosmovisión bíblica, tenemos que empezar preguntándonos qué es lo que se está preguntando. O sea, tenemos que aclarar la pregunta antes de dar una respuesta. Por ejemplo, ¿de qué tipo de mal estamos hablando? Pero también, ¿de qué tipo de Dios estamos hablando? ¿Realmente es cierto que si Dios fuera omnipotente y fuera bueno, él debería eliminar todo el mal que hay en el mundo? Entonces, fíjate, aquí estamos planteando el problema, los problemas del mal, pero también de qué Dios es que estamos hablando aquí.
2: Entonces, vamos a disectar, sí, ¿verdad? Vamos a hacerle una cirugía a lo que tú has dicho. Tú has dicho que no existe un problema único del mal. Vamos a empezar por ahí. ¿A qué tú te refieres?
3: Bueno, lo que te decía hace un momento, que no es lo mismo discutir acerca del mal desde una perspectiva filosófica que discutir acerca del mal desde una perspectiva religiosa o inclusive existencial. Cuando digo existencial, me refiero a una persona que ahora mismo está sumida en un dolor. O sea, no es lo mismo discutir con Richard Dawkins, ¿verdad?, que es uno de los ateos más prominentes en el día de hoy, y que usa este argumento para decir no existe Dios, o J.L. Mackin, que es un filósofo también contemporáneo, a discutir con Job el problema del mal.
2: O sea, que no es lo mismo hacerlo de una parte teórica, mental, subjetiva, de que desde una experiencia vivencial.
3: Exactamente. Y tampoco es lo mismo que haya un tsunami que arrasa con una ciudad a un individuo que salió borracho manejando, atropelló a una familia y se la llevó de encuentro. Son dos tipos de males diferentes que nos afectan a nivel emocional y a nivel intelectual de una manera diferente, y que por lo tanto también impacta la discusión de una manera diferente.
2: Entonces yo te voy a hacer una pregunta. ¿Cómo tú quieres que lo enfoquemos en este programa?
3: Yo creo...
2: Esta es la pregunta más difícil.
3: Sí, definitivamente. No. Yo le he dado mente a esa pregunta por muchas razones. porque no ayuda en nada a una madre que está ahora mismo sufriendo la pérdida de un hijo discutir esto a nivel filosófico. Sin embargo, yo creo que es difícil no abordar este tema sin comenzar primero con el aspecto filosófico, para ver si, porque también los cristianos pueden tener una lucha con la duda en un momento dado, no solamente los ateos, entonces, o los incrédulos en general. ¿Por qué debemos comenzar por el aspecto filosófico? Porque la pregunta aquí es de verdad incoherente, es inconsistente que exista el Dios de la Biblia y que también exista el mal.
2: Pero ¿por qué tú empiezas con un aspecto filosófico y no escritural?
3: Bueno, es que cuando lo digo a plantearlo a nivel filosófico, no estoy eliminando la escritura.
2: Yo lo entiendo, pero...
3: Porque la escritura también te da razones intelectuales. Sí. Lo que pasa es que cuando digo filosófico, no me refiero solamente que vamos a discutir esto desde la perspectiva de Platón.
2: Sí.
3: O vamos a plantear este argumento tal cual lo planteó David Hume originalmente. Premisa: si Dios es todopoderoso, Él puede eliminar el mal. Si Dios es bondadoso, debería querer eliminar el mal. Pero como ese Dios, supuestamente todopoderoso y supuestamente bondadoso, no elimina el mal, entonces no puede existir. Ese argumento, J.L. Mackin, otro filósofo posterior, lo desarrolló todavía más. El problema aquí es que se está añadiendo sin decir otra premisa que hay que demostrar. La premisa es: un Dios bueno debería inmediatamente eliminar todo el mal posible. Pero eso tiene varios problemas, porque eso plantea una creación y un hombre que no es el que Dios planificó. Fíjate, Eduardo, el hecho de que yo no entienda todas las cosas que como criatura, yo no puedo explicar todo lo que hace el Creador, no quiere decir que no tenga sus razones. Pero el mundo que se está planteando, donde Dios elimina todo el mal posible, eso quiere decir que el hombre no sería un ser libre. Y en segundo lugar, que el mundo sería, como dice John Feinberg, un mundo de juguete. ¿Tú te acuerdas la película The Truman Show, que era con Jim Carrey, que es una de las películas más serias que ha hecho Jim Carrey en su carrera? Truman Show es un individuo que se llama Christoph, que planifica la vida de un niño desde que nace para que vive en un set, y a él nunca le pasa nada malo porque ellos están, todos son actores. Él cree que está viviendo una vida normal, pero en realidad no lo es, y todo lo que le puede pasar, Christoph lo elimina. Imagínate un mundo en el que si alguien te ataca con un cuchillo, de repente Dios convierte el cuchillo de goma. O si alguien te dispara con una pistola, Dios desaparece la bala. O sea, es como, al final, no es este mundo, porque este mundo tiene consecuencias. Entonces, lo que se está planteando de que si Dios es todopoderoso y bondadoso, debería eliminar todo el mal, es una premisa que el ateo tendría que demostrar. Entonces, ahí es que yo te digo que no hay ninguna incoherencia lógica entre el Dios en el que yo creo y que presenta la Biblia con el hecho de que exista el mal. Hay otro pensador, en este caso, apoyando, ¿verdad?, la existencia de Dios, Garth Hallett, que él pone un ejemplo sumamente simple, muy simple, que obviamente no va a explicar ahora todo el problema del mal. Una de las cosas que dice Feinberg es: yo no estoy presentando una teodicea, sino una defensa. ¿Y qué significa eso? Una teodicea, la palabra teo, Dios, dique, justicia. Una teodicea trata de explicar todas las razones que puede tener Dios para permitir que haya mal en el mundo. No, yo no puedo entrar en la mente de Dios para poder entender todas las razones que puede tener Dios para eso. Ahora, vamos a verlo con un ejemplo sencillo, que es el de Hallett. Imagínate un niño de 5 años que sus padres de repente reciben visita. Y a las 9 de la noche, los padres le dicen al niño: te tienes que acostar. El niño dice: no, pero yo me quiero quedar. No, pero ya es hora de acostarte. Entiende el niño todas las razones que pueden estar detrás. Mira, él tiene escuela mañana, tiene que descansar. Puede ser que los adultos tengan conversaciones que él no debe oír. Hay muchísimas razones en la mente del padre o de los padres que no tienen que dársela al niño porque él no la va a entender. Pero el niño lo va a ver injusto, el niño lo va a ver arbitrario, el niño se va a molestar con los padres porque no le están permitiendo tener la diversión de quedarse allí. El hecho de que el niño no lo entienda no quiere decir que el padre no tenga muy buenas razones. Bueno, ahora vamos a proyectar esto ya no solamente con la distancia que hay entre un padre y un niño, sino la distancia que hay entre una criatura y el Creador. Entonces, yo no puedo pretender de ninguna manera entender todas las razones que hay en la mente de Dios de por qué permite el mal, pero no es incoherente que el Dios de la Biblia lo permita.
4: Wow.
3: Porque sí, porque de lo contrario, entonces tendría que crear robots ya programados o seres humanos libres, pero que nunca tengan consecuencias. O sea, cada vez que meten la pata, ahí está Dios arreglando. Es un mundo de juguete. No es el mundo real. Y en ese mundo de juguete, que fue lo que pasa en, por eso es tan genial la película de Truman Show, al final él prefiere salir del set cuando descubre que él no está viviendo en un mundo normal, porque esa no es la vida normal. Entonces, el punto es que lógicamente no hay incoherencia. El argumento del ateo se derrumba por sí solo.
4: Entonces, cuando las personas hablan del problema del mal, ¿qué tienen en mente, Suhail?
3: Bueno, generalmente es que las personas no se detienen usualmente a pensar.
4: Eso es lo que queremos.
3: Que el problema del mal es muy complejo, como yo te decía al principio. ¿De qué mal estamos hablando? Por ejemplo, vamos a pensar en Auschwitz.
4: Perdón, yo me imagino que la mayoría de las personas, cuando habla del problema del mal, es lo que vimos en la introducción. Cuando a mí me sucede algo que es desagradable, cuando abusan de un niño, ese tipo de cosas. Cuando viene un tsunami y mueren muchas personas en una población.
3: Ok, vamos a pensar primero en el tipo de mal que es causado por el pecado humano.
4: Ok.
3: Lo que pasó en el campo de concentración de Auschwitz, donde los nazis llevaron a la cámara de gas a un montón de personas por su raza étnica, a los judíos y otros, pero sobre todo a los judíos. Ok. ¿Cuál es el problema que estamos planteando aquí? ¿Cuál es el mal de Auschwitz? O sea, yo puedo decir que Auschwitz es objetivamente malo y perverso, o simplemente estoy diciendo que a mí no me gustó lo que pasó allí, que a mí me desagradó lo que pasó allí. ¿Qué es lo que estamos planteando?
4: Decimos que es malo y perverso por el punto referencial que tenemos.
3: Ok, la mayoría de las personas cuando dicen Auschwitz es malo o fue malo, se están refiriendo a eso último. No es simplemente a mí no me gustó.
4: Bueno, es que explique lo que es Auschwitz para que la persona...
3: Bueno, le digo, es un campo de concentración donde los nazis enviaron a miles de judíos, millones, para matarlos en cámaras de gas. Y fue atroz lo que pasó allí. Pero la pregunta ¿es atroz moralmente? Porque si es atroz moralmente, yo tengo que tener reglas de juegos claras para poder determinar qué está mal y qué está bien. Sí. Pero en un mundo donde no existe Dios, ¿quién pone las reglas de juego?
4: Es un mundo de supervivencia, Suher, donde cada quien hace como bien le parece.
3: O sea, una de las cosas que los ateos no están tomando en cuenta es cuando decimos que Auschwitz

0: cósmico, entonces Auschwitz, el abuso infantil o cualquier otra cosa
1: no fuera nada.
0: No está mal. De hecho, un tsunami o un terremoto que arrasa con una ciudad entera es simplemente movimiento de capas tectónicas en la Tierra por accidente, si Dios no existe. Entonces, fíjate, el problema del mal, ya sabiendo que no es un solo problema, sino que son varios problemas, pero vamos a llamarle el problema del mal para no, o los rostros del mal, como le llama Feinberg, eso es un problema mayor para el que niega la existencia de Dios que para nosotros que creemos que existe un Dios santo, justo, que es el estándar de lo bueno y de lo malo. Yo puedo decir que matar millones de judíos en un campo de concentración o abusar de un niño o cualquier otra cosa, yo puedo decir que eso es objetivamente malo, yo puedo decir que es objetivamente perverso por la sencilla razón de que yo creo que existe Dios.
1: Sí, y es un Dios infinito, yo no entiendo su mente y esos aspectos que yo me puedo cuestionar, lo dejo, ¿verdad?, en manos de Dios.
0: Ahora ahí viene, porque otra vez repito, yo me duele pensar que este programa lo esté viendo gente que está ahora mismo
1: sufriendo,
0: y yo quiero decirle a esa persona, yo sé que el argumento filosófico no va a consolar tu corazón, pero el Dios de la Biblia sí lo hace.
1: Amén.
0: O sea, nosotros tenemos los salmos están llenos de lágrimas, Eduardo. Los salmos están llenos de expresiones como el Salmo 13, que cuatro veces le pregunta a Dios, ¿hasta cuándo? Sin embargo, termina alabando a Dios. O sea, termina expresando su confianza en el Dios de la Biblia. Nosotros vamos a la Biblia y encontramos a Job haciendo preguntas difíciles. Vamos a la Biblia y encontramos a Jeremías maldiciendo el día que nació. Eduardo, la Biblia no oculta el dolor debajo de la alfombra. La Biblia lo ataca directamente. Nosotros encontramos a Jesús, al Dios encarnado, llorando frente a la tumba de Lázaro. Lo vemos en el huerto de Getsemaní sudando gotas de sangre. Entonces, ¿qué nos enseña todo esto? Bueno, la fe cristiana no nos enseña que siempre vamos a entender las razones de Dios, pero sí nos enseña no solamente que Dios tiene sus razones, sino que al final la redención triunfará.
1: Amén.
0: ¿Y dónde lo vemos? Lo vemos en el acto más perverso que ha ocurrido en la historia humana. Dice John Frame, lo que calla el dolor y el sufrimiento no son argumentos, es un evento, y ese evento es la cruz del Calvario. Porque allí la única persona perfectamente inocente sufrió lo indecible para enderezar lo que el pecado torció. Entonces, Dios no contempla el dolor desde lejos, pero Él tiene sus razones para que todavía haya dolor en el mundo. Porque de paso, Eduardo, si hace... ¿cuándo fue que no te convertiste?
1: En el 81, 12 de abril del 81.
0: Porque si Dios hubiera decidido eliminar todo el mal del mundo en el 80, tú estuvieras en el infierno. Uh-huh. Porque tú eras parte de ese mal y yo también.
1: Tuvimos que arrepentirnos. Entonces, de nuestro pecado.
0: Esa es una de las razones por la que Dios no elimina el mal, es por amor al ser humano. Porque si Dios eliminara todo el mal,
1: ya todo el mundo quedaría condenado.
0: Todo el mundo quedaría condenado, pero Dios todavía tiene sus razones. Mira, te lo voy a poner de otra forma. Si yo entrara ahora a este set de grabación y hay un elefante aquí en la habitación, yo debería verlo. Si yo no lo veo, o sea, si tú ahora me dices, me quieres convencer de que en este set hay un elefante, yo te voy a decir, Eduardo, tú no tienes razón, porque un elefante es lo suficientemente grande como para que yo lo vea. Ok, ¿y qué si tú me quieres convencer de que hay una bacteria?
1: Sí.
0: Hay una diferencia.
1: ¿Y tú no la ves?
0: El hecho de que yo no la vea no quiere decir que no
1: está ahí, que no está ahí, sí.
0: Pero el hombre es tan arrogante, el hombre es tan soberbio, que le dice al Creador, como yo no entiendo tus razones, como yo no puedo verlas, esas razones no pueden existir. Y por lo tanto, tú tampoco existes. ¿Ves? Entonces, al tratar... Eduardo, este programa tiene un problema. Y yo, de hecho, cuando pensaba esta mañana en este programa, decía, qué lío, nosotros vamos a traer a la mesa una discusión

0: que no va a terminar en un programa de 30 minutos.
1: No, pero tenemos tiempo para grabar más programas, Joel, y esperar que la gente lo digiera poco a poco.
0: Yo creo que sí, que se requiere algo así. Ahora, mira, porque sé que el tiempo se está yendo.
1: No, 11 minutos nos quedan.
0: Uf, tenemos tiempo. Mira, ¿qué tú hubieras pensado si el Viernes Santo... Yo no quiero entrar en la discusión de si Jesús murió el viernes. Sí. Ahora mismo ese no es el problema. El día que murió Jesús, para no crear ahora un problema innecesario, tú estás al pie de la cruz, mirando a un inocente, siendo burlado por el imperio más poderoso de la tierra y por los judíos a quienes él vino a salvar. Tú ves a ese inocente crucificado en una cruz, sufriendo lo indecible. La pregunta es, ¿qué tú hubieras pensado con respecto al sufrimiento y la existencia de Dios si tú asumes la postura de un ateo?
1: Wow. Bueno, primero, por mi propia corrupción y mi pecado, yo hubiera pensado que no es inocente, porque el odio de una humanidad caída estaba en mi corazón. Entonces yo hubiera contribuido, al igual que tú, si hubiéramos estado ahí.
0: Probablemente.
1: La crucifixión, los golpes,
0: pero
1: todo lo que
0: sea. ¿Qué tal si tú hubieras llegado a la conclusión de que ese juicio fue amañado?
1: Que fue injusto.
0: Fue injusto y que Jesús realmente estaba sufriendo algo que no mereció. ¿Cuál sería tu reacción interna emocional ante ese evento?
1: Dolor, tristeza, al ver una injusticia que se estaba cometiendo, Joel, simple y llanamente.
0: Sin embargo, en ese momento Dios estaba realizando el acto más glorioso de toda la historia.
1: Pero nosotros no lo entendíamos.
0: Ese es el punto. Fíjate, el argumento de la cruz es poderoso, no solo porque nos brinda el consuelo y la confianza de que el dolor, la injusticia y el sufrimiento no tendrán la última palabra. La última palabra la tiene Dios y esa última palabra es redención. Pero aparte de eso, ahora filosófica, o si tú quieres intelectualmente hablando, eso elimina la famosa contradicción, porque Dios, el omnipotente y bondadoso, no eliminó ese mal porque quería hacer un gran bien. Ese es mi argumento. Ayúdame a saber, Eduardo, si yo me estoy explicando bien, porque no estoy seguro de que yo me estoy explicando correctamente a nivel intelectual. O sea, ahora estamos pensando en Hume, estamos pensando en J.L. Mackey diciendo, no. Si Dios es todopoderoso, Él debería querer eliminar todo el mal. Él debería poder eliminar todo el mal. Si Él es bondadoso, Él debería querer eliminar todo el mal. Como Dios no elimina todo el mal, ese Dios no puede existir.
1: Sí, pero
0: no, pero cuando tú vas a la cruz,
1: es un acto horroroso.
0: Ahí está ocurriendo el acto más horroroso, y Dios no lo quiso eliminar. De hecho, en el huerto de Getsemaní, en su naturaleza humana, Jesús le dice, Padre, si es posible, fíjate, ahí tenemos la idea de la posibilidad y de la omnipotencia. Jesús nunca dudó de la omnipotencia de Dios. Sin embargo, le dice a su padre, si es posible, pasa de mí esta copa, y la respuesta de Dios es, no es posible. La pregunta es, ¿no es posible porque Dios es impotente o no es posible porque Dios es tan infinitamente bueno que escoge el sufrimiento horroroso de su propio Hijo, la segunda persona de la Trinidad encarnada, para poder traer redención y salvación eterna a un mundo que lo odia?
1: Sí, y es lo que tú dijiste anteriormente, Sujel. Si Él eliminara el pecado del mundo, todos estaríamos condenados a partir de ahí. ¿Sería bondadoso eliminar el pecado? Sí. Pero entonces traería condenación. El punto es este, que nosotros no entendemos la mente de Dios y queremos levantar muchas teorías, ¿tú entiendes?, contra nuestro Creador por cosas que nosotros no entendemos.
0: Sin embargo, y aquí viene el consuelo para las personas que nos están mirando, ¿qué vemos en los Salmos? Aún en ese mismo Salmo 13, que comienza diciendo hasta cuándo, dice, pero yo alabaré al Señor. Fíjate, aquí tenemos un individuo que en primer lugar no decide no creer, sino que más bien lleva su queja al Dios en el que él cree. Uh-huh. Pero en segundo lugar, tenemos a un salmista que dice, está bien, Señor, yo no te entiendo. Yo no sé lo que tú estás haciendo. Sin embargo, yo tengo razones suficientes para seguir confiando en tu bondad, para seguir confiando en tu justicia y para seguir confiando en tu sabiduría. Y ahí descansaré. Nosotros tenemos una ventaja que el salmista no tuvo. El salmista no tuvo la historia de la cruz tan completamente. Ellos lo vieron, lo vislumbraron como una profecía y en sombras. Pero nosotros ya sabemos que Jesucristo vino. Sabemos que el Hijo de Dios, la segunda persona de la Trinidad, se hizo hombre. Ya lo sabemos. Por lo tanto, yo puedo decir, Señor, yo no entiendo este dolor por el que yo estoy pasando. Pero en vez de concentrarme solo en mi dolor, yo voy a mirar a la cruz del Calvario. Y mirando a la cruz, y mirando el dolor, y mirando el sufrimiento, y mirando todo lo que tú, el bien que tú sacaste de ese dolor, aunque yo no entienda qué rayos de bien tú vas a sacar de esto que yo estoy pasando ahora mismo, yo voy a confiar en ti. Entonces aquí tenemos dos cosas. Primero, una respuesta al ateo o al incrédulo que quiere ver una inconsistencia entre la existencia de un Dios omnipotente y bondadoso y la existencia del mal. Ya estamos diciendo, no, esto no es inconsistente. Pero en segundo lugar, aquí hay palabra de consuelo para el que está atravesando por un dolor inmenso, profundo, que está atravesando su alma en estos momentos. Y poder decirle, acuérdate de Job.
1: Tenía eso en mente ahora mismo.
0: Al final, Job dice, Señor, me arrepiento en silicio y ceniza por haberte cuestionado, porque yo estaba hablando de lo que no entendía. Ahí fue donde Job llegó. Ahora fíjate, Dios vindica a Job al final, y la razón por la que lo vindica, y eso es bueno para el que está sufriendo y tal vez en algún momento ha brotado queja en su corazón. Sí, sí. ¿Por qué Dios vindica a Job a pesar de sus quejas? Porque Job nunca se quejó contra Dios, sino que se quejó delante de Dios. Él trajo su queja a Dios. Y aún así, al final, Job dice, ¿sabes qué, Señor? Yo estaba hablando de lo que no entendía. Y de hecho, ahora te conozco como yo nunca antes te había conocido.
1: Wow.
0: Entonces, fíjate una cosa. Hablamos ahorita de la cruz, pero aún hablando de Job, si Job no hubiera pasado por todo lo que pasó, no tendríamos en la Biblia el libro de Job, que ha sido de tanta bendición para millones y millones y millones de personas a través de la historia. Pero Job no tenía el libro de Job. Bueno, yo tampoco tengo el libro que leeré cuando llegue a la eternidad, cuando yo voy a poder ver el tapiz
1: de los tratos de Dios contigo de una manera particular, ¿sí?
0: Y entonces, tal vez, muy probablemente, le voy a decir, Señor, ahora entiendo que de oídas te había oído y que todo el sufrimiento que tú trajiste a mi vida tenía un propósito sorprendentemente glorioso. Bueno, yo puedo ahora, aunque no lo vea, ni lo sepa, ni lo entienda, yo puedo, por fe, adelantarme a la llegada de ese día y decir, Señor, yo voy a seguir corriendo esta carrera con mis ojos puestos en Jesús, a pesar del sufrimiento. Y tú sabes, Eduardo, que aquí no estamos hablando en mera teoría, porque tanto tú como yo, en 40 y cuántos años, no, yo me convertí en el 77, ayúdame con la matemática.
1: 77, 3.
0: Tengo 49 años.
1: Más o menos, 40, sí.
0: 48.
1: 26, y 26, 23, 48, 49 años en la fe.
0: En la fe. Es mucho lo que tú vives en 48 años. Cosas que fueron de mucha felicidad y cosas que fueron de muchísimo dolor.
1: Que fueron y que son de mucho dolor.
0: Y que son de mucho dolor. Entonces, aquí no estamos hablando en teoría. Lo que pasa es que a mí me ayuda como cristiano ahora, no siquiera como pastor que tengo que ayudar a otros, sino como cristiano que tiene que trabajar con su propio dolor. A mí me ayuda saber que yo no estoy dando un salto al vacío para poder creer en Dios. No, yo tengo razones suficientes y de peso. Te lo voy a poner de esta manera. Yo tengo razones suficientes y de peso para decir, precisamente porque existe y porque yo creo que existe el sufrimiento, porque yo creo que existe el mal, porque yo creo que hay una diferencia entre lo malo y lo bueno. Por eso yo creo en Dios y eso me da consuelo. Un consuelo que yo no tendría si yo fuera ateo. Porque para el ateo no hay respuesta, simplemente dolor. Un dolor
1: que no tiene explicación.
0: Que no tiene explicación. Es simplemente un accidente cósmico. Tú no tienes a nadie a quien gritarle, tú no tienes a nadie a quien traerle tus quejas y tu dolor. Nadie te está escuchando. De hecho, hoy día nadie ve las películas de Ingmar Bergman, pero ese era un director de cine que me encantaba cuando yo no era creyente. Y una de las cosas de Bergman era precisamente el silencio de Dios. O sea, ¿qué Dios es este que no habla? ¿Qué Dios es este que no expresa nada? Que ve al hombre sufrir y no dice nada. No, no es en ese Dios que yo creo. Yo creo en el Dios de la Biblia. Yo creo en el Dios de la redención. Yo creo en el Dios que envió a Jesucristo. Yo creo en el Dios que saca bienes de males, aunque yo no lo entienda, porque Él es infinitamente más superior que yo.
1: Amén. Tus argumentos, Sujel, han sido sumamente convincentes. Están fundamentados en la palabra de Dios. ¿Qué tú le dirías a ese ateo que al oírte piense o diga, yo quiero conocer ese Dios, yo quiero tener esa esperanza, porque quiero concluir con ese llamado que tú haces?
0: Lo primero que yo le diría al ateo es que él no puede de ninguna manera dejar de juzgar el dolor del mundo con categorías morales para las cuales él no tiene ningún fundamento. Yo le diría, mira, toma una decisión, deja ya de vivir de capital prestado, porque tú le estás tomando prestado al cristianismo sus valores para poder evaluar el dolor y el sufrimiento, para poder decir que esto es injusto, para poder decir que Auschwitz fue malo, para decir que existe el mal. Tú estás viviendo de capital prestado, no sigas haciendo eso. Si Dios no existe, tampoco existe el bien y por lo tanto tampoco existe el mal, punto. Ahora, yo te diría, por favor, sé coherente, porque esa incoherencia te está haciendo daño a ti. Esa incoherencia te está alejando de la respuesta, de la única respuesta. Entonces yo te diría, vuelve a la Escritura y sin prejuicio, pídele a Dios que te ayude a eliminar esos prejuicios y trata de entender el Evangelio antes que todo, porque el Evangelio es el centro de la cuestión. Yo no puedo simplemente comenzar por una teoría abstracta del dolor. Yo tengo que comenzar con el Dios que se introdujo en la historia y que en la historia llevó a cabo una historia de redención. Si yo pudiera entender eso, yo creo que todo lo demás comenzaría a ponerse en su lugar, sabiendo que hay algunas piezas en el rompecabezas que van a quedar sueltas hasta que nosotros lleguemos a la gloria.
1: Amén. Gracias, mi hermano.
0: Espero de verdad que toda esta maraña de argumentación
1: no fue una maraña,
0: haya quedado claro por lo menos el argumento esencial.
1: Y seguiremos hablando de este tema. Gracias por habernos acompañado en su programa Entendiendo los Tiempos.
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1: En Dinámica 9:34.

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1: En Dinámica 9, con 51 minutos.

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vienes a su presencia, Él te llena como nadie más. Te quiero invitar a que levantes esas manos conmigo, donde quiera que estés, y le digas conmigo al Señor: te necesito, Señor. Te anhelo más que la vida misma, Señor.

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Tengan todos muy buenos días. Reciban un cordial saludo en el nombre de nuestro Señor y Salvador Jesucristo. Buenos días, Venezuela. Buenos días, Caracas. Buenos días, La Guaira. Buenos días, donde quiera esta señal de Radio Dinámica esté alcanzando receptores, llevando bendición de Dios a través de la administración de su palabra, las alabanzas, los testimonios. En este tiempo de 2 horas de oración, intercesión y clamor delante de Dios, uniéndonos como un medio de comunicación identificado con el dolor, la tristeza y también la esperanza de que salgamos adelante después de este evento terrible que hace ya 8 días sufrimos. Han pasado 8 días, diríamos en criollo, coloquialmente hablando, muy rápido, volando, ocupados con las noticias, en las redes sociales, la televisión, los teléfonos, comunicándonos y recibiendo noticias sobre el avance, especialmente del rescate de personas que han quedado atrapadas entre los escombros, y que damos gloria y honra al Señor por sus bendiciones. Soy el pastor Miguel Zavala, pastor de la Iglesia Misionera Camino de Esperanza y productor del programa Camino de Esperanza a través de Radio Dinámica 1490, y teniendo en los controles a nuestro hermano Damaso Montero, y todos bajo la dirección de nuestro hermano Manuel Felipe García. Abrimos hoy este espacio de 2 horas de oración porque hay una gran necesidad nacional, local, de nuestras oraciones e intercesiones delante de nuestro Dios. Y lo hacemos porque hay un Dios que se revela en las Escrituras. Dios no me trata de convencer de que existe un Dios. No, Él no me convence. Él se presenta y dice: yo soy el que soy. Yo soy Jehová y fuera de mí no hay Dios. Sin ningún ambaje, la palabra habla de un Dios vivo, que no tiene principio, no tiene fin, Dios de sabiduría, creador del cielo y de la tierra, creador del ser humano, y quien, después de haber cometido pecado, ha obrado la redención en Cristo Jesús para perdonar sus pecados, porque la intención de Dios es que el ser humano esté con Él eternamente y para siempre. Dios no creó al ser humano para que viviese aislado, sino que en su compañía vivir eternamente. Y ya hoy, 2 de julio, se cumplen exactamente 8 días desde lo que le han denominado doblete sísmico que sacudió a Venezuela. Y en estos 8 días hemos visto las dos caras más extremas de la experiencia humana: el llanto más profundo, pero el milagro más inesperado, porque esta semana también tuvimos milagros. Padre, quiero darte gracias por tu bondad y por tu misericordia. Gracias por esta grande oportunidad que nos das de elevar delante de ti nuestros ruegos, nuestras oraciones, con el deseo de que nuestra oración sea acepta, agradable, santa delante de ti. Que por gracia recibamos respuestas a nuestras oraciones, a nuestros clamores. Que tú concedas, Señor, los deseos de nuestro corazón. En esta mañana queremos invocar tu nombre, especialmente sobre una nación, sobre un país como Venezuela, que ha venido atravesando, Dios, de eventos que han marcado la historia, Señor, de este país, que han marcado el corazón de mucha gente, y que necesitamos, Señor, que tu gracia, tu bondad, tu misericordia, tu consolación vengan sobre este país. Que nos eches una mano, que no escondas tu rostro de esta nación. Señor, que escuches nuestros ruegos,
que por tu gracia y por tu misericordia, tu Espíritu Santo nos guíe a un verdadero arrepentimiento, a una verdadera conversión a ti, a un verdadero aborrecimiento del pecado, para vivir en comunión contigo, Señor. Señor, ten misericordia. Y reconocemos el pecado de Venezuela. Hemos sido un país, una nación idólatra, participante de las obras infructuosas de las tinieblas, Señor. Y eso no te agrada. Tu palabra dice que no debemos de tener dioses ajenos, ni adorar a otros dioses fuera de ti. En tu amor y en tu paciencia has venido trayendo a Venezuela en ese sendero, Señor. Pero hoy has querido llamarnos la atención. Hoy has querido darnos a entender de que no estás dispuesto, por la circunstancia de que estamos en el tiempo de cumplimiento profético. El fin del mundo se acerca, Señor. Y necesitas llevarte primeramente un pueblo que te ha servido, que ha creído en ti. Y especialmente aquellos que no han creído, que te aborrecen, que no creen en ti, que te dan la espalda, que blasfeman contra ti, Señor, aún allí tú le sigues amando. Y por eso Cristo entregó su vida en el Calvario, porque tú quieres ser el Dios de esta nación, porque la idolatría quita el lugar de Dios en el corazón del pueblo, del ser humano. Porque la idolatría causa un daño espiritual muy terrible, Señor, y nosotros lo sabemos. Pero queremos ir bajo la guianza de nuestro propio orgullo, altivez, arrogancia, en rebeldía, sometido a la rebelión, haciendo nuestra propia voluntad, haciéndonos oídos sordos ante tu llamado de que tú deseas de que todo hombre vaya al arrepentimiento, todo hombre en todo lugar proceda al arrepentimiento. Por eso te rogamos, Dios, que en este día nuestra oración llegue delante de ti como olor fragante, acepto, santo. Tu palabra dice que no nos acercamos a ti en nuestras justicias, sino en tu misericordia, porque nuestras justicias son como trapos de inmundicia delante de ti. Que lo más sabio del hombre es insensatez delante de ti. Señor, ten misericordia de nosotros. Tu palabra dice que somos polvo. Somos flor que se marchita como el alba. Señor, ten misericordia, como la neblina que se disipa en la mañana. Estamos delante de ti por tu misericordia. Estamos delante de ti, Padre, porque Cristo abrió el camino en su muerte en la cruz, librándonos del pecado. Tu palabra dice que juntamente fuimos crucificados con Cristo, que juntamente fuimos sepultados con Él, que juntamente hemos resucitado con Él. Y juntamente con Él estamos sentados a la derecha del Padre. Señor, abre nuestro entendimiento espiritual y llénanos de tu conocimiento. Ilumina tu palabra en el corazón, revélanos tu palabra. Obre nuestras vidas, Señor. Que la palabra que podamos compartir, ministrar en este tiempo, no vuelva vacía tu presencia, sino que haga lo que tú quieres en nosotros. Que tu palabra haga lo que tú quieres en nuestras vidas, Señor. Que seamos como barro en manos del alfarero, haciendo de nuestras vidas unas vasijas nuevas, dignas de ti, llenas de tu santidad, de esas virtudes hermosas que por el fruto del Espíritu Santo das a nuestras vidas. Señor, sabes cuánta tristeza, cuánto dolor hemos experimentado durante todos estos días. Pero como dice la palabra en el libro de Lamentaciones, capítulo 3. Tú tienes razón, Señor. Nosotros hemos pecado. Y lo que has hecho es un acto de justicia. Tu palabra dice que la disciplina al momento no parece ser causa de gozo, sino de tristeza, pero luego da
fruto apacible a todos aquellos que en ella son ejercitados. Que así como nuestros padres nos disciplinaban para según su voluntad, tú nos disciplinas es para que participemos de tu santidad. Oh Dios, que en este día tu Espíritu Santo, en su amor y su bondad y misericordia, nos haga entender esa misericordia. Haznos entender tu misericordia. Que aún siendo infieles, tú permaneces fiel. Que aún siendo pecadores, Cristo murió por nosotros. Dios eterno y de toda gracia. Cuánto dolor, Señor. Cuánto dolor. Pero en ti hay gracia y bondad para consolar los corazones entristecidos, sanar las heridas de los corazones ahora que están sangrando de tristeza, de llanto, de lágrimas. Lágrimas que nadie puede secar, ni esposo, ni esposa, ni hijo, ni nadie. Hay lágrimas que nadie puede secar, solamente tú, Señor. A través de la palabra, a través de la administración del Espíritu Santo, que podamos voltear, volver nuestro rostro hacia ti, Señor. Que nos deseen.

no hay pecado que yo pueda cometer que me quite de esa bendición de tu gracia, de ser perdonado, de alcanzar la vida eterna. Señor, en este día nos ponemos en tus manos, rogándote especialmente por aquellos que no han querido aceptarte, reconocerte como el Dios del cielo y de la tierra. Y te rogamos por ellos, te rogamos por misericordia, que obre salvación y vida eterna, que a tu pueblo, a tus hijos se cumpla la promesa, la bendición que el apóstol Pablo dio a aquel carcelero que le dijo: cree en Jesucristo y serás salvo tú y tu casa. Oh, mi alma te alaba, Señor. Oh, mi alma te alaba. Cuánto anhelamos, Señor, que este país te adore, te alabe, te glorifique. La riqueza que tiene este país es nada sin ti, Señor. Nada somos sin ti. Eso fue lo que Moisés quiso enseñarle o decirle al Señor. Quiso expresarle. Cuando el Señor le dijo a Moisés: apártate, que voy a raer este pueblo de la faz de la tierra. Y le dijo Moisés: no, Señor, ¿para qué entonces nos sacaste de Egipto? Nos hubiese dejado allá, que nos hubiésemos muerto allá. ¿Qué van a decir los pueblos? ¿Qué van a decir las naciones que nos trajiste al desierto y no pudiste con nosotros? Y Moisés le dijo: Señor, yo no me voy a mover de aquí si tú no vas conmigo. Yo voy a enviarte un ángel que te guíe. No quiero ángel, quiero tu presencia. Y podemos entender el pensamiento de Moisés, induciendo, parafraseando, como si Moisés le estuviese diciendo al Señor: Señor, ¿de qué me vale llegar a la tierra prometida? ¿De qué me sirve que tú me lleves a la tierra prometida, pero sin ti? No quiero. No queremos entrar a la tierra prometida sin ti. Si vamos a la tierra prometida, tú nos acompañas. Si no, déjanos aquí en el desierto, que nos muramos en el desierto, porque no queremos esa tierra que nos habla, que fluye leche y miel. ¿De qué nos sirve? ¿De qué me sirve ser un gran científico, un gran profesional sin ti, Señor? ¿De qué me sirve ser un hombre millonario con mucha riqueza sin ti? No me sirve de nada, no lo quiero. No lo quiero. Hace mucho tiempo leía una ilustración que alguien dijo: Señor, si mi pobreza te da gloria, no me des riqueza, no la quiero, porque lo que quiero es gloria para ti. Y hoy en este día queremos dar gloria a Dios, porque ese Dios que estaba con Moisés, al cual Moisés exigía estar con él en su presencia, es el mismo Dios que está con nosotros en el día de hoy. Aunque andes en valle de sombra de muerte, aún allí yo estaré contigo. Quizás usted no lo entienda, quizás no se dé cuenta, pero Dios no es hombre para mentir. Si él dijo que estaría contigo cuando hubieses en esos momentos difíciles, adversos, Él está contigo. Lo creemos. Él está presente en todas las cosas. En los momentos difíciles y en los momentos duros, adversos, de dolor, de tristeza. Cuando José, estando ya con los egipcios, siendo primer ministro de aquel imperio de entonces, había aquella hambruna en Canaán. Fueron buscando alimentos y allí se consiguieron con un hombre que había sido su hermano, que habían tratado de asesinarlo, que lo vendieron a los mercaderes como esclavo. Y pasaron los años.

y llegó a ser el mayordomo de Potifar, hombre de aquel entonces, de aquel imperio, y le puso toda su casa en sus manos para que lo administrara. Su mujer quiso acostarse con él y luego lo acusó de violación y lo metieron a la cárcel. Pero la palabra de Dios tiene una palabra muy especial, muy hermosa. Y dice que José, aunque estando en la cárcel, era un hombre próspero, porque Jehová estaba con él. No importa dónde tú te encuentres, lo más importante es quién te acompaña. No importa quién tú eres, lo más importante es que tengas la compañía de un Dios poderoso que te ama. ¿De qué te sirve ser un gran científico y ser un monstruo como ser humano, sin sentido, sin valores, sin virtudes? Es un ser sin sentido. A ese Dios es el que nosotros amamos, le servimos, le hemos entregado nuestra vida. Ese es el Dios que necesita Venezuela. Ese es el Dios que necesitamos la iglesia de Jesucristo, salir a las 24 horas del día a los caminos, por la radio, por las redes sociales, predicando la palabra, especialmente en estos tiempos finales, porque estamos en los tiempos finales. Cristo está a la puerta. El tiempo para mí se ha agotado. En cualquier momento, de aquí en adelante, las puertas de los cielos serán abiertas. Y esta humanidad corrupta, corrompida, sumida en el pecado, verá al Rey de Reyes y Señor de Señores. En primera instancia, a levantar a aquellos que le hemos seguido, que le amamos, sin haberle visto. Eso fue lo que le dijo Jesús a su discípulo incrédulo, Tomás. Cuando le dijo: muéstrame, mete aquí tu mano en mis llagas, en mis manos, en mis costados. Y aquel hombre pudo entonces balbucear una palabra hermosa: Señor mío y Dios mío. Y le dijo: bienaventurado eres, porque me has reconocido. Pero bienaventurados serán aquellos que han creído en mí y nunca me han visto. Esos somos nosotros. Hemos creído en Jesucristo y nunca hemos visto su rostro. Necesitamos cuerpos glorificados para verlo en su naturaleza. Y ese evento se cumplirá en breve. Porque en breve nosotros veremos cara a cara a nuestro Señor Jesucristo, quien por su amor por el ser humano vino a rescatarlo de esa condición de pecado. Porque el sufrimiento del hombre es consecuencia de su pecado, es consecuencia de la desobediencia. Pero cuando Cristo aparece en nuestro camino, a través de una señal de radio como esta, a través de una red social, a través de un culto, de una campaña, de una oración en un lugar, cuando Dios te da una palabra y te llama la atención y quebranta tu corazón y te pones a llorar porque algo ha pasado en ti, cuando le puedas decir: Señor, perdona mi pecado, abro mi corazón, Señor, y te recibo como mi Señor y mi Salvador. No puedo seguir viviendo así. Estoy cansado, estoy agotado, estoy frustrado, estoy herido. Necesito algo que nadie me lo puede dar: paz a mi corazón, esperanza y fe y gozo en mi vida.
Y la Biblia dice que cuando Cristo perdona nuestros pecados, ese expediente que Satanás tenía contra nosotros y que fue puesto públicamente para demostrarle al mundo de que el que cree en Jesucristo no tiene cuentas pendientes contra Dios, porque Cristo le ha borrado su pecado. Entonces, dice la palabra que el Espíritu Santo viene a morar en nuestras vidas. El apóstol Pablo exhorta a los corintios diciéndole: ¿no se acuerdan que ustedes son templo y son morada del Espíritu Santo? Y el profeta Ezequiel, capítulo 11, 19 y Ezequiel 36, 26, dice que Dios nos da el Espíritu Santo para enseñarnos a vivir en el temor a Él. El apóstol Pablo le escribe a los filipenses y le dice: es necesario que estén persuadidos de que aquel que comenzó la buena obra en vosotros la perfeccionará hasta el día de Jesucristo, y ese día de Jesucristo es cuando venga por nosotros. Oh, mi alma te alaba, Señor. Nos acercamos en oración a Dios hoy para pedirle que consuele corazones entristecidos, llenos de mucho dolor por la pérdida de sus familiares a raíz de estos terremotos ocurridos, que le dé aliento, que sane esas heridas profundas de dolor de una madre, de un padre, de un hijo que ha perdido a su pariente. Queremos decirle que estamos a tu lado, que estamos orando por ti y pidiéndole a Dios que te consuele y te dé fuerza para seguir adelante. Aquellos que no lo tienen ahora, creamos que por misericordia estén en la presencia del Señor. Y oremos por los que quedamos para seguir adorando a nuestro Dios. En la Biblia nunca habla de que usted está exento. Usted es cristiano, usted no está exento de usted tener o participar en un accidente, en un evento como el que ha ocurrido. Eso no lo dice la Biblia. Pero la Biblia dice que cuando tú andes por valle de sombra de muerte, Él estará contigo. Creemos hoy en el acompañamiento del Señor Jesucristo, en el acompañamiento de su Espíritu Santo, en la dirección y respuesta al clamor de tantos hombres y mujeres y niños quebrantados, con su rostro lleno de lágrimas. Allí está el Señor para ayudarnos. Ese es el Dios que nosotros predicamos. Ese es el que está allí con nosotros siempre para alentarnos. Y permita al Señor que a pesar de los días, todavía se mantenga el entusiasmo en los rescatistas. Que estos hombres que arriesgan su vida para dar vida a otro, todavía sigan con el entusiasmo, en esa esperanza de que todavía pueda haber gente entre los escombros y ellos estén dispuestos. Llegamos al tiempo más crítico, cuando ya el cuerpo humano, por falta de agua, quizás por heridas, por traumatismo, va debilitándose hasta que la muerte les puede alcanzar. Y cuando es más peligroso, es el tiempo del milagro, es el tiempo de la intervención de Dios. Porque cuando las cosas se hacen imposibles para el hombre, entonces entra Dios con su gracia y su misericordia para manifestar su gloria, mostrándonos que Él es el dueño de lo imposible. Únase a nosotros en esta mañana, en este tiempo, en estos minutos de oración, de clamor, de adoración a Dios. Únase con nosotros. Apártese un tanto, unos minutos, y unámonos en espíritu para elevar nuestras oraciones al Señor. Vamos a identificar y ya regresamos con clamor por Venezuela. Dios le bendiga.

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Dios los bendiga, gracias por su sintonía, gracias por preferirnos. Miguel Zavala, pastor del Señor, pastor de la obra del Señor. En este tiempo, 2 horas de oración, intercesión delante de Dios, especialmente allí para ponernos al lado de acompañamiento. Es un tiempo de acompañamiento espiritual, de acompañamiento en cuanto a la oración. Momento de aliento, de consolación, de fortaleza, de ánimo en este momento tan duro y tan difícil como el que hemos venido atravesando durante estos últimos 8 días. Y estábamos hablando de que dentro de todo ese escenario de dolor y tristeza hemos visto también de cómo se ha reconocido la intervención divina, dándole gracias al Señor por el rescate de algunas personas que han sido muy emblemáticos. Todo rescate tiene sus matices, unos más dramáticos que otros. Y sin embargo hemos visto, por ejemplo, al rescate de un padre y a su hijo después de 106 horas bajo los escombros, 106 horas, 4 días y 10 horas sin agua, sin servicio eléctrico, sin luz, pero vivos. Equipos de los Estados Unidos rescataron a una madre y a su bebé de 9 meses. Equipos de Jordania sacaron a un niño de 3 años al 6º día. La Cruz Roja costarricense encontró al vigilante Hernán Gil, de 43 años, en el tercer sótano de un centro comercial de Catia la Mar. Y el perro rescatista Bart, de la Armada Argentina, olfateó la vida donde solo había silencio y rescató 2 niños vivos. Ahora, estas historias no son simples titulares de noticias, como alguien pudiese considerarlo, no. Son sermones, son mensajes que Dios permite llegar a nuestras vidas y entonces decirle gloria a Dios por esto, gracias al Señor. Todo el mundo dándole gloria y alabanzas al Señor cada vez que sacan, que rescatan, que sale arriba, que sale de los escombros. La gente aplaude, se llena de alegría, hay abrazos, hay lágrimas, porque es algo muy importante para nosotros. Después de una tragedia tan grande, abrazar nuevamente a sus seres queridos es una experiencia muy maravillosa. Son evidencias de que el Dios que nunca duerme seguía buscando a sus hijos entre los escombros. Por eso entonces tenemos que intensificar nuestra oración para que Dios le dé fuerzas a los rescatistas, porque ya pasan muchas horas de trasnocho, de mucho cansancio, de un esfuerzo físico muy grande, y gente especializada se va agotando, como todas las cosas del mundo. Que Dios le multiplique las fuerzas, le multiplique el entusiasmo, y esa pasión nunca se le acaba. El rescatista está motivado, lleno de esa pasión de alcanzar a la persona que tiene su vida en peligro, hacer todo el esfuerzo, el sacrificio necesario para retomarlo de esas circunstancias que pueden incluso significar su muerte. El Evangelio de Lucas, capítulo 18, versículos 7 y 8, dice: ¿Y acaso Dios no hará justicia a sus escogidos que claman a Él día y noche? ¿Se tardará en responderles? Os digo que pronto les hará justicia. Este versículo es parte de la parábola de la viuda y el juez injusto de Lucas, capítulo 18, donde nos habla de que Dios no es un Dios que esconde su rostro. Él dice: clama a mí y yo te responderé, y te daré a conocer cosas grandes y ocultas que tú no conoces. Él quiere que usted ore. Él le invita a que usted clame a Él.
Porque Él tiene cosas que ni siquiera tú conoces y Él quiere, según su propósito y voluntad y planes para contigo, Él quiere que tú lo sepas. Él nos invita a nosotros a orar. Y en ese propósito estamos nosotros y vamos a estar orando por los fallecidos y sus familias, para que el Señor los sostenga, que les dé fuerzas en ese dolor tan profundo de haber perdido un familiar, un ser querido. Vamos a orar también por los heridos que todavía reciben tratamiento médico ahí en los centros asistenciales, en los centros de salud. Acción de gracias también por los que han sido rescatados. Acción de gracias por aquellos que están aportando lo mejor de sí para que lo sigan haciendo en el nombre del Señor. Para que se multipliquen los voluntarios. Para que Dios dé la sabiduría y la gracia, el entusiasmo. Para que se afinen los oídos. Para que los dispositivos electrónicos que se están utilizando den las señales que estamos esperando, señales de vida de los que todavía están atrapados allí entre los escombros. Vamos a estar orando por ellos y también por todos los funcionarios dedicados a la protección civil, que Dios les dé fuerza, se sepan organizar, coordinar, para que todo ese esfuerzo que cada uno va aportando logre la eficacia de una operación de rescate de excelentes condiciones. Padre, en el nombre de Jesús quiero darte gracias en este día por tu bondad y por tu misericordia. Señor, estamos en tus manos. Hoy más que nunca estamos en tus manos clamando, Señor, tu presencia. Que tu gracia y tu bondad y tu misericordia nos alcance, Señor. Que nuestras oraciones sean olor fragante, acepto delante de ti, a favor de aquellos que están sufriendo, Señor. Mira a los padres, mira a los hijos. Mira a esa madre que ha perdido su hijo, el niño que ha perdido a sus padres. Solamente tú puedes consolarnos, Señor. Yo te pido que tu consolación, tu gracia y tu bondad alcance. Que tu palabra sea ese bálsamo que trae sanidad, que trae cura a las almas heridas por estas circunstancias. Que te puedas manifestar revelando, Señor, tu misericordia, que la podamos entender. Y que aquellos que aún todavía, Señor, están bajo esos escombros y tienen vida, tú lo sabes. Guía a los rescatistas, guía a esos equipos especiales. Dales la fortaleza física. No permitas, Dios, sino la vida para ellos. Escucha sus ruegos, mira sus temores. Señor, tú estás en todo lugar. Tu gloria llena la tierra como las aguas llenan la mar. No hay rincón de este planeta tierra donde tú no puedas estar, Señor. Te pedimos por ellos. Te rogamos, Señor, que levantes intercesores, hombres y mujeres clamando a ti para que tu gloria se manifieste, Señor. Y no dejaremos de orar. No dejaremos de interceder hasta que veamos tu gloria, Señor. Sobre La Guaira, sobre Falcón, sobre Maracay, Aragua, donde hemos visto, Señor, donde también hay edificios que han colapsado, personas todavía atrapadas entre los escombros. Señor, este es un día de clamor a ti, de derramar nuestro corazón a ti, deseando, Señor, que intervengas, que impartas vida, que resguardes, que dispongas los corazones de hombres y mujeres valientes que se lancen a esos escombros para escarbar, para buscar, para remover y rescatar ese niño, esa mujer, ese hombre
que está allí atrapado, Señor. Ten misericordia, mi Dios amado. Queremos darte gracias por todos aquellos corazones, hombres y mujeres, valientes, dispuestos, comprometidos, compasivos, que se han movido para aportar de sí lo mejor. Queremos darte gracias por los países que tú has movido, Señor, para ayudarnos. Te pedimos que les fortalezcas, Señor, que los bendigas grandemente, que sientan en su corazón el poder decir misión cumplida, dando todo el esfuerzo, lo mejor de sí, de sus conocimientos, de su experticia, de su experiencia, de su habilidad, de su destreza, para llegar donde está el que está atrapado, a la víctima, Señor. Guíale, Señor. Guíale, Señor. Te pedimos por ese padre que sufre por su familia, por sus hijos, la madre, los hijos, esos corazones enlutados, dolidos, entristecidos profundamente. Que tu palabra sea un bálsamo que traiga paz, restauración, bendición, fortaleza, ánimo, Señor. Que nadie se quede postrado en el dolor, sino que sea levantado en la esperanza de que tú harás lo mejor por ellos. Clamamos a ti, oh Dios, para que organice, para que nos ayude, Señor, a organizar todos los recursos necesarios, los insumos para los centros de salud, la medicina, los equipos, los dispositivos médicos, el personal médico profesional, las enfermeras. Dale sabiduría, Señor. Llénales de esa pasión ahora, de ese voluntariado que necesitamos, Dios, de sacrificio, de esfuerzo, de compromiso, que podamos ser solidarios en estos momentos donde necesitamos dar de lo mejor para la gente que necesita ahora, Señor. Te rogamos por los funcionarios que manejan, que administran, Señor, estas operaciones desde el punto de vista técnico y legal. Ayúdale, Señor, a organizar todos los insumos, los recursos, el personal, la forma, la manera, las herramientas, los equipos pesados, para remover los escombros, para seguir adelante. Que la gloria sea para ti, Señor. Bendito sea tu nombre para siempre. Escucha los ruegos y las oraciones de grupos, Señor, intercesores que ahora están delante de ti clamando por la bendición de esta nación. Que comencemos de una vez restaurando el corazón, restaurando el alma afligida, llenos de incertidumbre. Hombres y mujeres se han levantado, restaurados, fortalecidos, animados, llenos de resiliencia, Señor, para avanzar. Que no nos quedemos postrados. Ayúdanos, Señor, danos la fuerza, levántanos. Levántanos. Danos de tus fuerzas. Tu palabra dice: no temas porque yo estoy contigo, no desmayes porque soy tu Dios que te esfuerzo. Siempre te ayudaré, siempre te sustentaré con la diestra de mi justicia. Gracias te damos. Gracias te damos. Que podamos llevar una palabra al que la necesita ahora, de ánimo, de consuelo, de fortaleza, de esperanza. Que podamos, Señor, asistir, acompañar a personas que todavía no han salido de ese shock, de ese impacto, no solamente del evento como tal, sino también de los efectos, de los resultados,
que todavía no entran en la comprensión, Señor. Ayúdanos, mi Dios amado. Cuánto temor, cuánto pánico, cuánto miedo hay todavía en los corazones. Cuánto temblor en nuestras rodillas, Señor. Que podamos respirar profundo contigo, Señor. Danos fuerza y aliento. Tómanos en tus brazos, Señor. Revélate a nosotros. Revélate, Señor. Que en cada rescate veamos tu gloria, tu bondad, tu amor, a través de la evidencia de hombres y mujeres que se sienten respaldados por ti, que se siente que tú estás interviniendo con ellos. Glorifícate, Padre, en el nombre de Jesús. Oramos, Señor, por los que tienen responsabilidades. Responsabilidades de Estado, de gobierno. Que juntos, Señor, todos unidos, que tengamos la sabiduría de apartar las diferencias políticas, económicas, sociales, y juntos como un solo pueblo, bajo un solo sufrimiento, bajo un solo dolor, unirnos para echar hacia adelante este país. Hemos venido sufriendo mucho. Parece no tener la oportunidad de levantarnos de una cosa cuando llega la otra ola. Pero contamos contigo, Señor, que a través de la administración de la palabra nos acerquemos a ti, reconociéndote como el Dios del cielo y de la tierra, que tienes todo el poder y la disposición de ayudarnos, que si te hemos ofendido nos perdones, borres nuestro pecado delante de ti y nos des la oportunidad de recomenzar, Señor, de reiniciar un borrón y cuenta nueva en comunión contigo, Señor. Tu acompañamiento, tu aliento, tu ánimo siempre esté con nosotros, Señor. La gloria sea para ti. Todos los familiares, amigos, hermanos, nuestros oyentes, unámonos en este día, en el Espíritu, para clamar a Dios y al mismo tiempo también pedirle restauración y al mismo tiempo darle gracias, porque es un Dios vivo que nos ama más allá de nuestro entendimiento, para la gloria de su nombre. Vamos a identificar y regresamos con este tiempo de clamor por Venezuela. Dios le bendiga.

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Dios le bendiga, gracias por su sintonía, gracias por preferirnos. Estamos en un tiempo de oración, de clamor, de intercesión delante de nuestro Dios, un clamor por Venezuela, especialmente dando acompañamiento a nuestra audiencia, a nuestra comunidad, Caracas, Los Teques, Miranda en general, La Guaira, esta área central muy importante del país, donde se han visto los efectos muy violentos de estos terremotos que recién han ocurrido y en el cual queremos acercarnos, hacernos presente como medio de comunicación especial cristiano para llevar un mensaje de fe, de esperanza, de consuelo. Nos identificamos 100% con el dolor de nuestra comunidad, de ver todas las cosas que han ocurrido y que todavía nos faltan de ver y experimentar todavía, porque estamos en plena obra de rescate de algunas personas que aún todavía están allí bajo los escombros de los inmuebles que han colapsado ante las fuerzas terribles de un terremoto. Estábamos escuchando a nuestro hermano Marcos Witt en La Alabanza Aumenta Mi Fe. Y nos hacen llegar una nota de una persona. Dice, el edificio Residencias Las Américas en la avenida San Martín. Urgente una maquinaria de aguja para retirar unos tanques que aparentemente están en condición de alto riesgo. Edificio Residencia Las Américas en la avenida San Martín. Orar también para proteger a los centros de salud o los hospitales para que están atendiendo, que hay tanto movimiento por la cantidad de heridos y tránsito de gente de salud. Vamos a estar orando por eso y también por nuestra hermana Flor Cisneros, por una úlcera varicosa. También vamos a orar por los vecinos del valle, por la conversión del sector Los Cardones, en el nombre del Señor. Nuestro teléfono local, 0212-862-6501, 0212-862-6501, nuestro teléfono local. Y el teléfono de este de su servidor, 0424-277-3033. 0424-277-3033. Estamos ministrando sobre la parábola de la viuda y el juez injusto, enfocándole exactamente sobre lo que dice el primer versículo, una parábola expresada, utilizada por el Señor Jesús para hacer énfasis especialmente en lo que dice el primer versículo. También les refirió Jesús una parábola sobre la necesidad. Primero, la necesidad de orar siempre, y segundo, no desmayar. Y toma la parábola de un juez que no quería hacerle justicia a una viuda sobre su adversario, pero al final se lo hace. Y hay una respuesta grande ante esa actitud de ese juez injusto, donde el Señor dice, ¿y acaso Dios no hará justicia a sus escogidos que claman a Él día y noche? ¿Se tardará en responderles? Os digo que pronto les hará justicia. Pero cuando venga el Hijo del Hombre, ¿hallará fe en la tierra? A unos que confiaban en sí mismos como justos y menospreciaban a los otros, dijo también esta parábola. Dos hombres subieron, es otra parábola de otro tema. Pero estamos orando y estamos intercediendo. Y permítanme hablarle en esta mañana acerca de esta viuda de Lucas capítulo 18. Y esta viuda no era una mujer poderosa,
no tenía dinero, no tenía influencia, no tenía abogados, no tenía conexiones políticas. Era lo que en el mundo antiguo consideraba la persona más vulnerable posible: una mujer sola, sin marido, sin protección legal, frente a un juez que ni temía a Dios ni respetaba a los hombres. Y esa descripción del juez es perturbadora. Un hombre sin freno moral de ninguna clase, sin temor divino ninguno. El tipo de persona que hace lo que quiere porque no le rinde cuentas a nadie, porque no tiene que ver con sus intereses personales. Y sin embargo, la viuda fue a él para que le hiciera justicia. No una vez, no dos. Fue una vez, fue otra vez y fue otra vez, hasta que el juez, agotado por su persistencia, cedió. No por misericordia, sino por cansancio. Entonces nuestro Señor Jesús hace el argumento más audaz de la parábola. Si un juez injusto y sin conciencia termina respondiendo a la persistencia de la viuda, ¿cuánto más responderá el Dios justo, el Dios compasivo, el Dios que ama a sus hijos, a los que claman a Él día y noche? Jesús no está diciendo que Dios es lento o indiferente, no. Está diciendo que si incluso el sistema más injusto termina cediendo ante la oración persistente, el Dios que es puro amor responderá con mucha mayor certeza y velocidad. La pregunta no es si Dios escucha. La pregunta es si nosotros seguimos orando. Hay que insistir, hay que perseverar. La perseverancia es una virtud que genera grandes y buenos frutos. Ahora, ¿de qué manera pudiésemos nosotros aplicar esta parábola al día de hoy en Venezuela, en el escenario que estamos viviendo ahora? A la familia que lleva 7 días preguntando dónde está mi hijo, a los damnificados que duermen en un estacionamiento al aire libre y se preguntan cuándo va a llegar la ayuda, por ejemplo. A los rescatistas que llevan ya 7 turnos sin dormir bien y preguntan, ¿para qué seguir? Creo que está bueno. La respuesta de Jesús es esta parábola: no desmayen. La oración persistente tiene poder, no porque canse a Dios, sino porque desarrolla en nosotros la fe que Dios busca. Pero cuando venga el Hijo del Hombre, ¿hallará fe en la tierra? Esa pregunta final de la parábola es el verdadero desafío, no para Dios, sino para nosotros. ¿Seguiremos creyendo cuando la respuesta tarda? ¿Seguiremos creyendo en el Señor porque no me ha dado respuesta hasta ahorita? La enseñanza es que sigamos persistiendo en orar y clamar, en la seguridad y confianza que nos da la promesa del Señor, que en breve responderá nuestras oraciones. Hoy es el 8º día y quiero decirle a usted que la viuda no se rindió. La viuda persistió. Nosotros tampoco nos rendimos con esta oración. No lo vamos a aceptar. La carta a los Hebreos capítulo 10 versículo 36 dice: porque os es necesaria la paciencia para que, habiendo hecho la voluntad de Dios, obtengáis

resistió. Oramos hoy por las familias que llevan ya tantos días esperando noticias de sus desaparecidos. Como la viuda que fue al juez injusto, nosotros vamos al juez justo. Pedimos justicia divina para esa cantidad aún de personas que no han sido rescatados. Declaramos que la fe no ha cedido allí en esa área afectada por estos eventos. Pedimos que Dios haga justicia pronto, que los escombros sean removidos, que los hospitales siempre dispuestos para recibir a todo aquel que necesite atención médica, que la provisión del agua y el alimento lleguen a cada uno de aquellos que lo necesitan. Por la fe, nosotros como nación deseamos que cuando venga Cristo por su pueblo, nos encuentre de rodillas, orando, aún esperando, aún creyendo, que nada ni nadie nos separe del amor de Dios que es en Cristo Jesús. Seguimos clamando, como la viuda persistió hasta que recibió justicia, no por misericordia del juez injusto, sino por cansancio, por persistencia, por seguir orando. El Señor Jesús dice que es una necesidad de orar siempre, no de vez en cuando, no de cuando en vez, no cuando necesite, no cuando me conviene. Dios quiere una comunión en oración permanente. Es el único canal que Dios estableció para comunicarse con el ser humano. No hay otro. La oración. La oración es el canal a través del cual podemos colocar en el ámbito sobrenatural los hechos que ocurren en el ámbito natural. Cuando tengo mis zapatos rotos, le digo al Señor: Señor, mira mis zapatos rotos. Es una necesidad de mi ámbito natural, que percibo por mis cinco sentidos corporales. Y en oración entonces lo llevo al ámbito sobrenatural. ¿Por qué? Porque yo sé que allí en ese ámbito sobrenatural, Dios le va a dar respuesta. Dios va a ordenar la mejor respuesta para esa necesidad. Por eso es que necesitamos orar. El Señor no va a intervenir entre tu vida y dándote respuesta y solucionando tus problemas porque Él los pueda conocer. Él necesita que tú le invites. Él necesita que tú le abras la puerta, le presentes tu necesidad para entonces Él responderte. Como alguien pudiese decir: bueno, ya Dios conoce mis necesidades, ¿por qué tengo que estarle pidiendo? No. Él dice más bien que no te preocupes por esas cosas. Preocúpate más bien por llevarlo, esa necesidad, en oración al Señor para que Él le dé la justa respuesta. Es necesario, es una necesidad orar siempre. Y el otro aspecto es, y no desmayar. Como no recibí respuesta en el momento que yo lo necesitaba, o en el momento que yo creía más conveniente, o en el momento que yo quería, entonces me alejo y me olvido y no sigo clamando. Debemos de orar y perseverar en la oración, en la seguridad y confianza que recibiremos respuesta a nuestras oraciones. Por eso no suelto la oración, porque sé que Dios me va a responder. Quizás no a mi gusto. El Señor Jesús en la misma cruz le dijo: Padre, si es posible, aparta esta copa de mí.
pero

no como yo quiero, Señor. Sé que para mí es una gran necesidad. Me gustaría que me resolvieras el problema de esta forma, de esta manera. Pero no quiero así, Señor. Hazlo como tú quieras. Hazlo como tú quieras. Cuando usted le dice a Dios, hazlo como tú quieras, usted le está diciendo a Él, hazlo como tú quieras, porque tú tienes control de todas mis circunstancias. Todo lo malo lo cambias para bueno. Tú enderezas mis pasos para llevarme al río de tu voluntad. Por eso es que usted no debe dejar de orar. No orar cuando usted necesita, cuando llegó el problema, cuando llegó la adversidad, cuando parece que nuestras oraciones muchas veces se parecen a esa ambulancia que va con la sirena encendida por la autopista pidiendo paso, porque mi oración es más urgente que la tuya. Dios no va a intervenir en tu vida a menos que tú lo invites a hacerlo. Y eso lo dice. Él dice que busquemos primeramente su reino. Tiene que ser una costumbre, un hábito. Esa es la vida. De mantener en comunión con Dios. Él quiere que tú lo involucres en tu negocio, en tu carrera, en tus estudios, en tu matrimonio, en tu familia. Él quiere involucrarse, pero Él no te va a forzar. Él no te lo va a imponer. Él dice claramente para aquellos que tienen necesidad ahora. ¿Por qué tienes que preocuparte por lo que tienes que comer y beber y vestir mañana? Buscad primeramente el reino de Dios y su justicia. Y todas estas cosas os serán añadidas. Pero no las busques como las busca los gentiles. No la busques como la gente que anda desesperado por allí, con dos trabajos, esforzándose por conseguir las cosas. Búscala, pero no la busques con la ansiedad con que los gentiles lo buscan. Y allí hay una gran enseñanza. Ellos buscan las cosas con ansiedad porque no tienen una fuente segura de provisión. Pero tú no tienes ese problema. Tú que crees en el Señor, tú que eres un hijo de Dios, tú no tienes ese problema. Porque tienes un Padre que conoce todas tus necesidades. Y nuestro Padre Celestial suple todas nuestras necesidades. Estamos acostumbrados mayormente a buscar a Dios en necesidad, en urgencias. Del resto, me va bien, muchas gracias, te llamo mañana, te ocupo mañana. Cuando te necesite, oraré. No, Dios quiere una vida mucho más allá de eso. Que lo consideremos un gestor, que me resuelva mis problemas, que supla mis necesidades. Él no solamente quiere eso. Jesús le dijo a la samaritana que Dios está buscando adoradores que le adoren en espíritu y en verdad. No le dijo que estaba buscando gente que supiera Biblia, las escrituras, que hiciera esto, que no. Él está buscando que usted le adore, porque en medio de esa adoración y esa alabanza Él va a suplir y va a resolver todos tus problemas. No porque se acuerde, no porque simplemente tú se lo puedas pedir, es que esas son las promesas de Dios. Ese es el resultado automático de tener una vida en comunión con el Señor, orando permanentemente, creyendo que es una necesidad, en la seguridad y confianza de que Él me va a responder mis oraciones. Porque Él mismo me dice que Él me va a escuchar y me va a responder. Porque yo no clamo a Él de vez en cuando y de cuando en vez. Yo clamo a Él de día y de noche. Vamos a identificar y regresamos con este tiempo de ministración de la palabra de Dios y oración en el nombre del Señor.

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Dios le bendiga, gracias por su sintonía, gracias por preferirnos. Miguel Zavala, pastor de la obra del Señor, por esta señal de Radio Dinámica 1490, presentándoles Clamor por Venezuela, un momento de acercamiento a nuestros oyentes, a nuestra sociedad, a nuestra comunidad, especialmente ahora cuando estamos sufriendo las consecuencias ya de los embates de estos terremotos terribles que hace ya 8 días ocurrieron y que nos mantienen ocupados, especialmente en el rescate de aquellas personas que aún pudiesen estar bajo los escombros de los inmuebles que colapsaron por las fuerzas de estos movimientos telúricos tan terribles. Estábamos escuchando a René González, En mi iglesia, un tema muy hermoso que habla acerca de la naturaleza de la iglesia. Muy bien. Tenemos ya 8 días de haber experimentado estos terribles terremotos y seguimos en oración por Venezuela, por La Guaira, por Aragua, Miranda, por Falcón. Hay lugares donde también experimentaron los efectos poderosos de este poderoso terremoto. Y queremos abrir este espacio, ya esta media hora, con un reconocimiento especial a los hombres y mujeres que llevan ya 8 días haciendo lo imposible para ellos, haciendo con todo el esfuerzo, el amor y la dedicación, la pasión, la ética de esa operación tremenda que es el rescate de los escombros. Oía de la noticia de que habían perforado las baldosas, los pisos, de 7 pisos, hasta que llegaron para rescatar a una persona. Un esfuerzo muy grande. Y realmente hay faltan equipos especializados que sean diseñados especialmente para este tipo de eventos, porque cada escenario, cada circunstancia tiene sus propias características y exigen utilizar al menos de ciertas herramientas que nos permitan facilitar ese trabajo. Y esta semana el mundo ha visto en Venezuela recibir una de las mayores respuestas internacionales de solidaridad en la historia de América Latina. Más de 3.600 rescatistas de más de 30 países coordinados por la ONU. República Dominicana, la primera brigada internacional en llegar a La Guaira la noche misma del 24 de junio. México, Salvador, Chile, Suiza llegaron en convoy el 26 de junio. Argentina, la Armada Bolivariana, el Bart, el pastor belga Marinois, localizó 2 niños vivos y recuperó 6 cuerpos. Ecuador, equipo que rescató al niño de 12 años al quinto día. Francia y Estados Unidos, operación conjunta que rescató al padre y su hijo de hasta 100 horas de estar allí sepultado en los escombros. Jordania, rescataron al niño de 3 años al sexto día. La Cruz Roja de Costa Rica localizó a Hernán Gil, el vigilante, en el sótano de la instalación allí en Catia la Mar, usando solo la técnica de llamado y escucha. Japón, España, Colombia, Perú, Panamá, Cuba, 20 países más, brigadas médicas, maquinaria pesada, alimentos, agua, 15.000 venezolanos voluntarios excavando con sus propias manos. El evento sobrepasó
las capacidades operacionales en el sentido de búsqueda y rescate. Con dificultad algún país esté preparado para un evento de tanta exigencia como el que hemos experimentado. Así que quiero detenerme un momento en los voluntarios venezolanos también, que muchos de ellos también han pasado por esas experiencias. También han perdido algo en su vida. También les da miedo. Pero en lugar de retirarse por alguna razón, siguen avanzando, dando los mejores de sus esfuerzos y experiencias, sin esperar de que alguien les dé algún reconocimiento, porque esa no es la idea. La idea es dar vida, no buscar promoción o publicidad, una publicidad de héroes. No, esa no es la razón. La razón de estar allí es dar vida, alcanzar a la persona que está con vida y ayudarle a liberarle de esos escombros. Es como aquel que va simplemente a buscar a su vecino para ayudarle en una forma solidaria. Y recuerdo el versículo de Juan 15:13, dice: nadie tiene mayor amor que este, que uno ponga su vida por sus amigos. Y realmente hemos visto cómo muchos de estos hombres, tenemos los videos, y gracias a Dios porque podemos reconocer en esas personas su dedicación, su pasión, su ética profesional, su desempeño en este tipo de actividades especializadas. Romanos capítulo 5 versículo 8 dice: mas Dios muestra su amor para con nosotros en que, siendo aún pecadores, Cristo murió por nosotros. Vamos a hacer una oración por todos los rescatistas, también por aquellos que proveen las herramientas, los equipos, porque para ser un rescatista necesita tratamiento psicológico, tratamiento de esfuerzo físico, expertise en el uso de ciertas herramientas especiales. Es una persona que muestra su talento, su arrojo, su voluntad, su valentía, abierto a los ojos de todo el mundo, pero que se prepara en silencio para cuando alguien pueda necesitar de su ayuda. Padre, en el nombre de Jesús, queremos darte gracias por estos hombres, por estas mujeres, que muchos de ellos no han descansado formalmente, que poco a poco en el tiempo se van agotando, que poco a poco en el tiempo necesitan de sus relevos. Te pedimos por esos hombres y esas mujeres. Te pedimos una protección sobrenatural sobre cada uno de ellos, de estos rescatistas, Señor, que trabajan allí en medio de estructuras inestables con alto riesgo de réplicas. Señor, ten misericordia. Que la buena mano de Dios esté sobre cada rescatista, sobre su corazón. Hombres que se mueven con mucha expectativa positiva. Son hombres de mentalidad positiva, nada negativo. Cuando mueven y hacen su esfuerzo, lo hacen con toda la seguridad de que todo va a salir bien, de que vale la pena hacer ese esfuerzo y correr esos riesgos. Señor, que tú les renueves las fuerzas, como la promesa de Isaías 40:31. Especialmente para los que llevan ahora 8 días, 8 noches, allí en el terreno de trabajo.
que le des una sabiduría especial para desempeñarse. Que los perros localizadores, el equipo técnico y los sensores detecten vida donde el ojo humano no puede verlo ni oírlo. Obra, Señor, en el nombre de Jesús. Que tengas control de su vida emocional. Ayer los rescatistas que esta semana sacaron cuerpos de niños y cargaron ese peso en silencio. Pude ver a rescatistas cuando se les entrevista y le preguntan sobre algún detalle en algún rescate en particular y comienzan a llorar. Porque son hombres muy sensibles al dolor humano. Esos rescatistas son hombres y mujeres especiales que la compasión los lleva a correr riesgo para salvarle la vida a otro. Y por eso la necesidad de orar y pedir misericordia por esa gente tan especial. Es el amor, es la pasión de dar vida el que mueve a esa gente. No son cualquier gente. Cansados, agotados, pero no abandonan la tarea. Dan su último gramo de fuerza para cumplir la tarea encomendada. Sus años de experiencia, de capacitación, de entrenamiento, le dan la competencia de ir por el mundo ofreciendo sus mejores esfuerzos y conocimientos para impartir vida. Por eso oramos a Dios y le pedimos a Dios que le dé fuerzas renovadas a esta gente. Y también queremos dar gracias muy específicas, por ejemplo, Bart, el perro argentino, por los equipos jordanos, costarricenses, franceses, estadounidenses, por los 15.000 voluntarios venezolanos. Bendición, protección y sentido de propósito, mi Dios amado. Son una élite especial. Hombres cortados por la misma tijera del amor, de la compasión. Y también vamos a orar y oramos por los que hoy pueden descansar. Que ese descanso sea profundo, restaurador. Que puedan retomar nuevas fuerzas e invertirlas en los esfuerzos de rescatar a gente bajo los escombros. Isaías 40:31 dice: pero los que esperan a Jehová tendrán nuevas fuerzas, se levantarán alas como las águilas, correrán y no se cansarán, caminarán y no se fatigarán. Si usted es rescatista o voluntario y pudiese estarnos escuchando en este momento, desde cualquier punto del país o del mundo, quiero decirles que Venezuela entera está de pie aplaudiéndoles, agradeciéndoles su participación. Usted se está invirtiendo en una gran necesidad. Que se evidencie la cantidad de vidas que están rescatando. El esfuerzo de un rescatista nunca es en vano. Nunca es en vano. Cuando llegan al sitio, cuando logran ubicar a la persona, cuando desde el primer contacto hay una respuesta de aquella persona, tratan de mantenerlo. No quieren que esa voz se apague.
Por eso cuando ya dejan de escuchar esa voz, se comienzan a preocupar. Y comienzan a decirle, háblame, dime. Comienzan a decirle cosas. Es interesante ver cómo estos hombres se desempeñan y con cuánta sabiduría, con cuánto tacto, sensibilidad humana, entienden el sufrimiento, la angustia, la desesperación, la saben manejar muy bien, con una experiencia terrible, tremenda. Llevan a la persona la calma, lo ponen a cooperar para salvarle lo más inmediato y de la mejor forma. Muchos rescatistas se hacen muy famosos por esa forma, por esa manera tan particular de desempeñar sus funciones. A ellos, Dios les dé una gran bendición. A esas personas, nuestro reconocimiento, nuestro respeto, nuestro ánimo y nuestro recuerdo. Y agradecerles por siempre. El Señor ve cada hora de servicio de estos hombres, cada piedra removida, cada vida buscada, rescatada. Muchas gracias. En el nombre de Venezuela, en el nombre del Señor, gracias, amigos, amigas, compatriota venezolano, que estás aportando de sí. Y usted, que quizás no sea rescatista, pero puede llevar una botella de agua, puede llevar un alimento muy oportuno, hágalo con gozo, hágalo con disposición de corazón. Y si no puede ir, envíelo con alguien que sí lo pueda hacer. Lo importante es que usted no deje de participar de una forma o manera. Y si no puede así, entonces también tiene la opción de orar y de pedirle a Dios que bendiga grandemente a todos aquellos hombres y mujeres que de una forma u otra vienen participando en esos eventos tan importantes para la familia. ¿Cuánto no agradecerle a una familia, a un hombre, una mujer que ayude a rescatar a su familiar? Así que Dios nos siga bendiciendo. Y debemos siempre considerar la presencia y la fidelidad de nuestro Dios en todos esos eventos. Y hay una pregunta, por ejemplo, que muchos llevan dentro de sí en esta semana y que quizás no se atreven a hacer esa pregunta, esa inquietud en voz alta. ¿Dónde estaba Dios cuando el edificio cayó? Es una pregunta muy honesta. Una pregunta que Job preguntó, que hizo, que el salmista también preguntó, que Jesús mismo preguntó desde la cruz: Padre, ¿por qué me has abandonado? Se sintió solo. Es la reacción del Padre ante el pecado, ante el pecador. Y quisiera compartir no una respuesta teológica abstracta, sino una respuesta basada en lo que vimos esta semana. No tenemos la menor duda de que Dios estuvo bajo los escombros con cada una de estas personas rescatadas. Que Dios estuvo en su compañía. Hay un niño que da testimonio, testimonio tremendo, que quizás para muchos lo duden o no tenga la capacidad para entender estas cosas. Un niño que dice: no, hubo alguien que vino aquí, que me ayudó. Vino un señor y me quitó los escombros para que yo saliera. Algo así. El mismo niño dice: yo creo que fue el Señor Jesús que vino. Ciertamente que en esos momentos de alta crisis emocional, cualquier cosa podemos pensar, imaginarnos. La mente es muy creativa. Pero en esos momentos,
dar testimonio de esas cosas no es cualquier cosa. Así que Dios estaba exactamente donde siempre ha estado, en el centro del dolor humano, sosteniendo lo que sus manos no dejan caer. En medio de tu problema, el Señor quiere estar en medio de tu problema matrimonial, familiar, económico, financiero, de negocios, de estudios. Él quiere que tú le des la oportunidad de intervenir en tu vida, de rescatarte de esa condición que te mantiene oprimido, oprimida, donde tus emociones, hay una tormenta que necesitan paz. Cuando el apóstol Pedro se lanzó a las aguas, invitado por el Señor Jesús, había una tormenta. Pero la tormenta más grande que Pedro necesitaba que calmaran era la tormenta de su corazón. Permita Dios, permita usted ese encuentro con nuestro Dios que traiga bendición a su vida. Padre, quiero darte gracias por este tiempo, por esta oportunidad de compartir la palabra, de llevar una palabra de aliento, de consolación, de ánimo a tanta gente que ahora está sufriendo, que necesita de esa bendición tuya. Señor, que sigamos viendo tu gloria, que a pesar del tiempo que ha transcurrido, si hay vida bajo esos escombros, Señor, danos la oportunidad de ver tu gloria obrando y que el mundo pueda comprender de que hay un Dios maravilloso por encima de las capacidades humanas para traer aliento y consolación a todo aquel que esté sufriendo. Quiero agradecerles por su tiempo, por compartir esta señal de Radio Dinámica. En los controles, nuestro hermano Damaso Montero. A los micrófonos está su hermano y servidor, Pastor Miguel Zavala, y todos bajo la dirección de Manuel Felipe García. Mañana a las 10 de la mañana nos volvemos a encontrar con Clamor a Venezuela, este tiempo de acercamiento de Radio Dinámica, dándole ese acompañamiento a usted que necesita alguien, amiga, que le acompañe, que ore por usted, que le aliente y le llene de esperanza. Que Dios le bendiga. Que Dios le guarde.

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Muy buenas tardes. Ya damos inicio a nuestro programa de Dulce Oración. Ya son las 12 y 3 minutos de la tarde. Hoy es jueves 2 de julio. Le damos la bienvenida a todos los radio oyentes que están allí desde sus hogares, desde su trabajo, con sus oídos bien atentos a este programa de oración. Hoy vamos a estar aperturado durante 2 horas. Es un programa especial. Le damos gracias a nuestro director Manuel Felipe García, y también tenemos en los controles a nuestro hermano Damaso Montero, quien habla para ustedes, su hermana en Cristo, Elenín Peña, y nosotros somos la Iglesia Cristiana Redimida de Dios, ubicada en La Candelaria. Puedes comunicarte con nosotros para mensajería de texto a través del 0424-239-4878. 0424-239-4878. Y con gusto estaremos orando por ti, por tu familia, por nuestro país y por la situación que estamos atravesando. La fe, dice la palabra, que puede mover montañas. Somos un pueblo lleno de mucha esperanza y queremos transmitir con la palabra de Dios que te mantengas en oración, que te mantengas creyendo y viendo al invisible. Para Dios todo es posible. Aún si quieres enviarnos tu petición para orar por ese familiar, por ese amigo, o simplemente quieres quizás contarnos parte de tu testimonio, también puedes hacerlo. Estamos abiertos para acompañarte en el dolor, para acompañarte con una palabra que quizás no va a cambiar la situación, porque estamos viendo que es una situación real, que es un dolor que arropa a todos los venezolanos y que va muchísimo más allá de las fronteras. Le damos gracias a Dios por mover el amor, por mover la misericordia, por mover las vidas, por mover los equipos, por mover las personas, por cada mascota que estuvo luchando por rescatar a personas. De verdad que el amor de Dios para Venezuela ha sido nuestro escudo, ha sido nuestra esperanza. La palabra dice en Primera de Tesalonicenses 5:18 que debemos orar en todo tiempo y en todo momento. En todo tiempo debemos darle gracias a Dios, aún en medio de situaciones adversas y que no conocemos. Debemos dar gracias. Muchas veces hemos escuchado que el enemigo trabaja para Dios. También muchas veces se ha dicho que antes de un nuevo nacimiento, de un parto, siempre hay derramamiento de sangre. Y sé que de todo esto malo que está ocurriendo, que es una situación atmosférica, y que es una situación que está en la palabra de Dios contenida, porque ella nos enseña y nos habla y nos advierte y dice que ante la venida de nuestro Señor Jesucristo habrán calamidades, habrán terremotos, habrá hambruna, habrán enfermedades y una serie de eventos, el cual nos da a demostrar
de que su llegada, de que su venida está muy cerca. Apercibámonos como esas cinco vírgenes prudentes. Mantengámonos en la fe, mantengámonos en oración, mantengámonos aferrada al Señor. Pablo decía que vivir en Cristo es ganancia y morir en Cristo es ganancia. No estamos de acuerdo con la muerte prematura, pero lamentablemente es parte de la vida porque estamos en un mundo caído. Cuando Dios crea y hace estas tierras, lo hace perfecto. Su origen era magnífico, pero fue la desobediencia la que trajo la muerte. Y con la muerte vino el caos. Y bueno, pero en el nombre de Jesús tenemos a Jesucristo. Aferrémonos ahora más que nunca a Él. Aferrémonos a nuestro Señor Jesús. Y vamos a hacer una oración allí desde lo más profundo de su corazón. Vamos a mantenernos unidos en la unidad, en el amor, a mantenernos en oración. La oración del justo puede mucho. La oración del justo salva vidas, aún en el último momento, en el último segundo, se le puede arrebatar un alma al enemigo. Que Jehová lo reprenda. Sé que quizás muchos partieron, pero yo estoy casi segura que la mayoría partió con el Señor. Porque este evangelio, que es poder de Dios, ha sido transmitido ya casi que en todas las naciones. Y ya lo tenemos tan cerca que solamente con una aplicación podemos ver la manifestación de Dios a través de hombres y mujeres llenos de fe, de esperanza, llevando su palabra. Su palabra es vida, su palabra es salvación, su palabra es restauración, su palabra es liberación. Su palabra tiene un poder sanador. La fe de esa palabra, dice Hebreos, que puede, dice Mateo, que puede mover montañas. Y una fe con tan solo del tamaño de un grano de mostaza. O sea, imagínese algo tan pequeño. El grano de mostaza es como una pelotica que parece casi que un puntico. Es muy, muy pequeñita. Pero fíjese las montañas que esa fe ha movido. Desde la antigüedad, dice la palabra, con esos hombres de fe se han hecho muchas cosas. Entonces mantengámonos vivos, mantengamos nuestra fe ferviente, que de nuestra boca no salgan palabras de muerte, porque hay un poder sobrenatural en nuestros labios. La palabra es viva, la palabra es creadora. Cuando Dios empezó a crear la tierra, después que se hallaba desolada, después que se hallaba vacía, lo hizo por palabras. La palabra de Dios es lo que necesitamos en este momento para nuestras vidas.
La palabra es alimento. Necesitamos oír palabra de Dios, porque la fe viene por el oír. Y el oído viene siendo espiritualmente como la boca. Si no estamos alimentados de la palabra, entonces ¿de qué estamos alimentados? En tiempos de crisis, en tiempos de conflictos, en tiempos malos, lo que debe salir de la boca del Hijo de Dios es la palabra de Dios, la palabra de fe, la palabra de vida. Mantengámonos en el amor de Dios, dando todo. Y una palabra que me gusta, porque habla mucho de el amor y que es un mandamiento, lo dice Juan 15 en el versículo 12: y este es mi mandamiento, que os améis unos a otros como yo he amado. Qué grande, ¿verdad? Amar unos a otros. Pero amar quizás es fácil cuando estás rodeado de gente que te ama. Pero ¿y cuando no? De igual manera, ese mandamiento nos exhorta: ama a tu prójimo como a ti mismo. De igual forma, ese mandamiento nos dice: ama a tu enemigo. Dice inclusive que si te pide algo, dáselo. Y ese es el amor de Dios. Debemos pedirle al Señor que derrame a la humanidad entera de ese amor. Que ese amor no solamente sea visible en los momentos trágicos. ¿Usted se imagina la unidad de las naciones para sacar una adelante a la otra cuando esa otra nación no tiene, cuando esa otra nación necesita? Así como Dios movió el corazón de más de 30 países para unirse con nosotros, eso es algo sobrenatural. Equipos, personas, animales entrenados, gente que ha trabajado hasta con sus manos, todos han sido importantes.

el amor, está recibiendo la ayuda de amistades. Gloria a Dios por nuestra nación, que siempre ha sido una nación de paz, una nación de gente alegre, una nación de gente de fe y una nación de gente buena. Porque le aseguro que los buenos somos más que los malvados. Se lo aseguro. Porque sí, obviamente la maldad existe, pero somos más los buenos. Le damos la gloria, le damos la honra a nuestro Señor. Vamos a ir a nuestra primera pausa musical y ya venimos con más de Dulce Oración.

0: Escuchábamos a nuestra hermana Lily Gugma, todo va a estar bien. Pero fíjense, todo está bien, obviamente, porque nuestra confianza y nuestra fe están puestos los ojos en el autor y consumador de la misma. A pesar, por eso es que quizás el mundo, y quizás no es la palabra correcta, pero vamos a decirla porque hasta Jesús se lo dijeron. Por eso es que la gente dice, los evangélicos son locos o están locos. Porque las cosas del espíritu solamente se discierne en lo espiritual. Porque el que está en la carne no lo va a entender. Y yo le puedo quizás asegurar que quizás hayan hermanos en la fe que han perdido con esta tragedia su casa. Quizás algún familiar. Muchos de nosotros hemos perdido un familiar. Y es tremendo porque en medio del dolor, porque sí, obviamente puede haber dolor, hay llanto, ¿verdad? Pero el cristiano evangélico siempre va a tener una posición de fe y de esperanza. Porque de eso es lo que nos llena el Espíritu Santo. Y ante la adversidad y el dolor, muchas veces podemos estar tranquilos y podemos estar confiados. Yo he pasado por situaciones, y ahorita en mi vida estoy pasando por una situación, y aún así tengo fe y tengo esperanza y no me angustio. Y sé que muchos de nosotros, y por eso la gente nos denomina así, porque tenemos confianza de que la provisión va a venir de Dios, de que ese familiar que ya no está con nosotros, aunque partió, aceptó a Cristo y se fue con el Señor, de que quizás en este momento no se está ganando lo suficiente, pero de que el Señor va a suplir todas nuestras necesidades, de que quizás hay personas que no tienen una casa, un techo, pero están confiados en una palabra, en una promesa, en algo. Porque cuando tú le clamas a Dios de corazón, de verdad, cuando tú te arrodillas, cuando tú derramas tus lágrimas, porque aún las lágrimas para Dios son una oración, porque Dios es omnipotente, omnipresente, omnisciente, que Él todo lo ve, todo lo sabe, todo lo escudriña, conoce lo más profundo de nuestros pensamientos, de nuestra sinceridad. Y allí es donde Dios puede obrar y hacer algo. Cuando nosotros nos humillamos en clamor, en confianza, no dudando, Dios puede hacer grandes cosas. Esa es la fe, hermano. Esa es la fe a la cual Dios nos ha llamado a creer. Porque muchas veces nos afanamos por este mundo, por esta vida, por lo material, y resulta que todo es pasajero, todo es efímero. Todo se puede perder en cuestiones de minutos, en cuestiones de segundo, lo material, la vida. Pero hay uno que dio su vida por ti, hay uno que entregó su alma por ti. Y yo ayer lo decía en un mensaje que compartí: nos puede faltar todo, pero que nunca nos falte Dios, que nunca, ¿sabe? Porque muchas veces podemos experimentar en tenerlo todo y aún así sentirnos mal, aún así sentirnos vacíos. Porque los vacíos del alma no lo llena lo material, no lo llenan los hombres. Lo llena Dios con su presencia, con esa búsqueda, en creerle. Y si tú te sientes así, como yo lo estoy expresando en este momento, vamos a hacer esta oración que te puede salvar de la condenación eterna. Porque Dios no ha venido, no porque lo tenga por tardanza. Y eso debemos entenderlo. Dios no ha venido por amor, por misericordia, porque Él quiere que la mayor parte de la gente de este mundo se arrepienta, se convierta, tengan una vida de propósito, tengan una vida de fe, llena de Dios, de su amor. Wow, es grande el trabajo que están haciendo nuestros rescatistas, que están dando el todo por el todo, están dando su vida por salvar minuto a minuto, segundo a segundo, cada persona bajo los escombros. Hoy el pueblo de Dios tiene que levantarse, nos levantamos para salvar un alma a través de la oración que solamente vas a mencionar y vas a repetir y vas a confesar con tu boca. Pero quiero pedirte que lo creas desde el corazón, desde lo más profundo, que te arrepientas, que le pidas perdón a Dios. Y arrepentirse no es sentirse mal, no es sentirse culpable. Arrepentirse es decir, yo hice esto, Señor, lo confieso delante de ti, me arrepiento y no lo vuelvo a hacer más. Eso es arrepentimiento. Un arrepentimiento donde tú, a través de esta oración de aceptar a Cristo, tú puedas entregarle tu vida. Que tu alma el día de mañana pueda estar en paz. Que si nos toca ya irnos de este mundo, tú sepas hacia dónde va a ir. Porque realmente nosotros estamos preparados para partir. Estamos preparados. Aún yo estando en el Evangelio, considero que no. Considero que no. Pero Dios es fiel, Dios es justo. Dios es maravilloso. Repite conmigo esta oración. Señor Jesús, en este momento yo te pido perdón por mis pecados, por mis errores. Y yo te pido, Señor, que saques mi nombre del libro de la muerte y lo inscribas en el libro de la vida. Yo confieso con mi boca y lo creo en mi corazón que tu Hijo Jesús vino a este mundo en forma de hombre para perdonarme, para salvarme, para libertarme, para redimirme, para justificarme. Hoy decido morir al mundo, a mis pasiones, a mis deseos, y decido resucitar para Cristo. Renuévame, Señor, cámbiame. Te entrego mi corazón. Quita este corazón de piedra, de orgullo, y pon un corazón semejante al de tu Hijo Jesucristo. Yo te doy gracias, Señor, y yo te pido que a través del Espíritu Santo de Dios me llenes, que el Espíritu Santo de Dios pueda venir a mí. Mis amados, vamos a ir en este momento a una transmisión especial y ya venimos con más de Dulce Oración.
1: Equipos de Rescate Nacional y Equipos de Rescate Internacional, sin descanso. En estas primeras 72 horas que son vitales para salvar vidas. Abrazar a las familias y decirles, no están solas. Nadie está solo. Nosotros no vamos.

Escuchamos a New Wayne con la melodía Como en el cielo. Así es, Señor. Que la voluntad de Dios se haga aquí en la tierra como se hace en el cielo. Sabemos que su voluntad es buena, su voluntad es agradable y su voluntad es perfecta. Vamos a comenzar con nuestras peticiones de oración. Por acá nos dicen desde San Martín, nos solicitan oración por las residencias Las Américas. Bueno, Señor, tú eres bueno, tú eres fiel, tú eres justo. Te ponemos estas residencias, las familias y cada uno de los habitantes, todo el que entró y todo el que salió, Señor, de la misma. En el nombre poderoso de Jesús de Nazaret, declaramos que tu gracia y tu favor divino, Señor, está con este edificio y con las viviendas. En el nombre de Jesús, te pedimos, Señor, que si esta residencia tiene algún tipo de daño, Señor, en la infraestructura, te pedimos que la misma no sea de peligro. Oramos para que tú envíes personas, para que envíe tus ángeles a resguardar y a rodear, Señor, este edificio y a los bienes de cada una de las familias de este edificio en el nombre poderoso de Jesús. Resguarda este edificio, Señor, de daños estructurales. Que los mismos, Señor, si ha de tenerlo, sean daños mínimos, quizás de paredes, pero no permita, Señor, que la infraestructura y la fundación del mismo, Señor, esté afectada. Ten misericordia, ten compasión, Señor, de las familias que allí habitan. En el nombre poderoso de Jesús, yo declaro a cada uno, Señor, de estos habitantes para Jesucristo, que ni uno solo de ellos, Señor, se perderá. Declaramos que en esta residencia, y así lo decretamos con la autoridad que tenemos en Cristo Jesús, Señor, que esas familias serán tuyas, que esas familias serán salvas. Señor, en el nombre poderoso de Jesús, como lo estableces en tu palabra, que toda lengua confesará que Jesucristo es el Señor y Salvador. Todo allí, Señor, son tuyos. Guarda sus entradas y guarda sus salidas. En el nombre poderoso de Jesús, amén. También solicitan urgente la oración por unas maquinarias de aguja para retirar los tanques. Bueno, no sé si es la misma petición con respecto a las residencias, pero tú conoces, Señor, la urgencia que ellos tienen en este momento con respecto, Señor, para retirar esos tanques. Asumo que esos tanques están llenos de agua y por el peso, Señor, que hay en los mismos, porque sabemos que estos tanques están arriba en los techos, en las azoteas. Sabemos que el peso de las mismas, Señor, te pedimos en el nombre de Jesús que resguardes este edificio, que esa petición de esa maquinaria, de esa aguja, lleguen, Señor, a las manos de las personas que lo necesitan. Que esta oración es escuchada en los cielos, Señor. Y tú dices sí y amén, Señor, en el nombre de Jesús. También solicitan un vallado de ángeles para proteger a los habitantes. Señor, así es. Necesitamos de tus santos ángeles
Y gloria a Dios porque los ángeles de Dios están para el servicio de Dios. Así lo dice tu palabra, Señor, en el Salmo 91, que ellos están para resguardar a tus hijos, Señor, en el nombre poderoso de Jesús de Nazaret. Envía a tus santos ángeles a todo lugar, Señor, en La Guaira, en Caracas, dándole la protección a cada una de las personas en el nombre poderoso de Jesús, Señor. Que ningún mal le sobrevenga, Señor, a ninguna persona. Activamos los ángeles de Dios, Señor, a cada persona, Señor, para que esos ángeles guarden sus vidas, para que esos ángeles protejan, para que esos ángeles, Señor, libren a cada persona, Señor, a colaborar aún, Señor, con personas que lo necesitan, a los que están hospitalizados, a los que están trabajando en los rescates, a los médicos, a los niños, a las mujeres embarazadas, a las que están dando a luz, a los que están en los quirófanos, Señor. Que tus ángeles los libres del lazo del cazador, Señor. Que los ángeles los libren de la muerte prematura, Señor. Ayúdanos, Señor, que esos ángeles sean el escudo, sean la adarga, sean la verdad. Que tu palabra ahora vaya, Señor, y recorra cada rincón de Venezuela, Señor. A los que están siendo afectados físicamente, espiritualmente, emocionalmente, Señor, dale la fe y dales la confianza. Tú eres el castillo, Señor, la esperanza. Eres el refugio. ¿A quién iremos, Señor, si solo tú tienes palabra de vida? Solo tú tienes palabra de verdad. Yo te pido, Señor, que eches fuera del consciente, del subconsciente, del inconsciente, del cerebro, del cerebelo, Señor, cualquier angustia, cualquier ansiedad, cualquier temor, cualquier miedo, Señor, en el nombre poderoso de Jesús. Te lo pedimos, Rey de Gloria, Señor. Cúbrenos con tu pluma, con tus alas, y debajo de ella estaremos seguros. Así, Señor, como la madre, como la gallina, cuida, Señor, de sus pollitos, que los arropa en medio de la lluvia. En medio de la tempestad, ella los abraza. Abraza, Señor, a cada venezolano. Abraza, Señor, a La Guaira. Abraza a Caracas, Señor. Abraza a cada hermano, Señor, que pueda estar pasando por una situación en este momento, Señor, donde se requiera, Señor, de tu presencia. En el nombre de Jesús de Nazaret, Señor, te lo pedimos. Oramos también, Señor, para que ningún sobremal, ninguna plaga, ninguna mortandad, Señor, nos arrope. Cuida, Señor, el medio ambiente, sobre todo esas personas de La Guaira, Señor, que están en este momento trabajando, expuesta, Señor, a cualquier cantidad de cadáveres. Guárdalos, Señor. En el nombre poderoso de Jesús, líbralo, Señor. Sé tú el oxígeno, sé tú el aire, purifica, Señor, la atmósfera. Que cosas sobrenaturales a través de ti, Señor, se estén moviendo en este momento, Señor, porque tú eres nuestra habitación, porque te hemos puesto a ti, oh Jehová, como nuestra esperanza. Tú eres, Señor, nuestro Dios maravilloso. Tú eres el que guarda todos los caminos, Señor, de los venezolanos. Pues tú envías, Señor, cada ángel cerca de cada uno de nosotros, Señor, en el nombre poderoso de Jesús de Nazaret. Señor, también te pedimos por nuestra hermana
Flor Cisneros. Ella siempre está, Señor, escuchando el programa Dulce Oración. Le enviamos un gran saludo. Gracias, Señor, porque tú la has resguardado, porque a pesar de los años tú le das vigor. Declaramos que tú le das salud y le das victoria, Señor, sobre esa úlcera varicosa. Todo lo que no sea de Dios en la vida de Flor Cisnero, en el nombre de Jesús, sea quitado, sea arrancado, sea quemado por el fuego de Dios. Tu palabra dice que toda planta que mi Padre Celestial no plantó, Señor, que no es de Dios en su vida, en sus finanzas, en su salud, en su alrededor, en su hogar, con sus hijos, Señor, que todo lo que no venga de ti sea quitado, sea destruido en el nombre de Jesús. Todo plan del enemigo, Señor, para su vida, para su familia, coloca un cerco de protección, Señor, alrededor de esta mujer de fe. Honra su fe, Señor, porque tú honras a los que te buscan y a los que te buscan de verdad, Señor, con toda su alma, con todo su corazón, con toda su fuerza, con todo su espíritu, Señor. En el nombre de Jesús, en tus manos encomiendo su vida, su alma, su cuerpo. Dale, Señor, calidad de vida. Danos calidad de vida, Señor, en Venezuela. Danos calidad de vida, Señor, aún cuando lleguemos a esa edad adulta, cuando lleguemos a esa edad avanzada, Señor, cuando ya seamos viejitos. Queremos tener el vigor que tuvo Moisés, que tuvo Abraham, esos patriarcas, esos hombres de fe, Señor. La palabra dice que a Moisés no se le oscurecieron sus ojos. Es decir, que Moisés tuvo su vista. Moisés parte de este mundo, pero de una forma sobrenatural. Su cuerpo nunca fue encontrado. A los 120 años. Padre, en el nombre de Jesús, Señor, danos esa fuerza y ese vigor para mantenernos firmes. Aún Moisés, de edad avanzada, él sacó a ese pueblo de Israel. Tú lo escogiste. Es decir, que los hombres y las mujeres que dicen ya soy anciano, aún tienen esa oportunidad de seguir sembrando la palabra, de seguir sembrando la semilla, de ser ese fundamento que se necesita para enseñar a los que vienen después de nosotros, a esos niños, a esos jóvenes, Señor, en el nombre de Jesús. También oramos por los vecinos del valle, por convicción del sector Los Cardones. Así es, Señor. Declaramos que este sector te pertenece. Declaramos, como lo dijo Josué, mi casa y yo le serviremos. El sector del valle, el sector de Los Cardones y todas sus adyacencias, al norte, al sur, al este y al oeste del mismo, de donde comienza a donde termina, Señor, será para Jesucristo. Son, Señor, porque la palabra dice que la tierra y toda su plenitud te pertenece. Yo lo creo porque tú eres el creador de todas las cosas. Tú creaste, Señor, todo lo que hay visible e invisible. Todo es por ti y todo es para ti. En el nombre de Jesús, levanta congregaciones, Señor, que la pesca en ese sector de Los Cardones, del valle, de los jardines, sea tan grande, Señor, que no quepa la multitud de personas en los servicios, en las iglesias, que los pastores tengan que extender, ¿verdad? Tengan que extender un servicio dominical hasta por tres servicios, como mínimo.
Y bueno, Señor, sé tú levantando también a líderes en la palabra, en el evangelio, porque la palabra dice que la mies es mucha y que los obreros son poco. Necesitamos, Señor, más obreros a la mies. Añade, Señor, añade a todos los que han de ser salvos. En el nombre poderoso de Jesús. También la familia Cisnero Martínez. La familia Cisnero Martínez envía su petición de oración. Pero fíjense, ya son las 12:53 y estamos por despedir nuestro programa Dulce Oración. Pero como estamos en un servicio especial, el mismo va a continuar. Pero yo quiero hacer la invitación para este día domingo. Nuestro pastor David Ocure está hablando acerca de la sanidad espiritual. Nosotros en el día de ayer tuvimos estudio bíblico y él siguió conversándonos acerca de la sanidad y wow, súper interesante. Te invito a que te dirijas al edificio Micaroba en la calle Norte 13 de la Candelaria, piso 2. Bueno, ya son las 12:54 de la tarde. Estamos cerrando este primer bloque de oración. Y bueno, le doy gracias a mi hermano Damaso, igualmente a nuestro director Manuel Felipe García, que están siempre en la conducción de y en el acompañamiento del programa Dulce Oración. Y habla para ustedes su hermana en Cristo, Elinín Peña. Vamos a ir a una breve pausa y ya seguimos con más de este bloque de 2 horas de oración.

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Escuchamos a nuestro hermano Marcos Gui y al grupo Un Corazón con la canción Gracias y tu fidelidad. Así es, el Dios que nosotros tenemos es Dios fiel. Y vamos a aprovechar para darle gracias a Dios, porque tenemos tanto que agradecerle a Dios. El hecho de que podamos estar hoy acá transmitiendo, que usted pueda estarnos escuchando, que estemos vivos, ya es una misericordia nueva cada día. Hay que darle gracias porque Dios es fiel. Y yo sé, hermano, que Jehová cumplirá su propósito en ti y en mí, porque su misericordia es para siempre. Él no desampara la obra de sus manos. Y la palabra dice que cercano está Jehová a los que le invocan. Él es un Dios verdadero, fiel. Y Él dice que Él no olvida su pacto, ni cambia lo que ha salido de sus labios. El Señor es tan fiel que nos dice en Génesis 28:15: yo estoy contigo y te guardaré por donde quiera que fueres, y volveré a traerte a esta tierra, porque no te dejaré hasta que haya hecho lo que he dicho. Así es nuestro Dios. Él es fiel. Él ama y guarda a los que aman sus mandamientos, a los que lo ponen por obra. La palabra dice hasta 1000 generaciones. Le damos la gloria a Dios por esta extensión de Radiodinámica 1490, que nos da la oportunidad, nos da una porción doble desde la semana pasada hasta el día sábado. Van a estar muchísimas iglesias, muchísimos pastores orando y recibiendo cada petición de oración. También estamos abiertos a recibir tus testimonios, porque sí, obviamente también nuestras oraciones no pueden ser solamente por situaciones de necesidad. Nos gustaría tanto escuchar y leer tu mensaje de lo que Dios ha hecho en ti a través de las oraciones de los justos, de las oraciones de los santos. Queremos que te comuniques con nosotros a través del 0424-239-4878 y podamos escuchar ese testimonio de vida, lo que Dios hizo en tu familia, lo que Dios hizo en una situación de peligro, de dar gracias, hermanos, porque hay que dar gracias en todo. Hay que dar gracias aún en el medio de las situaciones y en el medio de la circunstancia. Muchas veces Dios te quita algo, te quita personas, no porque el Dios de nosotros sea malo, sino que a veces lo hace hasta por nuestro bien, situaciones que en el momento son dolorosas, no entendemos, pero de que nos ayuda, porque a veces estamos tan entretenidos con las cosas del mundo, en las distracciones, en los teléfonos, en las tabletas, en las computadoras, en los televisores. Usemos también el tiempo entre juegos, videojuegos. Usemos el tiempo para buscar del Señor
Y nos quedó pendiente, vamos a repetir el número, disculpen, 0424-239-4878, 0424-239-4878. Y quedamos en orar por la familia Cisnero Martínez. Ok, oramos por conversión, por liberación y falta de perdón. Son varias peticiones, vamos a ir desglosando cada una. Señor, en el nombre de Jesús, Señor, tu palabra dice que debemos perdonarlos los unos con los otros. Tu palabra dice en Mateo 6, cuando vamos al Padre Nuestro, ¿verdad? Tú que estás allí en los cielos, tú que ves, tú que escudriñas las mentes y los corazones, yo te pido, Señor, que traigas perdón, traigas unidad a esta familia Cisnero Martínez, en el nombre poderoso de Jesús de Nazaret. Que el amor de Dios sea derramado en sus vidas para que tú los ayudes a olvidar el pasado, las acciones, las palabras hirientes, para que nada del enemigo haya en ellos, Señor, porque la palabra dice que los que no perdonan serán echados a los verdugos, y los verdugos pueden ser espíritus atormentadores que inclusive por la falta de perdón traen enfermedades en los huesos, traen artritis, trae raíz de amargura, odio, venganza, rencor. La falta de perdón, dice la palabra de Dios, que nos somos entregados a los verdugos, a los enemigos. Dios nos guarde y Dios nos libre. Por eso declaramos conversión en esta familia, que todos sean salvos, que todos sean libres, porque el que el Hijo del Hombre libertare será verdaderamente libre, en el nombre poderoso de Jesús. Yo declaro, como lo dice primera de Juan 3:8, que Jesucristo vino a esta familia a través de esta oración a deshacer toda obra del diablo, a deshacer toda obra de la carne, a deshacer el orgullo, la enemistad, la falta de perdón. Jesús llega a esta familia para traer paz, para traer liberación, para traer conversión en el nombre poderoso de Jesús, para traer rompimiento, Señor, con todo vínculo y con todo espíritu, Señor, que tiene que ver con adicciones al alcohol, en el nombre poderoso de Jesús de Nazaret. Ahora se quiebra esa conexión, Señor. Se rompe el acta de los decretos, como lo dice Colosenses 2:14, que le era contraria a esta familia. Se rompen las maldiciones generacionales por causa, Señor, de esta persona que está pidiendo esta oración. Él y su casa serán salvos. Declaramos, Señor, y solicitamos, Señor, y ponemos una demanda en el tribunal de Dios, Señor, al enemigo, Señor, por causa de esta familia. Lo sueltas ahora en el nombre poderoso de Jesús. Yo no conozco sus nombres ni sus apellidos, pero el Dios que yo tengo es real, verdadero. Los formó, los creó, los guardó en el vientre de su madre y los tiene en esta tierra con propósito. Que la visión, el propósito que Dios tiene para cada uno de ellos se cumplan en el nombre poderoso de Jesús. Sobre todo, Señor, la salvación por sobre todas las cosas. Por el arrepentimiento y la convicción, Señor, de sus pecados. Que ellos sean sanados, Señor, por las heridas, por las llagas de Jesucristo. Sana cualquier herida de palabra, cualquier herida de rechazo, cualquier herida, Señor, que salió de palabras maldicientes, de palabras que hirieron, de palabras que ocasionaron desunión, ahora se rompe, Señor. Y tú traes la unidad del vínculo perfecto que es el amor. Que el amor de Dios sea derramado sobre sus vidas. Amén y amén.
Ok, por aquí una madre nos escribe por su bebé de 27 años. El pequeño, el jovencito, se llama Ricardo Jesús García. Y ella solicita sanidad de quistes y de parásitos. Bueno, Señor, en el nombre de Jesús, tu palabra es medicina. Y es la medicina a quien la haya, Señor. Vamos a leer el Salmo 102 que me lo está dando el Señor en este momento. El Salmo 102, 20. No, bueno, ese no es el que quiero leer. El Señor me trajo a memoria otro. Dice que Él sanará todas las enfermedades, que Él sanará todas las heridas, Señor. Tu palabra dice que tú tienes misericordias de todos. Oramos, Señor, para que esos quistes sean destruidos, para que si esos quistes están causando, Señor, algún dolor en el área en el cual están allí alojados, en el nombre poderoso de Jesús, sea destruido, sea quitado, en el nombre de Jesús de Nazaret. Ah, es que es el Salmo 120. Gracias, Espíritu Santo. No, no es el 120. Bueno, Espíritu Santo, ayúdame, Señor, en el nombre de Jesús. Bueno, seguimos, Señor, orando, Señor, por este joven, por Ricardo Jesús García, Señor. Tu palabra dice en Isaías que tú eres quien sana todos los dolores, quien sana todas las dolencias, que por tus llagas, por esos golpes, Señor, que tú recibiste en la cruz del Calvario, allí en el madero, Señor, por esas llagas que te hicieron, por ese maltrato, Señor, Él ha sido curado, Él ha sido sanado, Señor, en el nombre poderoso de Jesús de Nazaret. Llévate toda dolencia, Señor, líbralo, Señor, de cualquier enfermedad, Señor, de todo lo que tenga que ver con el intestino, con el estómago. Quita esos parásitos, Señor, en el nombre de Jesús de Nazaret, porque tú eres el que sana a los quebrantados de corazón, Señor. Tú eres el que venda las heridas. Tú procuras sanar, Señor, y poder salía de Jesús. Que el poder de Jesús, Señor, que es el poder de la palabra de Dios, que es el poder del agua viva, Señor, ahora sea penetrando en el nombre poderoso de Jesús de Nazaret. Penetrando, Señor, ahora, Señor, penetra, sana, Señor, sana. Envío tu palabra, Señor, para que ahora, Señor, esos parásitos, Señor, empiecen, Señor, a morir en el nombre de Jesús. Que el fuego de Dios, que el poder de Dios, Señor, salga de estas ondas y llegue, Señor, a la vida de

las almas, Señor, por tus heridas, por tus llagas, Señor. Este joven es sano, sano, completamente sano, Señor. Entregamos en tus manos, Señor, a Jesús García, Señor, para que se cumpla tu palabra, Señor, para que él sea salvo y para que él sea sano, como lo dijo, Señor. Como lo dice tu palabra, que esta enfermedad no es de muerte, sino es para glorificar el nombre de Dios. Amén y amén.

Ok, seguimos adelante. Por aquí nos escribe nuestro hermano Roger desde La Hollada. Y bueno, él nos pone que soy un agradecido. Gloria a Dios. Bueno, Roger, me gustaría que te comunicaras y me dijeras exactamente por qué quieres agradecerle a Dios. Bueno, la palabra dice, ¿verdad?, en el Salmo 34, que nosotros debemos agradecerle a Dios en todo, porque podemos caminar, porque estamos respirando, porque estamos con nuestras familias, por todo. Hay que agradecerle a Dios, pero me gustaría quizás escuchar más a fondo por qué. En el nombre poderoso de Jesús de Nazaret. Ok, vamos a ver otro mensaje por acá. Saludamos a nuestro hermano William Estrada, que nos escribe. Vamos a ver qué él nos pone por acá. Buenas tardes, nos coloca. Bueno, me están llamando por teléfono, pero quiero recordarles que estamos en vivo y que no podemos en este momento contestar. Si quiere, esperen que vayamos a una pausa musical y se comunican rápidamente. Ok, sigo con mi hermano William Estrada. Él dice por acá, solicita su oración para que el Señor traiga consuelo a través del Espíritu Santo, fortaleza en estos días tan difíciles, donde muchas personas perdieron a sus familias, y por mí, para que el Señor Jesús me dé serenidad, sosiego, calma, porque estoy muy angustiado, por liberación y por protección. Fíjese algo, hermano William, la palabra de Dios dice en 1 Samuel 12:22 que Él no desampara a su pueblo, que Él está con nosotros, que no temáis. Gloria al Señor. Gloria al Señor, porque en medio de esta situación, hermanos, Dios está con nosotros. Y de eso no hay duda. Porque obviamente sí vemos el caos, pero quizás no veamos solamente el caos, ni la cantidad de gente que ha fallecido. Veamos también lo bueno. En medio de todo lo malo, veamos lo bueno. ¿Y qué es lo bueno? La cantidad de gente que no murió en edificios tan grandes, tan descomunales, donde se desplomaron como que si fueran barajitas, como que si fueran papel, y aún así el amor de Dios, la misericordia de Dios ha sido tan grande con tanta gente, que creo que van rescatados más, no sé si

1.500 personas, 2.000 personas. No sé exactamente cuál es la cifra que llevamos, pero lo que sí sé es que cosas sobrenaturales, en medio de ese caos, de ese derrumbe, sucedieron. Por ejemplo, el niño que dice que un hombre lo sacó de los escombros y los puso a salvo. Es algo increíble y es algo sobrenatural. Y sí, lo creo. Lo creemos porque así es nuestro Dios. Así será el propósito tan grande que Dios tiene con ese niño. Esos bebés, esas imágenes que hemos visto de bebés siendo rescatados de los escombros, de las mascotas, de mujeres embarazadas, de esa madre que dio a luz en medio de la guaira, sin atención médica, sin un quirófano, sin, de la nada, pues, porque hasta en la oscuridad, bajo la luz de la luna y bajo la luz de las estrellas y bajo la luz de las linternas. Hermano, eso es algo sobrenatural y hay que decirlo. Gente que ya tiene más de 7 días y han recuperado y han sido salvas. Quizás lamentamos también la pérdida. Esa niña que ayer abrazaba y besaba con tanto amor a su mascota, a un morrocoy. Esos animalitos, a esos loritos. Gente que quizás tuvieron chance, bueno, de agarrar el perrito, la familia, que pudieron correr, que pudieron salir. Hermano, hay que dar gracias por todo eso. Tenemos que dar gracias a Dios en todo. Éxodo 1:12 dice que cuanto más los oprimían, más se multiplicaban y más crecían. Y eso ocurría, ¿por qué? Porque había un pacto. La palabra de Dios dice que Él hará maravillas que no han sido hechas en esta tierra, ni en nación alguna. Y dice, verá todo el pueblo en medio del cual estás tú, la obra de Jehová. Porque será tremendo lo que haré contigo. Hermano, anote esa promesa que no estaba en mí ni en mi corazón, pero que el Señor nos está dando hoy para Venezuela. Éxodo 34:10. Mientras el enemigo más apriete esta nación, más nos vamos a multiplicar. Escúchalo, Satanás. Tú no tienes poder, no tienes autoridad sobre Venezuela. No la tienes. Porque nosotros hemos sido comprados a precio de sangre por Cristo Jesús, que murió por nosotros, por cada habitante. Llevamos años Venezuela padeciendo cualquier cantidad de situaciones. Y aún así Venezuela ha salido, Venezuela se ha levantado, porque Venezuela es punta de lanza en las naciones. Aunque el enemigo nos haya querido avergonzar, nosotros seremos cabeza y nunca seremos cola. Porque el propósito de Dios se cumple en esta nación y se cumple en cada venezolano. Venezuela sí, obviamente está de luto, pero van a ser para Venezuela una nueva Venezuela, porque ahora somos más los que vamos a buscar a Dios, porque el que no creía en Dios, porque el que pensó que sus yesos, que sus matachos,
porque bueno, así le digo yo a los ídolos, los matachos, que las cosas culturales asestradas en esta nación a través de cánticos, de la brujería, de la idolatría, en el nombre poderoso de Jesús, esa gente que creyó en esos santos, en esos collares, que puso su confianza y que puso su fe por ignorancia, porque sí, la palabra dice, mi pueblo perece por falta de información. Ignorante hemos sido todos los que no hemos creído en Dios. Ignorante hemos sido aquellos, porque la palabra dice, mi pueblo perece por desconocimiento. Tenemos que buscar a Dios a través de la palabra de Dios, porque la palabra de Dios es el manual de Dios para los hombres, es el manual de Dios para la vida. Si nosotros no sabemos el manual, desconocemos el manual y vamos a usar un artefacto eléctrico, tenemos que ir al manual. El manual nos va a indicar, el manual nos va a dar una instrucción. Porque inclusive podemos hacer cosas inadecuadas y dañar, ¿verdad? El artículo. En este caso, nuestro manual de vida es la palabra de Dios. Ahí están contenida todo lo que Dios tiene hasta para nuestro futuro. Estamos viviendo tiempos, hermanos, donde la palabra de Dios lo dice en Daniel, lo dice en Apocalipsis. Hay momentos de tribulación, ¿verdad? Pero todo eso está escrito en la palabra. Cuando tú hablas de los sellos, cuando tú hablas de las trompetas, cuando lees sobre las copas, todo lo que está en Apocalipsis. Pero bueno, no nos vamos a meter por allí porque es algo muy profundo y queremos que te llenes de fe, queremos que te llenes de esperanza, queremos que te llenes de amor en el nombre poderoso de Jesús. Vamos a ir a una pausa musical, ya son las 1:30 de la tarde y ya venimos con más de Dulce Oración.

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Escuchamos a Marcela Gándara y Marcos Barrientos en Lo Único Que Quiero. Así es, Señor, lo único que queremos es tu presencia, eres tú, es que tu Santo Espíritu, Señor, en este momento pueda llenarnos por completo, Señor. Te pedimos, Señor, por la protección de mi hermano William Estrada, de su familia, que seas tú rompiendo, Señor, con toda angustia en el nombre poderoso de Jesús. Tu palabra dice que el perfecto amor de Dios echa fuera todo temor, Señor. Le oro a su alma, porque la palabra dice: alma mía, alaba a Jehová y no olvides ninguno de sus beneficios, Señor. Hoy yo te pido que el alma de mi hermano, Señor William, pueda venir nuevamente, Señor, a la paz que sobrepasa todo entendimiento. Que él no olvide, Señor, ninguno de los sacrificios que tú hiciste por él y para él y por cada uno de nosotros, Señor. Sé tú, Padre de la Gloria, como lo dice el Salmo 103:1, Señor, para que el alma, Señor, de cada venezolano pueda tener la paz que sobrepasa todo entendimiento, Señor, ya que a través de esta situación, de los temblores, de las réplicas, Señor, hoy todos viven en zozobra. Quizás muchos, Señor, no han podido dormir bien. Hay personas, Señor, que tienen problemas con la atención y sabemos que el estrés y la angustia, Señor, generada por esta situación de terremotos y de temblores, Señor, está siendo, Padre de la Gloria, que se sientan inquietos, atraídos, Señor, dolores de cabeza. Oramos y reprendemos todo espíritu de ACV, todo espíritu inmundo, Señor, que descontrole todo lo que tiene que ver, Señor, con el organismo, con los pensamientos, con la atención, en el nombre poderoso de Jesús, Señor, para que ellos puedan vivir nuevamente quieta y reposadamente, Señor. También te pedimos, Señor, por todas las personas que perdieron sus hogares. En el nombre poderoso de Jesús, te pedimos, Rey de Gloria, Señor, que tengas piedad y que tengas más misericordia de lo que has tenido. Que ellos puedan tener mucho más abundantemente, Señor, de lo que ellos piensan o de lo que ellos piden, Señor, en el nombre de Jesús. Declaramos que tú eres el pastor de sus vidas y que nada les faltará. Que tú, Señor, les das el pan de cada día. Que seas tú cubriendo cada una de las necesidades. Gracias, mi Dios y Rey, Señor, porque Venezuela está en tus manos. Y sé, Padre de la Gloria, Señor, que tú, Señor, restituirás al doble todo lo que nos robó la oruga, el saltón y el revoltón, Señor. Oramos que para que todos los recursos que Venezuela tiene, minerales, petroleros, oro, Señor, bauxita, hierro, Señor, pueda llegar a cada venezolano, porque tú eres el que has dado el poder de hacer riqueza, Señor, a esta nación, en el nombre poderoso de Jesús, y que esos recursos, Señor, puedan llegar a manos, Señor, de todo venezolano y de toda persona necesitada, en el nombre poderoso de Jesús de Nazaret, Señor. Te lo pedimos, Señor, que todos aquellos que perdieron sus hogares, sus enseres, Señor, que prontamente, Señor, puedas darle esa sabiduría que viene de lo alto, Señor, para que todos nuestros gobernantes puedan salir adelante en apoyo y en pro, Señor, de nuestra nación Venezuela, Señor. Ayúdalos a todos, Rey de Gloria, Señor, para que podamos, Señor, tener la sabiduría, los recursos, Señor, de cómo los mismos van a ser distribuidos en el nombre poderoso de Jesús y que los recursos puedan llegar, Señor,
de manera justa y de manera equitativa en el nombre de Jesús. Oramos también, Señor, por nuestros niños, porque nuestros niños son los seres más vulnerables, Señor. Oro por la protección divina que viene de lo alto para cada una de sus vidas. Te pedimos, Señor, que pongas ángeles guardianes con espada desenvainada alrededor donde se halle un niño en el nombre poderoso de Jesús. Que las manos, Señor, de los malvados no puedan tocarle y no pueda alcanzarle en el nombre de Jesús de Nazaret, Señor. Que tu presencia, oh Jehová, esté sobre cada niño, Señor. Que tus santos ángeles, poderosos en fortaleza, Señor, ejecuten tu palabra, obedeciendo, Señor, la voz de tus preceptos, Señor, para cada vida y para cada niño. Tu palabra dice: dejar venir los niños a mí y no se lo impidáis, porque de tal es el reino de los cielos. Que cada niño, Señor, sea restituido y sea restablecido, Señor, con sus familiares. Familiares que los amen, familiares que los cuiden, familiares, Señor, que los lleven a caminos de rectitud, Señor. Oramos que todo hombre o mujer malvada que quiera aprovecharse de un niño, Señor, porque sabemos, Señor, que obviamente sí, la maldad existe, de que hay personas, Señor, de que se valen de esta situación, Señor, de emergencia, para querer abusar o para querer, Señor, robarse a los niños. Pero en el nombre poderoso de Jesús, Señor, sé tú salvándolos, sé tú librándolos, Señor, del malvado, sé tú librándolos aún, Señor, de la muerte prematura, de las enfermedades, Señor. Tú eres el socorro de los niños, Señor. Tú eres su salvador, Señor. Tú los guardas, Señor, porque tú los amas, Señor. Y tú destruyes, Señor, a todo hombre malvado y a todo hombre impío, Señor, que quiera venir, Señor, en contra de nuestros niños. Libra a nuestros niños, Señor, de todo temor, de todo miedo, en el nombre poderoso de Jesús de Nazaret, Señor. En la angustia de los niños te invocamos a ti, Señor. Y te pedimos, Señor, que ellos puedan escuchar tu voz, puedan escuchar tu dirección, Señor, en el nombre poderoso de Jesús de Nazaret, Señor. La palabra dice que aunque caminemos en valle de sombra o en valle de muerte, Señor, no temeremos mal alguno, porque tu vara, porque tu callado, Señor, nos infunden aliento. Infúndele aliento a nuestros niños, Señor. Enseña a nuestros niños, Señor. Siembra la palabra como una semilla en nuestros niños, para que tu palabra, que es tu verdad, pueda dar mucho fruto, Señor. Necesitamos levantar una generación, Señor, de hombres y mujeres con temor a Jehová, Señor. Por eso yo te pido, Señor, que los niños tengan el corazón, Señor, abiertos a ti, Señor. Sana sus corazones en el nombre poderoso de Jesús de Nazaret, Señor. Tú los libras, Señor, de la muerte, los libras de la ruina, los libras, Señor, del temor, los libras de los hombres malvados, de los hombres sanguinarios, Señor. Declaramos que eres el pastor de nuestros niños, y como lo dice tu palabra, que ellos escucharán tu voz y te seguirán, Señor, porque ellos son ovejas, Señor, de tu prado, en el nombre poderoso de Jesús de Nazaret. También oramos, Señor, por nuestros rescatistas. Oramos, Señor, por los médicos. Oramos por cada hombre, por cada mujer que está haciendo hasta lo imposible, Señor, para rescatar, Señor, cada persona, cada alma. Señor, en el nombre poderoso de Jesús, tú eres la fuerza que los levanta. Tú eres el Dios todopoderoso, Señor, que les da fuerza como del búfalo, que le das la sabiduría que viene de lo alto, Señor, para
usar, Señor, las maquinarias para ir a cada sitio estratégico, que tu voz, que tu corazón sea guiándolos a toda verdad, Señor, en el nombre poderoso de Jesús de Nazaret, Señor. Que la sabiduría y tu voz los lleve, Señor, a donde esté cada persona con vida, aún, Señor, los animales, en el nombre poderoso de Jesús de Nazaret, Señor. Sé tú rescatando, Señor, de los escombros aquellos que todavía, Señor, no han sido hallados. Te lo pedimos, que tu gracia, que tu misericordia, Señor, los liberte y los libre, Señor, de la muerte prematura. Oramos por esta nación, Señor, como lo dice tu palabra en Corintios 7:14, Señor, que esta palabra sea el rema para Venezuela y para todas las naciones de la tierra, Señor, porque bendita es aquella nación cuyo Dios es Jehová de los ejércitos, Señor. Y tu palabra dice que si se humillare mi pueblo, el pueblo de Venezuela, el pueblo de La Guaira, el pueblo de Caracas, el pueblo de los 24 estados de esta nación y de todas las naciones del mundo, sobre el cual mi nombre es invocado, y oraren y buscaren mi rostro, y se convirtieren de sus malos caminos, entonces tú, Señor, nos oirá desde los cielos y perdonarás nuestros pecados. Perdona los pecados de idolatría, Señor, de esta nación. Perdónanos, Señor, si nuestros corazones se han apartado de ti, Señor. Perdona, Señor, a cada hombre, a cada mujer, Señor, que te han aceptado como su Señor, como su Salvador, pero que se han apartado y que se han ido detrás de sus dioses ajenos, detrás del orgullo, detrás del dinero, detrás del trabajo, Señor, detrás de una pareja. Perdona esta nación de Venezuela, perdona tu pueblo, Señor, perdónanos, Rey de Gloria, nos humillamos a ti, te reconocemos como nuestro Señor, como el sanador de esta tierra de Venezuela, Señor. Oro para que los ojos de los hombres, de los niños, de las mujeres, de los ancianos estén atentos, Señor, a tu voz, a tu oído, Señor. Que tú puedas tomar el lugar, Señor, en esta nación de Venezuela. Hacemos pacto perpetuo con nuestro Salvador. Hacemos un pacto perpetuo con nuestro Dios, con Jesucristo, Señor. Es el pacto de sangre más grande. Invocamos tu sangre bendita, Señor. Que tu sangre caiga sobre esta tierra, Venezuela. Limpia esta nación de la maldad. Limpia esta nación de la corrupción. Limpia esta nación de la iniquidad, Señor, de nuestros primeros hombres y mujeres, Señor, que vivieron en esta nación, Señor. Te lo pedimos en el nombre poderoso de Jesús de Nazaret. Te invocamos ahora, Señor, para que tu Santo Espíritu venga sobre Venezuela y esparza agua, agua que nos limpie, agua viva, agua, Señor, donde tengamos hambre, donde tengamos sed de tu palabra, Señor, como lo dijo Jesús, como se lo dijo Jesús a la mujer samaritana: mi Dios y Rey, si tú supieras quién soy, tú no vinieras a sacar agua de este pozo, sino que yo te daré del agua viva. Necesitamos agua viva, Señor, en esta nación de Venezuela. Te lo pedimos en el nombre de Jesús, Señor. También quiero orar, Señor, por mi hermana Ubencia, Rey de Gloria, Señor, para que tú le des paz, para que tú le des esperanza a su corazón, para que le des consuelo. Sé que ella tiene sus nietas
familiares, Señor, en el estado de La Guaira. No sé de la situación de ellos, pero lo que sí sé, Señor, es que tú eres un Dios grande, tú eres su Dios, Señor, y tú honras a los que le honran, Señor. En el nombre poderoso de Jesús, la cubro a ella, Señor, con la sangre de Cristo, y cubro su familia con la sangre de Cristo, cubro a cada venezolano con la sangre de Cristo, que la paz de Dios que sobrepasa todo entendimiento, Señor, guarde nuestros corazones en todo momento. Que el Dios de paz, que el Shalom, que Jehová Shalom, Señor, esté sobre Venezuela. En el nombre poderoso de Jesús de Nazaret. Bueno, ya son las 1:53. Le damos gracias a nuestro Dios Todopoderoso por permitirnos entrar al trono de su gracia. Somos privilegiados de ser seguidores de Cristo, somos nación santa, somos real sacerdocio, somos pueblo adquirido de Dios, comprados a precio de sangre. No somos cualquier cosa, somos sus hijos, hacedores de sus promesas, de su amor, y estamos con Él sentado en los lugares celestiales. En el nombre poderoso de Jesús de Nazaret. Bueno, muchísimas gracias a nuestro hermano Damaso Montero, que estuvo desde la musicalización. También a nuestro director Manuel Felipe García, a todo el personal administrativo y técnico que labora, Señor, en Barquisimeto y acá en Caracas. Muchísimas gracias por permitirnos a ustedes, a los oyentes, a llegar a sus hogares. Muchísima fe y muchísima confianza que el Dios Todopoderoso está con nosotros. No nos ha dejado y no nos ha desamparado. En el nombre de Jesús hemos orado y te entregamos esta programación, nuestras vidas. Reprendo todo espíritu, Señor, que quiera venir en retaliación y en venganza en contra de esta radio, en contra de nuestro director, en contra del personal y de en contra, Señor, de cada persona que hace vida y que labora en oración y en palabra en esta radio. En el nombre poderoso de Jesús, la protección de Dios, los ángeles de Dios nos guardan. El Jehová, Señor, está con nosotros. Amén y amén. Los amamos y los queremos. Será hasta un próximo programa.

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1: En Dinámica son las 2:01.
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5: 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Jesús le dijo: Yo soy el camino y la verdad y la vida. Nadie viene al Padre sino por mí. Si me conocieseis, también a mi Padre conoceríais, y desde ahora le conocéis y le habéis visto. 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

0: Evangelio de Juan. Seguimos transitando por el capítulo 14 de este maravilloso Evangelio. Ahora iniciemos nuestro tiempo de estudio en oración. Padre Celestial, es un privilegio poder estudiar tu palabra. Te pedimos que nos ayudes a ver, entender y comprender que Jesús es el camino, la verdad y la vida, y que no hay otra manera de llegar a ti fuera de Él. En su precioso nombre oramos y te lo pedimos. Amén. Y ahora iniciamos nuestro recorrido bíblico de hoy con las enseñanzas del Dr. Magui en la voz de nuestro maestro Samuel Montoya.
1: Continuamos hoy estudiando el capítulo 14 del Evangelio según San Juan, y en nuestro programa anterior dejamos a Jesús respondiendo la pregunta que le hizo Tomás, Tomás el que duda. Parece que Tomás siempre estaba haciendo preguntas y planteando dudas. Claro que nos alegramos de que él hubiera estado allí ese día y que le hubiera hecho esta pregunta al Señor, porque era una buena pregunta, y a mí también me hubiera gustado haberla hecho si hubiera estado allí presente. Si él no hubiera hecho esta pregunta, pues tampoco habríamos tenido la maravillosa respuesta de Jesús. La pregunta la encontramos aquí en el versículo 5 de este capítulo 14 de Juan, y el Señor responde en el versículo siguiente, el versículo 6. Así es que vamos a comenzar nuestro estudio hoy leyendo estos dos versículos, los versículos 5 y 6 de este capítulo 14 del Evangelio según San Juan. Le dijo Tomás: Señor, no sabemos a dónde vas, ¿cómo pues podemos saber el camino? Jesús le dijo: Yo soy el camino y la verdad y la vida. Nadie viene al Padre sino por mí. El artículo en griego es un adjetivo. Jesús dijo: Yo soy el camino. No es simplemente una persona que muestra el camino, sino que Él personalmente es el camino. Ninguna iglesia ni ceremonia puede traernos a Dios. Solo Cristo nos puede traer a Dios. O bien tenemos a Cristo o no lo tenemos, o confiamos en Él o no confiamos en Él. Él es el camino y Él es la verdad. No simplemente dice que nos habla la verdad, aunque sí la habla. Él es la verdad y es la vida. No simplemente declara que está vivo. Él es la fuente, el origen de la vida, desde el nivel vegetal más bajo de la vida hasta el nivel espiritual más alto de la vida. Luego el Señor dice: Nadie viene al Padre sino por mí. Y aquí Él hizo de todas las religiones, sectas, cultos e ismos un callejón sin salida. Dice que el único camino a Dios es Él mismo. Esta es una declaración dogmática. En cierta ocasión, un estudiante universitario que estaba conversando con un pastor evangélico dijo que no le gustaba la Biblia porque estaba llena de dogmatismo. Y eso es cierto. Él se refirió a este versículo y dijo: Eso es dogmático. Y en realidad lo es, amigo oyente, porque el dogmatismo es característico de la verdad. También los maestros en las escuelas son dogmáticos. Si no lo cree, pregúntele a sus hijos. Son las personas más dogmáticas que uno pueda conocer. Insisten siempre en que 2 + 2 = 4. No importa si se trata de 2 manzanas, 2 vacas o 2 papas, siempre insisten en que 2 + 2 = 4. Ahora, el banco en donde yo tengo mi cuenta también es dogmático. Siempre se sirve del principio de que 2 - 2 = 0, y son muy dogmáticos en cuanto a eso. Amigo oyente, permítanos decirle que una de las características de la verdad es su dogmatismo. Pero por otra parte, es importante entender que todo dogmatismo no es verdad. Sin embargo, aquello que es verdad es dogmático. Cuando yo le pido a alguien que me indique cómo llegar a algún lugar, no quiero que me dé las indicaciones un señor que no esté seguro de cómo llegar allí. ¿Sabe usted que millones de personas, por más de 2000 años, han estado llegando a Cristo en base a esta declaración y han comprobado que es correcta? Los trae al cielo. ¿Por qué no la pone usted a prueba, amigo oyente? Él dice que no hay otro camino al cielo, sino solo por Él. ¿Es Cristo su Salvador hoy en día, amigo oyente? ¿Confía usted en Él como su Salvador personal? Solo Él le puede salvar. Todo lo que Él le pide que haga es que venga a Él. Si usted confía en Él, se salva. Pero si no confía en Él, no se salva. Es así de simple y de claro, y es así de dogmático también. Lo que ocurre es que cuando el hombre pecó allá en el huerto del Edén, le sucedieron tres cosas. Primero, quedó muerto ante Dios. Segundo, perdió su comunión con Dios. Y tercero, perdió su conocimiento de Dios. Ahora Cristo dice que Él es el camino. El camino a Dios no es una carretera, sino una persona. Necesitamos la reconciliación y eso es lo que Cristo ha hecho. Muchas personas creen que tienen que hacer algo para poder ser reconciliados con Dios. Estimado oyente, Jesucristo ya lo ha hecho todo. Él es el camino y Él es la verdad. Necesitamos el conocimiento y la iluminación, y el Espíritu Santo es el único que puede hacer eso. Lo hace tomando las cosas de Cristo y revelándonoslas. Cristo es la verdad y es la vida. Todos estábamos muertos en delitos y pecados y necesitábamos la regeneración. Él es el camino y la verdad y la vida. Nos trae vida nueva mediante el nuevo nacimiento. Permítanos decir aquí otra cosa más. Judas representa al diablo, porque el diablo entró en él y Judas fue vencido por el diablo. Simón Pedro, por su parte, fue vencido por la carne y, confiando en su propia carne, negó a nuestro Señor Jesucristo. Tomás es vencido por el mundo. Las consideraciones espirituales eran oscuras y no reales para Tomás. Es posible que estemos equivocados, pero creemos que Tomás empezó a comprender allí en el aposento alto. Creemos que Tomás era sabio en cuanto a las cosas de este mundo y que era materialista. Había sido apóstol por 3 años, pero todavía no comprendía las cosas espirituales. Jesús le da esta maravillosa respuesta y abre sus ojos a la realidad espiritual. Amigo oyente, hay muchos hoy en día que son religiosos, que han sido miembros de una iglesia por muchos años y sin embargo nunca han sido salvados. Si usted se halla entre estas personas, entonces escuche la palabra de Dios. El Espíritu de Dios tomará esta palabra y abrirá sus ojos. Jesucristo es el camino y la verdad y la vida. Ahora el Señor continúa hablando aquí en los versículos 7 y 8 de este capítulo 14 de Juan y dice: si me conocieseis, también a mi Padre conoceríais, y desde ahora le conocéis y le habéis visto. Felipe le dijo: Señor, muéstranos el Padre y nos basta. Felipe era un individuo muy callado, lo opuesto del locuaz Pedro. Creemos que Felipe habló muy rara vez. Tenía un nombre griego y algunos creen que era griego y bien pudo haberlo sido, pero también pudo haber sido un judío con nombre griego. Felipe, pues, era un hombre extraordinario, porque cada vez que le vemos, está trayendo a otros a Jesús. Usted recordará que él fue quien trajo a Natanael. Felipe era un tipo callado, mientras que Natanael era una persona que siempre tenía una palabra o un proverbio listo. Felipe era el hombre serio, mientras que Natanael era más bien humorista. Nos hemos dado cuenta de que a veces los cónyuges son así. Uno es muy hablador, mientras que el otro es muy calmado, muy quieto. Pero Felipe fue quien trajo a los hombres a Jesús. Recuerde usted que los griegos vinieron a él diciendo que querían ver a Jesús. Y aquí en este versículo 8 de Juan 14, Felipe expresa la ambición más alta que pueda tener un hombre, el deseo más noble expresado por cualquier persona en toda la Biblia. Señor, muéstranos al Padre. Amigo oyente, permítanos hacerle una pregunta personal. ¿Cuál es el deseo de su vida? ¿Cuál es su meta principal? ¿Quiere usted enriquecerse? ¿Quiere ganar fama? ¿Quiere educar a sus hijos? ¿Quiere criarlos en la disciplina y en la instrucción del Señor? Estas pueden ser metas dignas de tener. No hay nada malo con estas metas. Sin embargo, la meta más alta y noble es el deseo de ver a Dios. Ahora notemos la respuesta que Jesús le da a Felipe aquí en el versículo 9 de este capítulo 14 de Juan. Jesús le dijo: ¿tanto tiempo hace que estoy con vosotros y no me has conocido, Felipe? El que me ha visto a mí ha visto al Padre. ¿Cómo pues dices tú, muéstranos el Padre? Felipe sabía por las Escrituras del Antiguo Testamento que Moisés había visto la gloria de Dios y que Isaías tuvo una visión de la gloria de Dios. No creemos que debamos interpretar la respuesta de Jesús como un reproche para Felipe. Jesús le dice que ha hecho muchos milagros. Felipe no había visto la gloria de Dios como la vio Moisés o Isaías, pero había visto a Jesús y había oído sus palabras y presenciado sus obras. todo lo que Felipe quería ver ya lo había visto en Jesucristo. Había visto a Dios porque hay más revelación de Dios en Cristo que la que habría si Dios mismo se apareciera en el cielo, así como lo hizo con Moisés. Felipe tenía mayor revelación de Dios porque él le había visto en la carne y había estado con él por 3 años. Recuerde usted que el autor de la carta a los Hebreos dice allá en el capítulo 1, versículo 3 de esa carta, que Jesús es el resplandor de su gloria y la imagen misma de su sustancia. Y aquí en este versículo 9 de Juan 14, Jesús le dice a Felipe que el que me ha visto a mí, ha visto al Padre. Ver a Jesucristo es ver al Padre en su poder, en su carácter y en su amor. Allá en el capítulo 4, versículo 24 de este Evangelio de Juan, Jesús le dijo a la mujer samaritana, Dios es espíritu, y los que le adoran, en espíritu y en verdad es necesario que adoren. Asimismo, al comienzo de este Evangelio, en el versículo 18 del capítulo 1, Juan dice que a Dios nadie le vio jamás. El unigénito Hijo que está en el seno del Padre, Él le ha dado a conocer. Es a Jesucristo a quien vemos. Vamos a pasar toda la eternidad con Él. ¿No cree usted que es de vital importancia que usted venga a conocerle? En el versículo 10 de este capítulo 14 de Juan, el Señor Jesús continúa hablándole a Felipe y dice, ¿no crees que yo soy en el Padre y el Padre en mí? Las palabras que yo os hablo, no las hablo por mi propia cuenta, sino que el Padre que mora en mí, Él hace las obras. El Señor Jesús aquí hace notar el testimonio de sus palabras y de sus obras. Son lo mismo, lo uno es igual a lo otro. Él era perfectamente consistente. Nuestro problema, en cambio, es hacer que nuestras palabras y nuestras obras sincronicen. Hacemos grandes declaraciones y damos testimonios gloriosos, pero ninguno de nosotros vive una vida perfecta. Es por esto que cada cristiano debe separar un tiempo para la confesión. Como vimos en el capítulo 13, Jesús dice que Él tiene que lavarnos para que podamos tener comunión con Él. Son demasiados los cristianos que pierden su comunión con Dios porque creen que son buenos, pero sus palabras y sus obras no son consistentes, y es necesario confesar esto. ¿Se ha fijado usted alguna vez que el Señor Jesús nunca apeló a su propia mente ni a su propia voluntad para hacer una decisión? Él dice, «Las palabras que yo os hablo, no las hablo por mi propia cuenta, sino que el Padre que mora en mí, Él hace las obras». Cuando Él hablaba, amigo oyente, expresaba la voluntad del Padre. Todas sus obras eran la voluntad del Padre. Por tanto, le dice a Felipe que cuando él oía las palabras de Jesús, estaba oyendo las palabras del Padre. Y cuando veía las obras de Jesús, estaba viendo al Padre obrando por medio de Jesús. Usted notará que Jesús tiene interrupciones durante su discurso. Primero fue Pedro y luego Tomás, y ahora Felipe. Pero ahora Jesús sigue dando su discurso hasta el versículo 22, cuando nuevamente le interrumpen. Continuemos pues con el versículo 11 de este capítulo 14 de Juan. «Creedme que yo soy en el Padre y el Padre en mí. De otra manera, creedme por las mismas obras». Jesús dice que si usted no puede creerle por sus palabras, entonces que le crea por sus obras. Ellas deben convencerle. Y ahora el versículo 12 continúa diciendo Jesús, de cierto os digo, el que en mí cree, las obras que yo hago, él las hará también, y aún mayores hará, porque yo voy al Padre». Cuando nuestro Señor estuvo aquí en esta tierra, hizo grandes obras y milagros. Los apóstoles hicieron las mismas obras, sanaron a los enfermos y levantaron a los muertos. Con todo, Jesús dice que aquellos que creen en Él harán mayores obras. Ahora, ¿cuál es la obra mayor que harán? Bueno, en el día de Pentecostés, Simón Pedro, quien había negado a Jesús en la noche en que fue arrestado, predicó un sermón y 3,000 personas creyeron en el Señor. Pensamos en los hombres que a través de los años han invertido sus vidas en ganar a hombres, mujeres y niños para Cristo. Pensamos en los misioneros que van a tantos países del mundo predicando a un Salvador crucificado, resucitado, glorificado y que viene de nuevo a fin de que el que oiga pueda aceptar a Cristo y nacer de nuevo. Ese es un milagro mayor que el de sanar a los enfermos, ¿no le parece? ¿Cuál es mejor, sanar el alma o sanar el cuerpo? Cuando el Señor Jesucristo estuvo en la tierra, hizo el milagro de levantar los cuerpos físicos de los hombres, pero nosotros tenemos el privilegio de predicar a Jesucristo para que los hombres

0: Jesucristo estuviera aquí hablando a los hombres, sería una gran obra. Pero cuando Jesucristo nos toma a usted y a mí y obra por medio de nosotros para alcanzar a otras personas, esa es la obra mayor. Ahora, ¿se ha fijado usted con cuánta frecuencia Jesús habla de su Padre? Encontramos 20 referencias al Padre en este pasaje, y es siempre el Señor Jesús quien lo menciona. Leamos ahora los versículos 13 y 14 de Juan capítulo 14. Y todo lo que pidiereis al Padre en mi nombre, lo haré, para que el Padre sea glorificado en el Hijo. Si algo pidiereis en mi nombre, yo lo haré. Sigue diciendo que estas obras mayores serán el resultado de la oración. Desafortunadamente, el evangelismo por medio de la oración está tan descuidado hoy. El Señor dice aquí, y todo lo que pidiereis al Padre en mi nombre, lo haré. Estos versículos han sido muy mal entendidos muchas veces. Muchas personas han cogido estos versículos y han corrido con ellos como el perro que coge un hueso y corre con él. Dicen que oraron, pero que Dios simplemente no contestó su oración. Algunos hermanos dicen que tomaron ese versículo según su significado literal y oraron y que Dios no contestó su oración. Luego preguntan, ¿qué fue lo que pasó? Bueno, lo que ocurre es que están leyendo algo en el versículo que en realidad no está allí. Necesitan continuar leyendo. Todo esto forma parte de un solo paquete. Leamos el versículo 15 ahora. Si me amáis, guardad mis mandamientos. Consideremos lo que estos tres versículos dicen. ¿Qué significa pedir en el nombre de Cristo? Orar en su persona significa pararse en su lugar. Significa estar completamente identificados con Él y significa estar unidos a Cristo. Significa que usted y yo imploramos los méritos de su bendito Hijo cuando nos paramos delante de Dios. No tenemos ningún mérito ni ninguna posición propia ante Dios. Él no oye mi oración porque yo soy Samuel Montoya. Él no oye su oración porque usted es quien es. Él oye nuestras oraciones cuando se elevan en el nombre de Cristo. Esta no es simplemente una frasecita que añadimos al final de la oración, terminando con las palabras en el nombre de Jesús. Orar en su nombre es presentar la oración en los méritos de Jesús y para su gloria. Lo haré, dice Jesús, para que el Padre sea glorificado en el Hijo. Una oración que permita que Dios sea glorificado en el Hijo es una oración que con toda seguridad Él contestará. Debe ser una oración para su honra y su gloria, y no para nuestros fines egoístas. Cuando oramos en el nombre de Jesús y para la gloria de Dios, no estamos orando egoístamente para nosotros mismos, estamos orando para Él. Estamos orando para que el Padre sea glorificado en el Hijo. También depende de nuestra obediencia a Cristo. Esta promesa es dada a aquellos que le aman y la evidencia de su amor es el guardar sus mandamientos. El amor será demostrado por la obediencia a Cristo. Un cristiano indisciplinado no puede decir que ama al Señor Jesús. ¿Cómo le está yendo a usted en este punto, amigo oyente? ¿Ama usted al Señor Jesús? ¿Está usted guardando sus mandamientos porque le ama? En nuestro próximo encuentro, Dios mediante, continuaremos nuestro estudio de este capítulo 14 del Evangelio según San Juan. Que Dios le bendiga ricamente.
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0: En Dinámica son las 2 y 59 minutos.
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4: Oremos por nuestra nación. Dice la palabra de Dios en el Salmo 33, versículo 12: Bienaventurada la nación cuyo Dios es Jehová. Nuestra nación siempre necesita de oración, en las buenas y en las malas, en temporadas de abundancia, como también de escasez. Dice la palabra de Dios en 2 de Crónicas 7:14: Si se humillare mi pueblo, sobre el cual mi nombre es invocado, y oraren y buscaren mi rostro, y se convirtieren de sus malos caminos, entonces yo oiré desde los cielos, y perdonaré sus pecados, y sanaré su tierra. Señor, hoy te pido por mi país, que mis conciudadanos te reciban como Salvador, y tu nombre sea exaltado en toda esta tierra. Amén y amén.

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2: Hola amiguitos, bienvenidos a las aventuras de Sabio y Prudente, un lugar lleno de alegría, música y sabiduría que se encuentra en el centro de tu imaginación. El tema de hoy está relacionado con la historia de Moisés. En nuestro episodio anterior, el grupo de rescate se encontró con un viejo amigo. Se trata de Robotito, el cual habían conocido cuando viajaron a los tiempos de Abraham. En cuanto al Conde Negro, el pánico se ha apoderado de él al escuchar que el dios que causó tanto estrago entre los egipcios es el dios de la creación. Además, en nuestro episodio anterior en la nave del tiempo, el abuelo gusano, doña abeja y el ratoncito tofu se preparan para ir hasta donde se encuentran los israelitas en el desierto.
3: Doña abeja, encárguese del timón y usted, ratoncito tofu, estará a cargo de las palancas.
4: ¡Ay, qué emocionante! Vamos a conocer lo que ocurrió con los israelitas antes de cruzar el Mar Rojo.
3: Todo listo para el viaje.
5: ¿Vamos a viajar por el tiempo?
3: No, Tofu. Solo nos vamos a desplazar por el aire rumbo al desierto para conocer más de cerca lo que ocurrió cuando los israelitas cruzaban el Mar Rojo.
4: Tofu, en lo que llegamos a nuestro destino, háblenos de la octava plaga.
3: Buena idea, buena idea. Díganos, ¿qué fue lo que ocurrió cuando Moisés fue a ver al faraón?
5: Según me contaron unos amigos, el faraón continuaba con su corazón endurecido, pero hubo un cambio en el corazón de sus funcionarios. Este cambio ocurrió luego que Moisés fue a ver al faraón.
6: Faraón, el Señor nos ha enviado para advertirte de la octava plaga.
7: ¿Otra vez ustedes? ¿De qué plaga están hablando?
8: Así dice el Señor y Dios de los hebreos. ¿Hasta cuándo te opondrás a humillarte en mi presencia?
7: ¿Humillarme yo? ¡Imposible!
8: Dios ha dicho, deja ir a mi pueblo para que me rinda culto.
7: ¿Pero qué se creen ustedes? ¿Y quién se cree Dios que es?
8: Dios ha dicho que si te niegas a dejarnos ir, mañana mismo traerá langostas sobre tu país.
7: ¿Langostas? ¿Te refieres a los saltamontes?
8: Así es. Y serán tantos que cubrirán la superficie de la tierra y no podrá verse el suelo. Y se comerán lo poco que haya quedado después del granizo y acabarán con todos los árboles que haya en los campos.
7: Oh, yo creo que están exagerando.
8: No estamos exagerando. Serán tantas las langostas que infectarán tus casas y las de tus funcionarios y las de todos los egipcios.
7: Eso que dices suena casi imposible. Es más, no me acuerdo haber escuchado que algo parecido ocurriera en Egipto.
8: Será algo que ni tus padres ni tus antepasados vieron jamás desde el día en que se establecieron en este país hasta la fecha.
5: Luego de decir esas palabras, Moisés se dio media vuelta y se retiró de la presencia del faraón. Todos en el palacio, excepto el faraón, quedaron muy perturbados por las palabras de Moisés.
2: A recomendación de sus funcionarios, el faraón le hizo una oferta a Moisés, que terminó en una rabieta del faraón. A consecuencia de esa rabieta, arrojaron del palacio a Moisés y a Aarón. La octava plaga acabó con lo poco que estaba creciendo. Ahora pasemos a donde está el grupo de rescate, compuesto por Dulce, Don Oruga, Sabio y Prudente. Mientras estaban tratando de identificar de quién era la voz, el que estaba oculto entre las rocas salió. Tan pronto nuestros amiguitos lo vieron, una mezcla de alegría y sorpresa se apoderó de ellos. Todos exclamaron a la misma vez.
9: ¡Robotito!
10: Dulce, Don Oruga, Sabio, Prudente, qué alegría verles.
2: A Robotito lo conocimos en nuestra serie de Abraham. Es un agradable y simpático robot llamado Robotito, que viene del futuro. Lo construyó un grupo de científicos del futuro que ahora creen en Jesucristo. Esos científicos viven en una época muy difícil, pues ya Jesucristo vino por su pueblo y a ellos les ha tocado vivir en los años de la tribulación. Esos científicos no eran cristianos cuando Jesucristo se llevó a su pueblo. Luego del rapto de la iglesia, se dieron cuenta de su error al despreciar las enseñanzas de la Biblia. En su deseo de conocer de cerca todo lo relacionado con la fe, crearon a Robotito y lo enviaron al pasado. Su misión era conocer a Abraham, el padre de la fe. Fue durante esa misión que conoció a nuestros amiguitos. Pero ahora, Robotito tiene otra misión. Su nueva misión está relacionada con los dos monumentos y los dos medallones sagrados.
11: ¡Robotito!
12: ¡Robotito! ¡Qué alegría verte de nuevo!
10: Lo mismo digo yo.
13: ¿Qué haces por este lugar? ¿Has venido a conocer a Moisés?
10: He venido por 3 motivos.
12: ¡Robotito! ¡No son 3, sino 10!
10: ¿10? Sabio, ¿de qué estás hablando?
12: Estoy hablando de las plagas que Dios envió a Egipto.
10: Yo no he venido para conocer de las plagas. Mi primer objetivo es conocer un poco más de cerca a Moisés. El objetivo es encontrar los 2 medallones sagrados. Sagrados. El tercero tiene que ver con los 2 monumentos.
9: ¿Los dos monumentos?
2: Los 2 monumentos son parte de una antigua leyenda que dice que Dios ordenó construir 2 estructuras. Una se construyó en roca y la otra con palabras. Ambos monumentos fueron construidos para señalar la existencia de Dios y su sabiduría. En cuanto a los 2 medallones, encierran entre ellos el acontecimiento más grande de toda la creación. Ahora pasemos a donde está el Conde Negro discutiendo con Garrapata y Piojoso.
14: ¡Garrapata, Piojoso! Vengan conmigo a mi oficina privada.
15: ¿Qué hemos hecho?
14: Quiero hablar con ustedes en privado. Luego continuarán con su informe. Pasen adelante.
15: Muy bien, como usted diga.
14: Cierra la puerta.
15: Sí.
14: Lo que ustedes han dicho tiene implicaciones muy serias. ¿Están seguros de que el Dios de los israelitas es el verdadero Dios?
15: Señor Conde, Piojoso y yo estamos convencidos de que el Dios de los israelitas es el Dios de la creación.
14: Pero el Dios de la creación es un Dios dispuesto a dar siempre una oportunidad al hombre. ¿Por qué no se la dio al faraón?
16: Señor Conde, el problema es que él sí se la dio al faraón.
14: ¿Le dio una oportunidad al faraón?
16: Sí, lo único que el faraón tenía que hacer era humillarse delante de la presencia de Dios.
15: Pero por orgullo, el faraón no se humilló delante de Dios.
16: Por lo tanto, no pudo aprovecharse de la misericordia de Dios.
14: ¡Shh! Está prohibido hablar de la misericordia de Dios.
15: Entendido.
2: Al igual que el faraón, hoy día hay muchos niños, jóvenes y adultos que tratan de imponer su voluntad y no hacen la voluntad de Dios. A causa de eso, les espera un futuro incierto y angustioso. Por imponer su voluntad, el faraón no quiso dejar salir al pueblo de Israel. En nuestro próximo episodio veremos por qué el faraón ordenó arrojar a Aarón y a Moisés del palacio.
17: Hasta luego, nos veremos pronto. Adiós.
18: Nosotros somos niños cristianos y venimos en representación de todos los niños del mundo para hacer un pacto con ustedes.
19: En este pacto nuestro compromiso será orar diariamente por cada uno de ustedes para que el Señor les dirija y utilice en el propósito de conquistar su país para Cristo.
20: Su compromiso será orar diariamente porque toda opresión en su país sea derribada para que su tierra sea sanada. El Espíritu de Dios sea derramado y se abra paso al gran avivamiento en América y el mundo.
18: Las condiciones de este compromiso serán: primero, tener un corazón limpio. Nosotros los niños lo tenemos y el de ustedes debe seguir tan limpio como el de nosotros. Segundo, tener disciplina, constancia y compromiso.
19: Sellemos este pacto en nuestros corazones y oremos. Señor Jesús,
21: Señor Jesús,
19: yo me comprometo
21: a cumplir
19: mi parte de este pacto,
21: intercediendo por mi nación
19: y poniéndome a tu disposición.
11: nación,
19: según tu voluntad,
11: según tu voluntad,
19: para que mi país,
11: para que mi país,
19: sea conquistado para ti,
11: sea conquistado para ti.
19: Amén.
11: Amén.
21: Pídeme y te daré por herencia las naciones, y como posesión tuya los confines de la tierra.

0: quizás el Señor no pueda obrar más en cuanto al avivamiento por la falta de unidad de su cuerpo. Un cuerpo dividido es un contrasentido. Una iglesia dividida es una contradicción.
1: Hola amiguitos, bienvenidos a las aventuras de Sabio y Prudente, un lugar lleno de alegría, música y sabiduría que se encuentra en el centro de tu imaginación. El tema de hoy es la conclusión de la historia de Moisés. En nuestro episodio anterior ocurrieron varias cosas interesantes. En primer lugar, el malvado conde negro sufrió un accidente. Una enorme explosión lo envió junto a sus secuaces a lo más profundo del infierno. Y un final feliz. Los malos fueron destruidos y los buenos salieron victoriosos. El abuelo y todos nuestros amiguitos se reunieron en la nave. Grande fue la alegría y la sorpresa de encontrar a Hormiguita Chispín, al señor Abracadabra y a Robotito. Luego de compartir con todos ellos, Abracadabra y Tofu regresaron a su casa. En estos momentos, Robotito se está despidiendo, pues muy pronto tiene que partir para su próxima misión.
2: Gracias a todos ustedes, pude cumplir con mi misión la mayoría de las tareas que tenía programadas.
3: La verdad fue un placer volverte a ver.
2: Gracias a ustedes pude descubrir cuál era el secreto que encerraban los dos medallones.
4: Ahora sabemos que el secreto se trataba del evento más grande de toda la creación, el nacimiento de Jesucristo.
2: Así mismo es. Además, gracias a ustedes descubrí cuáles eran los dos monumentos que señalan la existencia y sabiduría de Dios. De Dios.
5: ¿Dos monumentos? ¿Los encontró?
2: Solo pude identificar uno de los monumentos. El otro todavía no se ha construido. Moisés será en parte responsable de la construcción del segundo monumento.
3: ¿Cuál fue el primer monumento?
5: Me imagino que el primer monumento tiene que ver con la Gran Pirámide.
2: Así es, abuelo gusano.
5: Pero, ¿cuál es el segundo monumento?
2: Tiene que ver con el plan de Dios, escrito en palabras humanas.
5: ¿El segundo monumento será construido con palabras?
2: Así mismo es. Además, en ese monumento se encuentra la regla de oro.
6: ¿Te refieres a los 10 mandamientos?
2: ¿Conocen los 10 mandamientos?
6: Moisés en persona nos habló de los 10 mandamientos.
2: Me alegro, pues en realidad esos mandamientos encierran la clave para vivir en victoria. Los que apliquen a su vida se apoderarán de la paz, el gozo y autoridad espiritual que Dios ofrece. El segundo monumento será la Biblia, y en ella estará escrito el plan de Dios para el hombre, la humanidad y toda la creación. Además, la Biblia tiene oculto entre sus palabras un código secreto.
6: ¿Un código secreto?
2: Del futuro que vengo se le llama el código secreto de la Biblia. Y de eso se trata mi próxima misión.
6: Robotito, ¿para dónde vas ahora?
2: Me dirijo al futuro, a una ciudad llamada Jericó, en donde se encuentra información confidencial relacionada con el código secreto de la Biblia.
1: El código secreto de la Biblia es una de las maravillas que señala la existencia de un Dios sabio y poderoso. Luego de que Robotito se marchó en busca del código secreto, el abuelo comenzó a hacer los preparativos para su próximo viaje por el tiempo. Ellos piensan ir a conocer la vida de Josué, el joven asistente de Moisés, el mismo que dirigió al ejército israelita en su batalla con los amalecitas, en donde Dios le dio la victoria, mientras Moisés sostenía la vara en alto. Josué fue el joven que esperó a Moisés al pie de la montaña mientras éste hablaba con Dios. Un joven fiel a Moisés y comprometido con Dios. Mientras el abuelo trabajaba con las coordenadas del viaje, les preguntó a nuestros amiguitos.
7: ¿Qué fue lo que más les impresionó de la vida de Moisés? Comencemos con Sabio.
8: A mí lo que más me impresionó es ver cómo Dios cuidó de Moisés desde que era muy pequeñito.
3: A mí me impresionó su humildad. A pesar de haberse criado como príncipe de Egipto, no se quejó cuando su vida cambió.
7: Lo interesante es que luego de vivir 40 años en el palacio, vivió 40 años cuidando ovejas y nunca se quejó.
6: Abuelo, yo quiero decir algo.
7: Muy bien, Prudente. ¿Qué fue lo que más te impresionó?
6: A mí me impresionó su sencillez. Él fue un hombre humilde y por eso Dios lo usó con poder.
7: Eso que has dicho es muy cierto. Dios se complace de los humildes. Es por eso que lo usó con poder. Y usted, don Oruga, ¿qué fue lo que más le impresionó de Moisés?
9: Cuando obedeció a Dios y levantó su vara para que el Mar Rojo se dividiera.
7: Muy bien, don Oruga. ¿Y para usted, doña Abeja?
10: Su determinación era interceder delante de Dios por los israelitas, en especial luego de lo ocurrido con el becerro de oro.
3: Abuelo, ¿qué fue lo que más le impresionó a usted de la vida de Moisés?
7: Su liderazgo y su compromiso con el pueblo.
1: Luego de que cada uno compartió su experiencia durante este viaje y dijo lo que más le había impresionado sobre la vida de Moisés, el abuelo comenzó los preparativos para viajar a los tiempos de Josué.
7: Dulce, mantenga los controles 5 grados a la derecha.
3: A sus órdenes, mi capitán.
7: Doña Abeja, ponga a funcionar el radar.
10: A sus órdenes, abuelo gusano.
7: Chispín, junto a Sabio y a Prudente, comiencen a darle vuelta al reloj de arena.
11: ¡A sus órdenes, capitán!
7: Don Oruga, mueva la palanca anaranjada hacia la derecha.
9: ¡A sus órdenes!
7: Nos preparamos para viajar a los tiempos de Josué.
1: Con este capítulo concluimos el tema de Moisés. Y comenzamos con el tema de Josué, el joven asistente de Moisés, al cual seleccionó Dios para que completara la tarea de conducir al pueblo de Israel a la tierra prometida. Él le dijo a Josué, «Ya te lo he ordenado, sé fuerte y valiente, no tengas miedo ni te desanimes, porque el Señor tu Dios te acompañará donde quiera que vayas». Lo interesante es que esta promesa está disponible para todo el que haga de Jesucristo su Señor y Salvador. Te invitamos a que nos acompañes en nuestra próxima aventura. Te aseguro que te divertirás muchísimo y aprenderás de la sabiduría de Dios.
12: Hasta luego, nos veremos pronto. ¡Adiós!
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15: En Dinámica 4 y 44 minutos.

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0: En Dinámica son las 5 con 14 minutos.
1: Salmos 47:7. Porque Dios es el Rey de toda la tierra. Canten con entendimiento. Talento Nacional en Dinámica.

0: En Dinámica son las 5, 21 minutos.
1: Levanta las manos al cielo conmigo y repite: Señor, levanto mis manos, aunque no tenga fuerzas, aunque tenga mil problemas. Confiésalo con tus labios. Todo el mundo cantando conmigo.

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1: En Dinámica 6 y 4 minutos.
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4: ¿Qué tal, querido amigo o amiga del programa Cruzada con Luis Palau? Mi nombre es Jorge Escopazo y quiero darle la más cordial bienvenida a este nuestro punto de encuentro en la radio que hemos denominado Cruzada con Luis Palau, aquí donde estudiamos juntos diariamente la Biblia, la Palabra de Dios, de la mano como siempre de Luis Palau. Y en este día, continuando en nuestro estudio en la primera carta del apóstol Pablo a los Tesalonicenses, le presento el mensaje titulado El hombre a quien Dios escucha. Adelante, Luis.
5: ¿Y cómo está usted, mi buen amigo? En esta ocasión hemos llegado al cuarto estudio en la epístola a los Tesalonicenses. Le invito a abrir su Biblia en el capítulo 2 de esa epístola y vamos a estudiar los versículos 1 al 13. Son varios versículos, así que vamos a tener que correr en esta ocasión. Prepárese para tomar notas rápidamente. El tema de estos versículos 1 al 12 del capítulo 2 de Primera Tesalonicenses es lo que hemos titulado La conducta que corresponde. Aquí encontramos las características del hombre a quien Dios utiliza. ¿Usted quiere ser un hombre o una mujer a quien Dios utilice? Aquí tiene una descripción de la clase de persona que usted debe ser si Dios lo va a utilizar. Mi oración a Dios, muchas, pero muchas veces es, Señor, hazme esta clase de hombre. El siervo de Dios, el ministro de la palabra, el predicador, el pastor, definitivamente tiene que tener los rasgos aquí delineados. Pero todo creyente también tiene que vivir así. Se le acusaba a San Pablo falsamente. San Pablo responde diciendo, en otras palabras, mi conducta es mi mejor defensa. Y así es contigo y conmigo también. Nuestra conducta habla más fuerte que nuestras palabras. Si nuestra vida es correcta, no importa que algún falso acusador abra su boca, nuestra conducta convence a los sinceros. Hay 5 puntos que debemos tocar. Primeramente, dividimos los versículos 1 y 2 y los titulamos El ambiente bajo el cual San Pablo ministraba. San Pablo llegó a Tesalónica y les recuerda a estos creyentes convertidos, jóvenes en la fe, dicho sea de paso, les recuerda que él sufrió, padeció, fue ultrajado al predicar el Evangelio en toda aquella región donde predicó y plantó iglesias. San Pablo no vivía bajo circunstancias agradables, vivía en tiempo de suprema y horrible, violenta persecución. Él fue encarcelado y golpeado y supremamente perseguido y maltratado. Ese era el ambiente en el cual él tuvo que ministrar la palabra de Dios. ¿Te encuentras tú en circunstancias apretadas en tu servicio para Dios? Recuerda que no estás solo. Hay miles que están contigo y San Pablo lo estuvo también. La segunda división son los versículos 3 al 6. En estos versículos nosotros encontramos los motivos que le impulsaban a servir a Dios. Pablo dice, primeramente en forma negativa, que su exhortación, su servicio, no procedió de error ni de impureza, ni fue por engaño. Había pureza en los motivos de San Pablo, pero hay algo más. Dice en el versículo 4 que fuimos aprobados por Dios para que se nos confiase el Evangelio. Allí está el secreto de un hombre a quien Dios utiliza. Un hombre que ha sido aprobado por Dios para que se le confíe el Evangelio. Ah, si Dios te ha aprobado para que le sirvas, las palabras de los hombres de poco valen. La aprobación humana es secundaria. Si Dios te ha aprobado, los hombres van a tener que aceptar el poder que emana de tu vida. Dice San Pablo que la motivación de él nunca fueron palabras lisonjeras, nunca encubrió avaricia, ni tampoco buscó gloria de los hombres, de ningún hombre, solamente de Dios. Este es el motivo que debe moverme a mí y a ti al predicar. Es cierto que es bueno ser amados. A mí me gusta que me quieran, pero esa no debe ser mi motivación. Al predicar a Cristo habrá personas que nos odien, habrá quienes nos persigan, quizás vengan amenazas de muerte también, pero a nosotros nos mueve la aprobación de Dios, como a San Pablo también. En tercer lugar, la tercera división son los versículos 7 al 9, y notamos la actitud de su corazón al servirles con el Evangelio. En primer lugar, dice que él tenía la actitud de una madre para con su criatura recién nacida. ¡Qué hermoso cuadro! ¡Qué ternura, qué cariño, qué esfuerzo especial para con sus propios hijos! Pero no solamente como una madre, dice, la actitud de su corazón era de entregar la vida propia por los nuevos creyentes. Pablo dice, no solo queríamos entregar el Evangelio, sino también nuestras propias vidas. Eso es amor. No solo predicar a Cristo y luego, pues, salir de paseo, sino también estar dispuesto a entregar su vida para que ellos conozcan al Señor. Esa era la actitud de San Pablo. ¿Es la tuya también? ¿Es la mía? Oh, Señor, dame esa clase de corazón. Dame esa clase de amor para los perdidos y para los nuevos creyentes, que los ame como una madre, que entregue mi vida por ellos, que me sean muy queridos, como dice San Pablo. Y luego, en último lugar, dice que la actitud de su corazón era tal que trabajó con fatiga de día y de noche para no causarles carga económica a los creyentes. La cuarta división son los versículos 10 al 12. Y aquí nos dice la conducta que él desplegó entre ellos. Dice que vivió santa, justa, irreprensiblemente. Dice que les exhortaba y les consolaba. Ambas cosas van juntas. No solo una vida santa y justa que yo vivo, sino que si veo que alguien anda mal en las cosas del Señor, tengo que exhortarle. Los otros días, aquí en una ciudad donde tenemos una campaña, vino una persona a confesarme un grave pecado. La tendencia mía era que yo quería irme de esta ciudad, volver a mi casa, no meterme en los problemas ajenos. Pero San Pablo dice, no, no solo yo vivía justamente, sino que yo les exhortaba a los que no se comportaban bien, pero también los consolaba con las promesas perdonadoras del Evangelio de Jesús. Y la última división, lamento que tenemos que apurarnos tanto, pero usted estúdielo en su casa, este pasaje, es el versículo 13. Mire qué mensaje de autoridad que predicó San Pablo. Dijo que predicamos no palabra de hombres, sino la palabra de Dios. Esto es autoridad. Usted y yo tenemos derecho, como San Pablo, de predicar con toda autoridad. No por los años de estudio que tengamos, sino por la experiencia personal de Dios que tenemos. Porque en nuestras manos está la Biblia es la palabra de Dios. El predicador no está para discutir, sino para proclamar. Él predica la verdad. San Pablo no cuestionaba, San Pablo no dudaba del mensaje del Evangelio. Para él era la palabra de Dios y él predicaba la Biblia, la palabra de Dios. Esfuérzate tú, hermano, como yo también me esforzaré hasta que muera o el Señor venga a buscarme, para predicar la Biblia, toda la Biblia y solo la Biblia, porque esta es la autoridad que Dios te ha entregado. Todo predicador debe ser un pequeño San Pablo. Que prediquemos cada día, cada semana, cada año, con toda la autoridad de Dios, y entonces nuestra conducta corresponderá al Evangelio. Entonces tú y yo seremos hombres a quien Dios puede utilizar.
3: Amigos oyentes, muchas gracias por su fina sintonía al programa de este día. Les estaremos esperando muy pronto para el próximo programa Cruzada con Luis Palau. Hasta entonces, recuerden las palabras de nuestro Señor Jesús. Felices los de corazón limpio, pues ellos verán a Dios.
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1: En Dinámica 7, con 2 minutos.
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2: Hola amigos. Una vida devocional privada no es simplemente una vida religiosa. De eso ya hay bastante. La religión se agota en la norma y el control externo, mientras que la devoción es íntima, quieta, silenciosa. Jesús nos enseñó el sentido de la devoción privada, para la cual hay que apartar un tiempo que debe ser sagrado. No es algo pasajero, materialista ni superficial, es contemplación íntima y profunda. Más que recibir un favor es percibir la presencia de Dios. Mas tú, cuando ores, entra en tu aposento y cerrada la puerta, ora a tu Padre que está en secreto. Tenemos un buen concepto de la oración y sabemos que orar es bueno, pero no oramos. Esa contradicción se explica si entendemos que creer las cosas es necesariamente hacer las cosas. Nuestra tendencia es a dejar de lado todo aquello que nos resulte difícil. La oración y el estudio devocional privado de la palabra de Dios requieren del sentido de la disciplina. Todas las fuerzas del mal se activarán para que tú no ores así. Ninguna actividad de tu vida va a ser bombardeada espiritualmente por las tinieblas de este mundo como lo es el momento de altar. La oración es en esencia una batalla espiritual. Cuando separas tiempo para estar en oración, como pidió Jesús, te conviertes en una amenaza para Satanás. Su reino retrocede en tu vida y empiezas a convertirte en vencedor. Si mantienes ese ritmo, la vida del Espíritu gobernará tu corazón y todo lo que significa el pecado y la vida de la carne cederán su lugar al gobierno de Dios en ti.
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El Señor nos dice: He aquí que yo les traeré sanidad y medicina, y los curaré, y les revelaré abundancia de paz y de verdad.

0: en Dinámica 7 con 14 minutos.
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3: Hola amigos. El Señor nos puede librar del maligno porque nos ha dotado con las capacidades y las herramientas espirituales para ello. Dios nos respeta y no se interpone en contra de nuestra voluntad de acción. Así que no debemos exponernos innecesariamente a situaciones peligrosas o a elegir compañías inadecuadas o a prestar oídos a sugerencias pecaminosas. No pecamos por accidente, pecamos por decisión. Es vital que sepamos que siempre tendremos la potestad de rechazar la invitación a pecar. El creyente va a disponer en todo tiempo de su libertad de acción, la cual no puede ser enajenada. El ejercicio de la libertad, que es potestativo de cada persona, nunca va a ser violado por Dios, ni mucho menos por Satanás. Ciertamente el Señor nos puede librar del maligno, siempre y cuando respetemos las reglas del reino de Dios. Las Escrituras nos enseñan que pecar o no pecar siempre serán decisiones unilaterales e inalienables y en consecuencia responsables. Pero si a pesar de todo ya hemos pecado, entonces no hay otro camino que reconocerlo y confesarlo con humildad. En ese sentido, la palabra de Dios es contundente, como en el ejemplo del hijo pródigo. Me levantaré e iré a mi padre y le diré, Padre, he pecado contra el cielo y contra ti.
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0: en dinámica 7 y 22 minutos.
1: Primer libro de Samuel 2:2. Nadie es santo como tú, Señor. Fuera de ti no hay nada más. No hay mejor refugio que tú, Dios nuestro.

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El Señor nos dice en Jeremías 33:6, pero les traeré salud y medicamentos, y los sanaré, y les haré experimentar una paz abundante y duradera. 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

0: en Dinámica 7 y 31 minutos.
1: Si tienes una batalla en tu mente, si estás pasando por situaciones difíciles y tienes ansiedad por no saber lo que va a suceder, por miedo a lo que suceda el día de mañana, pues les traigo una palabra de esperanza, una palabra de confianza y de fe que alimentará tu espíritu y tendrás confianza del mañana. Oigan esta palabra que está en el libro del profeta Jeremías, en el capítulo 29, versículo 11. Porque yo sé los pensamientos que tengo acerca de vosotros, dice Jehová. Oigan bien, Jehová está diciendo que Él piensa, y piensa mejor que nosotros. Así que el producto de la ansiedad que te ha sobrevenido es por el miedo al mañana, por el miedo a lo que pueda suceder, por el pánico o el miedo que pueda quizás suceder algo contrario a lo que tú tanto has deseado. Por eso les traigo esta palabra profética del libro de Jeremías. Dice: porque yo sé los pensamientos que tengo acerca de vosotros, dice Jehová, pensamientos de paz. Digan conmigo, pensamientos de paz y no de mal, para daros el fin que esperáis. Jehová tiene mejores pensamientos. Jehová tiene un diseño perfecto. Quizás nosotros somos tan frágiles, tan débiles en medio de las adversidades y las amenazas de la vida, que pensamos que siempre sucederá algo malo. Siempre pensamos que va a suceder lo peor, pero Jehová nos mueve nuestro espíritu al decir: porque yo sé los pensamientos que tengo acerca de vosotros, dice Jehová, pensamientos de paz y no de mal, para daros el fin que vosotros esperáis, para daros el fin que esperáis. Así que hay que aprender a esperar. Hay que aprender a controlar las emociones para que aprendamos a vivir las promesas que Jehová nos dice. Así que Jeremías 29:11 dice que Jehová tiene mejores pensamientos que nosotros. Digan amén a eso. Gloria a Dios.

0: en Dinámica 7:39.
1: Jeremías 20:13. Canten salmos al Señor. Cántenle alabanzas.

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2: Hola amigos. La honestidad nos impone chocar con la parte oscura de la historia. No es elegante hablar de los fracasos, pero los fracasos espirituales son parte de la vida y no ocurren por accidente. El Espíritu Santo no escondió el fracaso de Sansón ni el de Saúl. No modificó la historia de dos sacerdotes corrompidos a quienes Dios ajustició, ni suavizó el suicidio de uno de los 12 discípulos. Pero si somos realistas, cuesta mucho relacionar a estos personajes con la oración y mucho menos con la vida de oración. Hace años que nos focalizamos en el Ministerio de Enseñanza de la Oración y nos hemos encontrado con muchas historias que la prudencia no nos permite reproducir. En todos los estratos eclesiásticos, desde los más experimentados ministros hasta los creyentes más sencillos, hemos escuchado con paciencia, con estupor y con angustia la historia de un pecado que causó estragos, tristeza y profundo dolor. ¿Por qué razón individuos bien formados en la doctrina, con años de experiencia en los caminos del Señor, con suntuosos diplomas de teología, se encuentran un día con su ministerio destruido? ¿Qué fue lo que falló? ¿Fallaron las instituciones? ¿Ignoraban acaso que lo que hacían era pecado? El problema no está en Dios. Está en lo que hacemos con Dios en nuestra vida diaria y en el respeto a los principios del reino de Dios. Lo que falló fue el altar. Lo que falló fue la vida de oración.
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